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1: Es la hora 20:04.
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2: este domingo 12 de julio se llevará a cabo el día de la bicicleta. En las prohibiciones menciona los horarios de restricción es desde las 8 de la mañana hasta horas 14. Y el cumplimiento está obligado a ser el órgano ejecutivo mediante la dirección de movilidad urbana, ya, donde automáticamente el gobierno autónomo municipal de Oruro queda encargado del cumplimiento de la presente ley.
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8: En 1751, los padres jesuitas que se hicieron cargo de los talleres de los obrajes solicitaron autorización para incrementar el número de telares. Con ello, la producción se incrementó y solicitaron un permiso especial para contar con el apoyo de presidiarios en los talleres. Un documento de la época indica que el trabajo fue inhumano ya que trabajaban hasta horas extremas y que en una visita al lugar encontraron a un nativo de Viacha llamado Agustín Uchani sujeto a un grillete junto a un telar.
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Ministerio de Educación informó que las inscripciones para el primer año de escolaridad del nivel inicial pre-kinder tendrá como requisito haber cumplido 4 años de edad hasta diciembre de 2026. 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
1: Es la hora 21 en punto.
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Hola, hola, ¿qué tal? ¿Cómo están? Muy buenas noches, bienvenidas y bienvenidos a Dimensión Clásica a través de Herbol. En esta noche de viernes estamos acá compartiendo como siempre estos minutos hasta las 12 de la medianoche con las sugerencias musicales, pero en principio estamos con un pequeño homenaje para esta cantante que fue una de las más representativas principalmente de la música de los años 80. Y sí, nos estamos refiriendo a la inconfundible voz de Bonnie Tyler. Nacida como Gaynor Hopkins el 8 de junio de 1951 en Skewen, Gales, fue una icónica cantante y compositora británica, mundialmente famosa por su distintiva voz ronca y éxitos como Total Eclipse of the Heart y It's a Heartache. Precisamente falleció esta semana a los 75 años en un hospital de Portugal tras complicaciones de su salud. Vamos a conocer un poquito de su historia, su biografía, algo de la música que ha dejado como legado y dos de sus grandes éxitos para comenzar este mini especial de Dimensión Clásica en homenaje a Bonnie Tyler. Inicialmente escucharemos la canción Holding Out for a Hero y luego It's a Heartache. Vamos entonces con estas primeras dos canciones en este pequeño homenaje de Dimensión Clásica a Bonnie Tyler.

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Muy bien, aquí estamos con este pequeño homenaje en dimensión clásica de la cantante Bonnie Tyler, que nos dejó la presente semana. Nacida en el seno de una familia numerosa, comenzó su carrera cantando en clubes locales en Gales. Saltó a la fama internacional a finales de los años 70 y 80, consolidando un estilo que fusionaba el pop, el rock y la música country. La voz inconfundible, su característico tono arenoso, fue el resultado de un accidente en 1977 tras someterse a una cirugía de nódulos en las cuerdas vocales. Le prescribieron reposo absoluto. Sin embargo, un grito de frustración alteró sus cuerdas vocales de forma permanente. Trabajó estrechamente con el productor Jim Steinman, quien compuso y produjo su mayor éxito global, Total Eclipse of the Heart. Otros temas destacados incluyen Holding Out for a Hero, It's a Heartache, que acabamos de escuchar también hace unos momentos en este pequeño homenaje a Bonnie Tyler. A lo largo de su carrera lanzó más de una docena de álbumes de estudio y realizó innumerables giras mundiales. Su impacto en la música rock y pop de los años 80 le valió múltiples premios y nominaciones internacionales. Le decimos adiós a Gaynor Hopkins, más conocida como Bonnie Tyler. Bonnie, muchas gracias por la música, por estos lindos recuerdos y por estas hermosas canciones. Cerramos este pequeño especial de Bonnie Tyler escuchando el más grande éxito de 1993, escrita precisamente por Jim Steinman, la canción Total Eclipse of the Heart. Y también una canción que la conocíamos en interpretación de Air Supply, pero que esta vez lo escuchamos en la voz inconfundible de Bonnie Tyler, Making Love Out of Nothing at All. Así que vamos con estas dos canciones cerrando este pequeño homenaje a la cantante Bonnie Tyler.

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Muy bien, amigas, amigos, 21 horas con 37 minutos, 21 horas con 37 minutos, momento preciso para ya comenzar a atender las diferentes sugerencias musicales. Pero antes, permítame hacer llegar un saludo especial a nuestra amiga Rosario Charito. Inevitable derramar algunas lágrimas, dice, al escuchar esta bonita canción de Bonnie Tyler de 1983, justamente cuando estaba saliendo ya bachiller del Colegio San Jerónimo, dice nuestra amiga Charito, que le trae muchos recuerdos también esta canción que acabamos de escuchar en este pequeño homenaje de Bonnie Tyler. Vamos a comenzar entonces atendiendo las sugerencias de nuestras amigas y amigos que se han comunicado a través del 706-865-11-HEART. Son nuestras primeras invitadas, las chicas de HEART, con dos super canciones solicitadas por nuestro amigo Grover Vargas. Inicialmente Barracuda y luego Crazy on You, dos de los grandes éxitos de esta fabulosa formación, como era HEART, como es HEART. Y luego otra de las voces también que nos acaba de dejar, Victor Willis de Village People, con dos canciones para nuestro amigo Raúl Flores, Do You Wanna Spend the Night y 5 o'clock in the Morning. Aquí están entonces las primeras cuatro canciones en Dimensión Clásica, que va hasta las 12 de la medianoche.

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0: Una de las canciones inolvidables definitivamente de Victor Willis junto a Village People, 5 o'clock in the morning, también presente esa noche acá en la programación de Dimensión Clásica. 59 años cumple nuestra emisora y estaremos también participando de una programación especial a propósito de este aniversario que ya se aproxima en las próximas semanas, así que atentas y atentos amigos, que estaremos también informando sobre dónde y cuándo estaremos celebrando estos 59 años de vida de nuestra querida Radio Herbol. Y también hablando de fechas especiales, quiero adelantarles que el próximo día 16 de julio, el día del aniversario de nuestra querida La Paz, estaremos con una programación especial de Dimensión Clásica de 15 a 18 horas. Sí, el día jueves de 15 a 18 horas, vayan enviando con tiempo sus sugerencias, sus solicitudes musicales al 706-86511. Y también para el próximo viernes, el viernes 17, estaremos con solamente dúos. Y hay algunos también que están anotando sus canciones favoritas con dúos, como Darryl Hall and John Oates o Peaches and Herb, por ejemplo, solamente para poner algunos ejemplos. Así que a tiempo vayan apuntando sus canciones favoritas tanto para el jueves como para el día viernes. Jueves la programación normal de Dimensión Clásica y el día viernes estaremos con solamente dúos. 10 de la noche con 4 minutos, 10 de la noche con 4 minutos. Es el momento preciso también para dar la bienvenida a nuestra asidua oyente, como es nuestra amiga Mirna Velázquez, para que nos comente también cuáles son sus canciones favoritas. Mirna, ¿cómo estás? Muy buenas noches y bienvenida a Dimensión Clásica.
1: Buenas noches, Dimensión Clásica. Nuevamente, como de costumbre, todos los viernes, siempre listos para escuchar nuestros hermosos temas que nos deleita Jesús. En esta ocasión quiero pedir dos temas, uno de Los Ángeles del Infierno, Pensando en Ti, el otro de Soda Stereo, Cuando Pasa el Temblor. Con estos dos temas quiero saludar a Carolita, a Melody, un saludo grande para las dos a la distancia. También saludar a Wanda, a Carlita, a Pilar, a Roxana, a Mariela, a Verónica, también a Oscar, a Juan, a Bel, a Pedro, a John, a Gary, a Grover, a Marco, a Raúl. Y a ti, Jesús, un saludo especial. Como ya estamos cerca al aniversario de La Paz, quiero mandar un gran saludo a los chucutas, a los paseños y no paseños también, y a divertirse este 16 de julio con mucha alegría y también con los clásicos. Yo pienso que vamos a estar. Gracias.

0: 10 de la noche con 14 minutos, 10 con 14 minutos. Aquí estamos compartiendo Dimensión Clásica. En este día viernes 10 de julio de 2026. Saludos para el teacher John Edwin Ortiz, para nuestro compañero de trabajo Pedro Saúl Genio también. PSG, un saludo especial desde Dimensión Clásica, al igual para nuestro amigo Marco Bustillos. Para Abel Huanca, también para nuestro amigo Gonzalo, para Grover Vargas, para nuestra amiga Rosario, para nuestro amigo Raúl, para Marco Gutiérrez también, para nuestro amigo Ariel, no nos olvidamos de Abel Huanca, para nuestro amigo Martín Gisbert, para Juanito Rojas, Oscar Blanco, también para nuestra amiga, como siempre, Mirna Velázquez. Acabamos de escuchar sus sugerencias musicales, también para Carlita Cortés, nuestra compañera de trabajo. Para Carolita Millares, Bebé Melody, y también para Gerard Irizarry en los Estados Unidos. Reiteramos una vez más la invitación para este próximo día 16 de julio, programación especial de Dimensión Clásica a partir de las 3 de la tarde. Vayan enviando sus sugerencias tanto para el día jueves como para el día viernes. También el próximo viernes estaremos solamente con dúos en Dimensión Clásica. 10 de la noche con 16 minutos. ¿Qué nos dice a esta hora de la noche? Como siempre, como todos los viernes, nuestra amiga compañera de trabajo Carlita Cortés, muy buenas noches, y aquí estamos en Dimensión Clásica.
1: Querido Jesús, muy buenas noches. Qué alegría estar nuevamente en este viernes de julio, julio frío, en este aniversario de nuestro querido departamento de La Paz. Así que un abrazo grande también a los clasiqueros paseños y no paseños, también los que viven aquí y disfrutan de nuestra linda ciudad. Y quiero pedirte dos temas que me hacen recuerdo a los tiempos de colegio en los 90s. De Sol Asylum, Runaway Train, y de Wallflowers, One Headlight. Espero que la disfruten, queridos amigos, y desearles que tengan un lindo fin de semana. Ya también, para los que les gusta el fútbol, ya se acaba el mundial, así que disfruten los últimos partidos. Un abrazo grande, querido Jesús.

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Muy bien, amigas, amigos, continuamos con más de Dimensión Clásica en esta noche de viernes 10 de julio. Adelantando también el saludo para todos los paseños y no paseños, chucutas, picoverdes, bolivaristas y estronguistas por este aniversario departamental el próximo jueves 16 de julio. Y por supuesto ya la invitación está abierta para que puedan participar con sus canciones favoritas en el especial de 15 a 18 del 16 de julio. Y el viernes, si es que no tenemos cambio de horario y no se lleva adelante feriado también el día viernes, estaremos en nuestro horario habitual de 9 a 12 de la medianoche. De lo contrario, estaremos en la tarde de 15 a 18 horas. Pero ya lo del jueves está confirmado de 3 a 6 de la tarde. Ya van llegando los primeros avisos, los primeros temas musicales también. Las primeras canciones para esta fecha del 16 de julio. Vienen Hot Chocolate y también Hughes Corporation con dos super canciones setenteras, You Sexy Thing y luego Rock the Boat, respectivamente, para el teacher John

y Maite con Most Beautiful Boy in the World, sugerencias de nuestro amigo Abel Huanca. Y adelantándose también para el especial de dúos del próximo viernes 17 de julio, está nuestro amigo Juanito Rojas con Phil Collins y Philip Bailey con Easy Lover. Paul McCartney junto a Stevie Wonder, Evo.

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Ivory, Ebony and Ivory, la canción de Paul McCartney junto a Stevie Wonder. A propósito, yo no se olviden, amigas, amigos, que el próximo día, viernes 17, estaremos con solamente dúos. Acá en Dimensión Clásica. Y el jueves, los pedidos habituales, de 15 a 18 horas en feriado. Como siempre, a través de Herbol. Rapidito, nos vamos con las siguientes canciones. El tiempo ya nos va pisando. Vamos a llegar hasta la sintonía. A ver dónde está nuestro amigo Gonzalo. Claro que sí, nuestro amigo Gonzalito. Un saludo especial para ti, Gonzalo. Con esta estupenda canción, Just for Tonight, también de Gilbert Montaigne. Rolls Royce con The Best Love. Para nuestro amigo Oscar Blanco viene I've Just Begun to Love You de Dynasty. Peter Jack's Band con Counting of Love, 1, 2, 3. Para nuestro amigo Marco Bustillos viene la canción de Bananarama, Cruel Summer. Para nuestro compañero de trabajo, Pedro Saúl Gemio, viene Ace con How Long. Spinners, Let's Boogie, Let's Dance. Dos estupendos recuerdos también. Ya casi en la parte final de Dimensión Clásica, nos vamos con la música.

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1: Lindas montañas debieron nacer.
2: Una leyenda indica que la iglesia de San Sebastián de La Paz, ubicada en la Plaza Alonso de Mendoza, no podrá mantenerse en pie porque fue construida sobre un antiguo chulperío indígena y asimismo en su atrio fueron enterrados sin confesión varios españoles muertos en las primeras contiendas, cuyas almas vagan sin reposo. Es así que la iglesia ha tenido varias reconstrucciones, quedando muy poco de su construcción original.
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8: Es la hora 6:59 minutos.
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0: Amigas, amigos, oyentes, ¿cómo están? Muy buenos días. Bienvenidos a las informaciones en esta jornada de fin de semana, hoy sábado, sábado 11 de julio de 2026. A continuación vamos a revisar nuestros principales titulares.
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0: Pese a la subida del tipo de cambio, el ministro de Economía asegura que el dólar se estabilizará

0: o caerá en las siguientes semanas. El vicepresidente Edman Lara cuestionó el esquema de subvención a carburantes. Manifestó que es como pagar la casa con tarjeta de crédito. La Cámara de Exportadores califica como una medida improvisada la congelación de las tarifas de los combustibles en el país y pide al gobierno una reforma económica total. Parlamentarios de Bolivia y especialistas en el régimen penitenciario ven como buen ejemplo a tomar la ley de Ecuador, en la cual privados de libertad deben trabajar para pagar su sustento. El diputado impulsor de la legalización de vehículos indocumentados denuncia que recibe presiones e insultos, pero persiste con la propuesta de ley. El diputado de Libre, Armin Lluta, anuncia que iniciará la socialización de la ley de legalización de vehículos indocumentados este fin de semana en el norte paceño. Alarma sanitaria en el penal de Villabuch, de Pando. 50 privados de libertad fueron diagnosticados con tuberculosis.
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0: Un gran abrazo para todos, amigas, amigos, oyentes. Bienvenidos una vez más a las noticias de este fin de semana. Pese a la subida del tipo de cambio, el ministro de Economía asegura que el dólar se estabilizará o caerá las siguientes semanas.
1: En conferencia de prensa, el ministro de Economía, Gabriel Espinosa, aseguró que en las últimas semanas habrá una estabilización o incluso podría registrarse una baja debido a la liquidación de divisas que se espera de sectores exportadores. También ha explicado que el sector minero está volviendo a regularizar su trabajo de las exportaciones luego de los bloqueos. Por tanto, se sentirá de nuevo esto de en cuanto a liquidación de sus dólares en las próximas 2 o 3 semanas, dijo el ministro. A esa situación agregó que Bolivia está ya en camino a firmar varios acuerdos con organismos multilaterales para reforzar las reservas, manifestó la autoridad.
2: ¿Y de dónde van estos dólares? De distintas fuentes, exportaciones. Hoy día el sector minero está volviendo a regularizar su trabajo. Las exportaciones dejaron de recibir los pagos durante más de 50 días, por lo tanto esa llegada de divisas se ha frenado. Hoy día estamos volviendo a ver que empieza a haber mineros que están liquidando sus dólares. Se va a sentir en las próximas 2 o 3 semanas. Siempre que les he dicho que el dólar iba a moverse a un lado o a otro, termina moviéndose ahí. Porque nosotros tomamos información y hacemos declaraciones con datos, no es una opinión. Les puedo asegurar que las próximas 2 o 3 semanas vamos a tener una estabilización, sino una caída de la cotización, porque se vienen varios.

base ahí. Nosotros tomamos información y hacemos declaraciones con datos, no es una opinión. Les puedo asegurar que las próximas 2 o 3 semanas vamos a tener una estabilización, sino una caída de la cotización, porque se vienen varias liquidaciones de divisas por parte del sector exportador. Y a eso sumémosle que, insisto, Bolivia está ya camino a firmar varios acuerdos con organismos multilaterales. Esto va a reforzar las reservas. No es plata para que vayamos a comprar, vayamos a malgastar como en el pasado, porque se está ordenando las cosas. Como les decía, en el plan, había que ordenar el precio de los combustibles, había que ordenar el precio del dólar, hay que ordenar todavía algunas cosas, pero ya se está ordenando la casa.

0: El ministro también ha señalado que el dólar va a flotar poco a poco, dijo. Y en ese sentido, la gente debe entender que la manera de tener estabilidad es generar dólares. Graciela Dorado Alanoca, Herbo La Paz.
1: El vicepresidente Edman Lara cuestionó el esquema de subvención a carburantes. Manifestó que es como pagar la casa con tarjeta de crédito. Vamos con este informe a través del periódico digital de Herbol. El vicepresidente Edman Lara cuestionó el esquema de subvención a los combustibles que mantiene el gobierno con recursos del Tesoro General de la Nación, TGN. Afirmó que esa medida equivale a pagar la casa con tarjeta de crédito, al considerar que posterga los problemas estructurales de la economía. En un mensaje difundido en video, Lara se refirió al Decreto Supremo 5652, el cual congela por 6 meses más el precio de los combustibles, pero también autorizó 1,000 millones de bolivianos para cubrir el diferencial del costo. Escuchemos a Edman Lara, vicepresidente de Bolivia.
2: El ministro de Economía, José Gabriel Espinosa, acaba de presentar el Decreto Supremo 5652, con el que decide seguir pagando la subvención por 12 meses más. Pero no con plata de YPFB, con el dinero del Tesoro General de la Nación. ¿A quién le quito?, se debe estar preguntando en estos momentos el ministro. Y tenemos que decirlo claro, esta medida no soluciona nada, solo patea la crisis para adelante. ¿Qué significa esto en la vida real? El ministro ha decidido que la diferencia entre lo que cuesta traer gasolina y el diésel del exterior y lo que usted paga en el surtidor, la pagamos todos desde el Tesoro General de la Nación. Eso es volver atrás. Es dejar de lado el decreto 5516 que buscaba aparentemente un camino responsable. El problema es que las causas siguen ahí. Financiar así el subsidio es como pagar la casa con tarjeta de crédito. Más deuda para usted y para sus hijos. Menos dólares en el país, más inflación. Señor ministro, eso no es administrar, eso es esconder el problema.
1: Es Edman Lara, vicepresidente de Bolivia. La Cámara de Exportadores califica como una medida improvisada la congelación de las tarifas de los combustibles en el país y pide al gobierno una reforma económica total.
3: El presidente de la Cámara Nacional de Exportadores, Oswaldo Barriga, ha señalado que la medida tomada por el gobierno de congelar los precios de los combustibles por los próximos 6 meses hasta enero del 2027 es una medida improvisada, además de política. El presidente de los exportadores ha cuestionado la falta de valentía del presidente de sincerar la economía del país para con la población.
4: Creemos nosotros improvisada, cuidando un poco la visión política y no mirando el mediano plazo. Los hidrocarburos están subiendo de precio por la guerra en Irán. Y mientras esos hidrocarburos siguen subiendo y nosotros mantenemos los precios fijos, seguimos gastando más de lo que nos ingresa. Y obviamente, al no haber una ley de hidrocarburos, que es donde está el problema, no vamos a poder tener una solución definitiva. Bolivia necesita que se aprueben leyes de hidrocarburos, leyes de minería, ley de exportaciones, ley de exportación de servicios, ley de inversiones, ley de electricidad. Señores, Bolivia necesita avanzar y no seguir estancada por miedo a los bloqueos que han habido durante 50 días, donde no hubo mano dura con los bloqueadores y los promotores de estos bloqueos. Graduales.
1: El alcalde de la ciudad de Cochabamba considera que congelar el precio del combustible cuida la economía de la población.
5: El alcalde de la ciudad de Cochabamba, Manfred Reyes Villa, se refirió a la determinación del gobierno de congelar el precio del combustible por 6 meses mediante el Decreto Supremo 56.

0: y 52, porque cuida la economía de la población, según manifestó.
1: Me parece una medida para cuidar, digamos, la economía de la población. Evidentemente esto daña la economía del Estado, del país, pero se está cuidando la economía de la gente, porque el hecho de subir los carburantes en este momento significaría que se eleva la canasta familiar totalmente, ¿no? Pero, sin embargo, además deberían tomar algunas medidas, como que la libre importación de cualquier ciudadano pueda traer los carburantes, no solamente gasolina y diésel, y vender al precio internacional. Y los que quieren y los que pueden, bueno, van y cargan ese precio, y el resto de la población pueda cargar, digamos, con el precio.
0: Al mismo tiempo, lamentó que no se puede reactivar el aparato productivo por la falta de diésel.
1: Lamentablemente eso nos perjudica, y por eso es importante que el gobierno pueda avanzar más rápido en este tema, sobre todo el diésel. El diésel es el que mueve todo el aparato productivo. Nosotros mismos funcionamos a diésel, ya habíamos tenido ya el 90% de avance en esta obra, que nos perjudica la falta de diésel, ¿no es cierto? Entonces, ojalá que esto pueda solucionar. Nos dijeron que hace más de 2 semanas ya iba a estar solucionado, ahora nos dicen que hasta fines de mes. A ver, no sé si tanta gente podrá aguantar aquello que vive justamente del aparato productivo de nuestro país.
0: En el informe, Iván Camacho, de Radio Canchaparlaspa, Herbol, Cochabamba.
2: Para el transporte libre de Cochabamba, la congelación de las tarifas de combustible es la antesala para la eliminación de la subvención y advierte con un nuevo incremento en el precio de los pasajes.
3: El transporte libre en Cochabamba cuestiona la medida tomada por el gobierno de congelar el precio de los combustibles hasta el 2027. Señalan que este hecho es la antesala a la quita total de la subvención de los carburantes para la siguiente gestión.
4: Indicamos desde Cochabamba que parecería que fuera un previo que ellos están indicando de que ya para el año va a tener un nuevo costo, un nuevo precio, y estimamos que no va a ser pues con una rebaja, más al contrario, va a ser con un aumento o la alza total de la subvención, ¿no? Estos anuncios, por eso digo, simplemente lo que generan es malestar y alarman a la población, más al contrario de querer promover políticas que mejoren nuestra situación. Pues hoy por hoy el anuncio que nos está dando, que solo faltan 6 meses faltan para que venza el año, y solo durante 6 meses van a poder garantizar lo que es el abastecimiento de combustible. Así lo hemos entendido nosotros, y así claramente lo ha explicado el vocero, que hasta el mes de enero van a garantizar el combustible, ya sea en diésel, gasolina, en GNV y hasta en GLP, ¿no? Pero posterior a eso ya se va a reformar o se va a levantar totalmente la subvención, eso de una manera indirecta ya lo ha dicho, porque en ninguna parte de su discurso ha dicho que posiblemente de enero pueda rebajar el combustible, no, más al contrario, ha indicado que ya se va a actualizar a precios internacionales.
3: El dirigente del transporte libre, Mario Ramos, añadió que en una posible nivelación de precios de los combustibles a cotización internacional, la misma provocará el incremento de pasajes y fletes en el transporte, además de el precio de los alimentos en los mercados.
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7: ¡Felicidades! ¿Cómo están, amigos? Soy Gladys Mita Ramos, soy ex trabajadora de Herbol, he trabajado por buenos años haciendo locución, pero también en el departamento de prensa como periodista. 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
4: Lindas montañas debieron nacer.
5: Una leyenda indica que la iglesia de San Sebastián de La Paz, ubicada en la Plaza Alonso de Mendoza, no podrá mantenerse en pie porque fue construida sobre un antiguo chulperío indígena y asimismo en su atrio fueron enterrados sin confesión varios españoles muertos en las primeras contiendas, cuyas almas vagan sin reposo. Es así que la iglesia ha tenido varias reconstrucciones, quedando muy poco de su construcción original.
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10: Fuente Ciudadana. En la Semana de las Personas con Discapacidad Visual de Bolivia, que se celebró del 1 al 7 de julio, la Fuente Ciudadana visitó la Biblioteca para Personas Ciegas en el Instituto Boliviano de la Ceguera.
11: Porque es un salvavidas para nosotros.

0: Del 1 al 7 de julio, Bolivia conmemora la Semana Nacional de las Personas Ciegas o con Discapacidad Visual. En este contexto, los micrófonos de la Fuente Ciudadana regresaron al barrio de San Pedro de la ciudad de La Paz para conocer un espacio que se ha convertido en una puerta hacia la educación y la información para cientos de personas no videntes, la biblioteca del Instituto Boliviano de la Ceguera, el IBC.
1: 2003-2004, cuando una iniciativa conjunta de dos instituciones, la Federación Nacional de Ciegos de Bolivia, FENACIEVO, como ente sindical, ¿no?, social de las personas ciegas, y el Instituto Boliviano de Ceguera como ente público, pues mediante un convenio sientan las bases de la estructura de esta biblioteca.
0: Entre sus estantes se encuentran libros en braille, partituras musicales y materiales de consulta que difícilmente pueden encontrarse en otros lugares. Para muchos usuarios, este espacio se ha convertido en una herramienta fundamental para continuar aprendiendo y desarrollando sus capacidades.
1: Nuestros lectores son gente mayor, pero gente que aprecia la lectura. Uno de los materiales más requeridos según la temporada puede ser, por ejemplo, las partituras que tenemos en sistema braille de distintos instrumentos musicales, ya sea violín, piano, guitarra, en fin, hay compañeros que vienen a consultar ese tipo de material. Contamos también con textos de signografía musical en sistema braille, que también son requeridos porque son en algunos casos textos únicos o muy difíciles de conseguir, y pues los compañeros les interesa cómo escribir partituras. No es igual que con el caso de la gente que ve, tiene una estructura distinta y esa información es valiosa, muy valiosa. Así que esos son nuestros textos más apreciados, si cabe, y los que se consultan con mayor regularidad.
0: Con el paso de los años, la biblioteca también se adaptó a las nuevas tecnologías. Hoy cuenta con computadoras equipadas con lectores de pantalla que permiten a las personas no videntes acceder a internet, redactar documentos, elaborar informes y consultar información de manera autónoma.
1: La idea es que es facilitar el acceso a la información de las personas ciegas, que es al final el objetivo de esta biblioteca. No todo lo cubre el sistema braille, ante todo porque puede ser costoso o difícil de encontrar o voluminoso en su producción, y hay muchas cosas que pueden accederse con relativa facilidad vía computadora, vía internet. Sabiendo usar lector de pantalla, pues uno puede acceder a muchísima información cómodamente.
0: Además de libros y computadoras, la biblioteca ofrece audiolibros, radionovelas y películas audio descritas, pero también se ha convertido en un espacio de encuentro y de intercambio de conocimientos.
2: Bueno, yo aproximadamente desde hace muchos años he empezado a frecuentar la biblioteca, más que todo para buscar información, tal vez si es que en algún momento he pasado algún curso o clases de algo, ¿no? Entonces se viene a eso, ¿no? A pedir ayuda en buscando información. Bueno, personalmente creo que en internet, porque para mí es más rápido.
0: En el Día de las Personas No Videntes, la biblioteca del Instituto Boliviano de la Ceguera demuestra que las barreras pueden superarse cuando existen oportunidades de acceso al conocimiento, porque la discapacidad visual no impide aprender, estudiar ni alcanzar metas. Detrás de cada libro en braille, de cada audiolibro y de cada computadora adaptada, hay una historia de esfuerzo y superación.
1: El uso más común es la redacción de notas e informes. Muchos de ellos pertenecen a asociaciones, instituciones deportivas o culturales o sociales, y pues vienen a hacer sus informes, sus actas, sus documentos, sus notas. Entonces se acercan por aquí, me dicen, me prestas una computadora, y ya pues se acomodan, crean sus documentos y comienzan a hacer su trabajo. Ese es el uso máximo, es decir, aplicado para su uso personal.
3: 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La vida te dio mil pruebas y tú la supiste cruzar.
0: Para la Fuente Ciudadana, Israel Hurtado, Herbol La Paz.
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7: Cochabamba vive un conflicto por el tratamiento de la basura.
8: Las autoridades municipales, departamentales y judiciales no se ponen de acuerdo respecto a qué debe hacerse con el relleno sanitario de Caracara, si debe continuar el ingreso de basura o debe suspenderse definitivamente para permitir el cierre técnico del botadero. Mientras el Consejo Municipal de Cochabamba advierte riesgo para la salud y la seguridad de los vecinos por la contaminación existente en el lugar, la alcaldía sostiene que todavía se necesita aproximadamente 4 meses más para completar el cierre técnico del relleno sanitario.
9: Bueno, entendemos que el Ejecutivo presentará un amparo en el transcurso de los próximos días, pero queda una pregunta flotando en el aire. ¿Cómo vamos a realizar el cierre técnico? Porque este es un proceso que se debe hacer y en caso de no hacerlo, serán las instancias correspondientes las que nos dirán y las que asumirán además cuál es el camino a seguir y las consecuencias que se deben asumir.
8: El alcalde Manfred Reyes Villa asegura que un estudio técnico realizado por el municipio establece que aún se puede ingresar con basura al botadero de Caracara para completar las celdas 2 y 3 y garantizar un cierre definitivo de manera segura.
10: Bueno, ya se ha hecho un estudio con los técnicos y se ha visto que se necesita 4 meses más para hacer el cierre técnico, para que evitar deslizamientos, para evitar futuros olores que haya o futuros problemas que haya ahí.
8: Sin embargo, un fallo del Tribunal Agrario Ambiental establece que el municipio no debería continuar depositando basura en Caracara debido a los niveles de contaminación registrados en la zona. El alcalde Manfred Reyes Villa cuestionó esta determinación y afirmó que la continuidad del proceso técnico es necesaria para evitar un cierre improvisado.
10: Entonces, me parece ridículo lo que ha hecho el Tribunal Agrario de aprobar primero una resolución y luego aprobar otra, o sea, ¿en qué estamos? Entonces yo creo que hay que hacer ese cierre técnico, que es urgente hacerlo.
8: El Tribunal Agroambiental notificó a la Gobernación, a la Alcaldía y a la empresa encargada de la industrialización de la basura en sentido de que no se puede continuar ingresando con basura hasta el botadero de Caracara. Así informa el asesor legal de la Gobernación.
11: La Gobernación ha sido notificada con la determinación judicial del Tribunal Agroambiental que deja sin efecto el auto de fecha 27 de abril. Ese auto disponía que ingrese excepcionalmente residuos sólidos al botadero de Caracara. Un permiso excepcional que era absolutamente ilegal e inconstitucional. Y eso ha sido observado por la Gobernación. El Tribunal Agroambiental ha corregido, ha enmendado su error y advertido de lo que se había generado en cuanto hacia la aplicación de un recurso de casación. Nos ha notificado la semana pasada, nos ha notificado por ser una a todas las partes para que se cumpla el hecho de que exista un cierre técnico, se cumpla el hecho de que esa auditoría tenga prevalencia y se cumpla que hay un alto riesgo inminente de desastre ambiental.
8: Ante esta nueva situación, la alcaldía señaló que impugnará el fallo judicial del Tribunal Agroambiental.
9: Si este es un tema que pasa porque un tribunal agroambiental que en un determinado momento revisó cuáles son las condiciones y cuál el camino que se debe seguir para un cierre técnico, estableció que había cantidades de basura que debían ingresar para poder culminar con este importante proceso. Lamentablemente ha habido un giro en este sentido, pero bueno, vamos a ver qué es lo que determina la justicia tras la presentación de estas medidas por parte del Ejecutivo.
8: La situación mantiene en alerta a vecinos y autoridades, quienes esperan una solución que permita resolver el conflicto ambiental y garantizar un manejo adecuado de los residuos sólidos en Cochabamba. Walter Unzueta, Red Pío 12, Herbol, Cochabamba.
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4: Parlamentarios de Bolivia y especialistas en régimen penitenciario ven como buen ejemplo a tomar la ley de Ecuador, en la cual privados de libertad deben trabajar para pagar su sustento.
5: Para alcanzar la rehabilitación, los privados de la libertad, los delincuentes, los criminales, tendrán que ganarse el pan y su sustento.
6: Sobre esta ley de la República del Ecuador de fortalecimiento penitenciario que establece el trabajo de las personas privadas de libertad para pagar su rehabilitación y la subsistencia al interior de las cárceles, en Bolivia, parlamentarios y exautoridades de la materia han manifestado que se debe tomar como ejemplo esta acción y buscar mecanismos en el país para implementarlo. La diputada oficialista y presidenta de la Comisión de Gobierno y Policía, Catherine Pinto, claramente señala tomar el ejemplo de Ecuador, previamente analizando la factibilidad económica, política y social.
7: También deberíamos copiar estas experiencias de un país tan cercano como Ecuador para que ellos trabajen y generen su propio alimento, porque no puede ser que habiendo o siendo tal vez teniendo algún delito probado, ¿no? Habrá que ver de modificar la norma quizás para clasificar las penas, para ver de que los privados de libertad puedan generar recursos y puedan ser autosostenibles y no tengan que erogarse recursos del Estado para tener que mantenerlos, ¿no?
6: El diputado opositor y presidente de la Comisión de Derechos Humanos, William Solís, también ve oportuno tomar el modelo de fortalecimiento del régimen penitenciario ecuatoriano para que los privados de libertad trabajen para pagar su alimento. El diputado Solís indica que junto al defensor del pueblo se analiza la situación de las cárceles para plantear modificaciones como la observada.
8: Es necesario ver la manera de que estos reos se puedan autosustentar también, produciendo, hemos visto hacer gestiones contra la AB, la autoridad de la ABT, perdón, para que la madera incautada vaya a estos centros, para que puedan producir muebles, se pueda vender a los municipios y de esa manera puedan generar recursos económicos. Pero aparte de generar recursos económicos, tenemos que pensar que es necesario descongestionar las cárceles, y para eso también hay que hacer una valoración para que pueda disminuir la pena por los días trabajados, como lo hacen en otros países.
6: Otro diputado del oficialismo, Manolo Rojas, incluso va más allá para tomar el ejemplo de El Salvador en construir cárceles como el centro de confinamiento para terroristas. Este diputado estaría trabajando normativa en esa línea.
9: Soy de la idea de que hay que replicar lo que hace Bukele en El Salvador. Pienso de que las personas que están privadas de libertad, que han sido sometidas a un juicio justo y se ha determinado que se han cometido delitos, perdón, gravísimos, deben ser estrictamente sancionados. La cárcel es cárcel, señores. Lamentablemente en nuestro país vemos cárceles con muchas facilidades, como si se tratase de un pueblo chiquito. Cada vez que se hace un allanamiento se encuentra un celular en su poder y es una chacota, ¿no?
6: Ya para el exdirector de régimen penitenciario, especialista en criminología, justicia restaurativa, Ramiro Llanos, ve que en los tiempos actuales se habla de obligaciones humanas antes que los derechos humanos. a comparación de tiempos donde el ofensor era víctima y donde las cárceles debían ser centros de ayuda para reinsertarlos a la sociedad. Ya no se enfatiza que esto cambia y existen debates en Argentina, El Salvador como en Ecuador.
10: Ecuador tenía las cárceles más complicadas, más peligrosas en algún momento, después se recuperó y nuevamente ahora con el narcotráfico está siendo afectada. Los presos o los privados de libertad tienen que trabajar, no solamente para ellos, también para sus familias y para la víctima. No solamente tienen que trabajar para pagar el daño a la sociedad, sino a la víctima. Las víctimas quedan totalmente desamparadas. Eso es lo que tiene que resolver, digamos, una normativa que haga que el privado de libertad trabaje. Y eso es correcto. No se está violando ningún derecho humano.
6: Consultado sobre esta problemática, el director de la cárcel de San Pedro, coronel César Andia, indica que la norma boliviana 2298 de ejecución penal y supervisión contemplaría esta reinserción a través de la formación educativa. Sin embargo, se reconoce que se debe actualizar y fortalecer la misma. Este coronel Andia señaló como ejemplo un intento en la época de crisis por el bloqueo de caminos, en que los privados de libertad intentaron hacer pan para generar sus propios recursos.
11: Es por eso de que la iniciativa nacía de proveer pan para la población, porque está dentro de nuestra normativa. Por ejemplo, el tema de que hay trabajos que necesitan una mano de obra sumamente calificada porque demora de tiempo. Aquí lo que nuestros privados tienen es un tiempo, entonces eso es lo que se tiene que potencializar.
6: Sin embargo, semanas después se filtró un video en la cárcel de San Pedro, donde se continuaban las fiestas organizadas por los reos, con bebidas alcohólicas y grupos musicales, lo que le costó la destitución a este director de esta cárcel. A esta situación, el diputado de la Alianza Popular, Rolando Pacheco, ve la necesidad de modificar la normativa con urgencia y hacer cambios como en Ecuador.
12: Hay que tomar medidas de fondo, coincido, copiando las diferentes cárceles de otros países para que no sea todo como un paseo la cárcel, sino así que de verdad recapaciten y vuelvan a la sociedad nuevos hombres, nuevas mujeres.
6: Rodrigo Fernández, Herbol La Paz.
4: Estamos a 20 minutos de las 8 de la mañana. El diputado e impulsor de la legalización de vehículos indocumentados denuncia que recibe presiones e insultos, pero persiste con la propuesta de ley.
6: El diputado de Libre, Reinaldo Seas, principal impulsor del proyecto de ley para regularizar vehículos indocumentados o chutos, denunció que ha recibido presiones, insultos e incluso amenazas tras la prestación de la iniciativa. Sin embargo, aseguró que continuará defendiendo la propuesta mientras siga su curso legislativo. En entrevista con La Mañana, en directo de Herbol, el legislador reafirmó que el proyecto permanece en tratamiento en la Comisión de Planificación, pese a versiones sobre un supuesto retiro de esta iniciativa.
13: También hemos recibido llamadas de insultos, no quiero decir nombres ni instituciones, pero ha sido también, claro, cuando una ley es tan fuerte, tiene un impacto económico muy interesante, o a lo mejor un impacto político que pueda causar celos políticos de algunos sectores, causa pues este tipo de situaciones.
6: Consultado sobre si cederá a las críticas, incluidas las expresadas por el líder de Libre, Jorge Tuto Quiroga, Seas respondió que el proyecto sigue y que el trámite ya no depende únicamente de él, sino de la comisión legislativa encargada de su tratamiento.
13: Compromiso no hay compromiso, pero hay un deber de poder escucharlo y de poder solucionar un problema latente en la provincia.
6: Finalmente, el diputado afirmó que su respaldo a la iniciativa responde a un compromiso moral con las comunidades rurales y negó tener intereses económicos vinculados al comercio de vehículos indocumentados o que él o su familia posean este tipo de motorizados. Rodrigo Fernández, Herbol La Paz.
4: El diputado de Libre, Armin Illyuta, anuncia que iniciará la socialización de la ley de legalización de vehículos indocumentados este fin de semana en el norte paseño.
6: El diputado Armin Illyuta informó que comenzará este sábado en el norte de La Paz la socialización de su proyecto de ley de nacionalización de autos indocumentados. Además, que estaría corrigiendo detalles que la Comisión de Planificación habría observado. El diputado Illyuta indicó que la línea es clara con el gobierno de continuar este proyecto de ley.
14: La línea es muy clara. Alfredo Valer continúa. Ya estamos entrando en la etapa de socialización. Le tengo invitación al norte tasqueño. Voy a estar en los Yungas. Ahí vamos a socializar. Estamos armando mesas técnicas con el Poder Ejecutivo. Ya está la comisión. La Comisión de Planificación nos ha enviado. Las observaciones estamos corrigiendo. Es precisamente ahora vamos a escuchar. Vamos a sentar con las empresas importadoras, con el transporte y con las otras observaciones que tienen.
15: Sobre la llamada de atención que le habrían realizado desde su bancada de Libre por este proyecto, el diputado Armilluta sostiene que su tarea es proponer normas como parlamentario y que su planteamiento no iría contra el reglamento de la Asamblea Legislativa.
14: Yo estoy basándome de acuerdo a mi derecho constitucional. Mi trabajo es elaborar leyes, proponer leyes, y estoy cumpliendo. Yo no estoy infringiendo ninguna normativa ni he desobedecido. Es mi derecho y estoy haciendo por mi sector a la cual que represento.
15: Rodrigo Fernández, Herbol La Paz.
4: Son las 7:44 minutos.
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5: Estamos a 9 minutos de las 8 de la mañana. Alarma sanitaria en el penal de Villa Bush, en Depando. 50 privados de libertad fueron diagnosticados con tuberculosis.
6: En Cobija, 50 privados de libertad en el penal de Villa Bush se encuentran diagnosticados y recibiendo tratamiento contra la tuberculosis. Esta cifra representa una parte significativa de los 84 casos registrados en todo el departamento de Pando. Manuel Valdivieso, director de régimen penitenciario, informó que tras haberse realizado la prueba a los 800 privados de libertad, 50 dieron positivo. Valdivieso dijo que se tomaron varias medidas de salud para frenar el contagio.
7: Se está haciendo una verificación del total de privados de libertad, que alcanza alrededor de 800 privados de libertad, con pruebas de tuberculosis, a la cual han arrojado aproximadamente 50 privados de libertad que tienen este mal, esta enfermedad, pero para tomar previsiones se han tomado algunas medidas, ¿no? Como el uso de barbijo de parte de todo lo que es las visitas, también está la prohibición de que ingresen menores de 5 años.
6: El CDES Pando ha garantizado la provisión de medicamentos para los reclusos. Sin embargo, las autoridades sanitarias, como Gisela Puro, responsable del programa de tuberculosis, ha enfatizado que el tratamiento médico debe ir acompañado de una buena alimentación, descanso y apoyo familiar para lograr una recuperación efectiva y evitar nuevos contagios en el recinto. En el informe, yo sirvo de Radio Frontera, Herbol Cobija.
5: La policía sospecha que promotores de los bloqueos huyeron al exterior y alista coordinación internacional para su búsqueda.
8: La policía investiga el paradero de algunos de los principales promotores de los recientes bloqueos de camino y sospecha que varios de ellos habrían abandonado el país para evadir las investigaciones. Ante esa posibilidad, anunció que coordinará con autoridades de países vecinos para dar con sus ubicaciones.
9: Entendemos que muchos de ellos han huido. Estamos para verificar si realmente han salido del país. Y de todas maneras se va a coordinar con los países vecinos para que esa gente retorne al país y pueda asumir defensa y demostrar la inocencia o culpabilidad. Tenemos información de que probablemente haya salido del país de misma manera, pero eso tiene que ser corroborado.
8: El comandante general de la Policía Boliviana, Mirko Sokol, afirmó que los responsables de las movilizaciones deberán responder por las consecuencias que dejaron los bloqueos, entre ellas la muerte de personas, el desabastecimiento de alimentos y medicamentos, además del riesgo al que fue expuesta la población.
9: Y esos delitos tienen que ser investigados y los autores obviamente van a ser puestos a disposición de la autoridad competente. Ya las instancias pertinentes, como son la Fuerza Especial de Lucha contra el Crimen e Inteligencia, están realizando el trabajo correspondiente.
8: Sokol explicó que la investigación avanza de manera progresiva y que las acciones policiales se ejecutan tras un análisis de los elementos recolectados con el objetivo de identificar y aprender a quienes sean vinculados con los hechos registrados durante los bloqueos. Por este caso ya fueron detenidos el dirigente de la Federación Túpac Atari y Vicente Salazar y otros dirigentes alteños investigados por promover las medidas de presión donde pedían la renuncia del presidente Rodrigo Paz. Omar Escobar Mamani, Herbol La Paz.
5: Comerciantes de Cochabamba alertan que la subida de la cotización del dólar provocará un aumento de los alimentos, pasajes y productos importados.
10: Los comerciantes advierten que el incremento de precios del dólar provocará una nueva escalada en el costo de los alimentos, pasajes y los productos importados. El sector expresó su preocupación por el impacto que la situación cambiaria tendrá sobre la economía de las familias más pobres. El dirigente de la Confederación de Comerciantes, Wagner Rosales, afirmó que la mercadería que compran los comerciantes llega más caro, ya que al ser productos de importación están indexadas al dólar.
11: Los grandes analistas dicen que está bien, pero los grandes pobres de la clase media decimos que está mal, porque es una traición fatal a la clase media. Dicen que flexible va a ser ¿a dónde? ¿Hacia arriba o hacia abajo? Lo que se está viendo es bien claro, es hacia arriba y es una traición fatal. Todo se está empezando a disparar, dejen de ser mentirosos. El gobierno debería analizar y debería trabajar con los verdaderos representantes. Analizan con licenciados, abogados, etcétera, profesionales que no están en las calles las 16 horas como nosotros estamos en las calles. Realmente es una traición fatal con el tema del dólar. Vaya ahorita al banco, ellos dicen 10.23, vaya al banco, consigan dólar, no hay, pero en el paralelo, en el negro, hay, consigue en 10.60. Caramba, ¿dónde está su solución de parte del gobierno? No hay solución de parte del gobierno, hay la incapacidad del gobierno, porque hasta el día de hoy, queriendo buscar solución, más bien está empeorando, todo se está empezando a disparar.
5: 7:55. Manfred Ríos Villa asegura que los cocaleros sufren de síndrome de persecución y tiemblan ante cualquier movimiento de efectivos u autoridades.
10: Ante la declaratoria de alerta máxima por parte de los cocaleros por la llegada del ministro de gobierno al municipio de Chimoré, el alcalde de Cochabamba, Manfred Ríos Villa, aseguró que la alerta máxima declarada por los dirigentes cocaleros carece de fundamento. Explicó que las autoridades participaron únicamente de la clausura del curso Gazas del Valor y cuestionó que se haya alarmado

0: población, un pueblo, donde no llegue autoridades o cualquier persona boliviana que quiera llegar. Entonces, no tendría por qué causar ninguna alerta.
1: Por otra parte, Reyes Villa lamentó que el gobierno continúe permitiendo estos abusos de poder de parte de los cocaleros y pidió investigar el hallazgo de armas de grueso calibre en el aeropuerto de Viru Viru, ya que podrían estar relacionados con grupos subversivos del trópico, de los ponchos rojos u otras regiones para violentar el país.
0: Va pasando el tiempo y inclusive veía que habían detectado armas en el aeropuerto de Viru Viru. Entonces, hay que investigar todo esto, en qué estamos, es decir, a dónde queremos llegar. Queremos llegar a una Bolivia confrontada, una Bolivia donde realmente...
2: Son las 7:57 minutos. La defensa de las dos mujeres aprehendidas por tráfico de armas en Viru Viru alega que desconocían el contenido del bolso que transportaban. Vamos a escuchar a Carla Robledo, representante legal de las dos mujeres aprehendidas por presunto tráfico de armas.
3: Las instalaciones para poder acompañarlas a que presten su declaración informativa, las cuales no se van a abstener, van a declarar ya que ellas no tenían conocimiento de lo que contenía los bolsos y vamos a esclarecer todos estos hechos y vamos a dar los nombres de las personas que enviaron el bolso, ¿no? Bueno, esto es ellos tienen una empresa en la cual brindan servicios para traer cosas de Estados Unidos, ¿no? Como hoy está muy en moda el tema de personal shopper. Entonces esta persona envía este bolso para que se los traigan hasta la ciudad de Santa Cruz, diciendo que eran unos repuestos. Entonces mis defendidas cumplen con su trabajo, que es traer las maletas hasta la ciudad de Santa Cruz sin tener conocimiento de lo que contenía los bolsos, ¿no? Esto vamos a esclarecerlo ante las autoridades para poder colaborar con la investigación.
2: Declaraciones de Carla Robledo, representante legal de las dos mujeres aprehendidas por presunto tráfico de armas. En La Paz, un sujeto fue encarcelado acusado de agredir sexualmente a un adolescente durante 5 años.
4: La justicia determinó enviar a la cárcel de San Pedro con detención preventiva por 6 meses a un sujeto investigado por el presunto delito de agresión sexual contra un adolescente de 15 años, quien según las investigaciones preliminares habría sido víctima de este delito desde que tenía aproximadamente 10 años.
5: Ya se ha llevado a cabo la audiencia de medidas cautelares y la autoridad judicial ha determinado la detención preventiva del ciudadano imputado por este hecho.
4: La información fue proporcionada por la fiscal del caso, María Limachi, quien informó que el Ministerio Público tomó conocimiento de la denuncia y tras reunir suficientes elementos de convicción, emitió la imputación formal.
5: Hay varios elementos, no obstante, los principales. Se tiene la declaración de la progenitora de la menor, su denuncia efectuada, un informe de intervención policial preventiva, el certificado médico forense.
4: Limachi explicó que si bien la ley 1443 no establece un plazo determinado para la detención preventiva en este tipo de delitos, el juez resolvió que el imputado permanezca recluido durante 6 meses en el penal de San Pedro mientras se realizan los actos investigativos. Omar Escobar Mamani, Herbo La Paz.
2: Amigas, amigos, oyentes, llegamos al final de su noticiero Bolivia en Contacto. Un fuerte abrazo para cada uno de ustedes y que tengan un buen fin de semana. Con las informaciones, hasta el mediodía.
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8: Es la hora 8:01.
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9: Muchas veces vivimos la ansiedad de llegar a un lugar, de tener algo, de conseguir.

0: haber algo, pero si nos damos cuenta, en la vida no hay nada. ¿Sabemos dónde va a ir nuestra vida? No, no hay mapas. La vida va. ¿Qué es lo que vamos a algún día aprender profundamente? No, no hay escuelas que nos digan algo de nuestras experiencias. ¿Tenemos prisa para alcanzar a alguien? ¿Alguien nos premia por nuestra prisa? Nadie. ¿Para llegar a nuestra verdad hay caminos? No. Entonces vive, vive lo que te toca vivir.
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2: ¡Guama! ¡Guama, Paete Pintagareta! Muy buenos días a todos, amigos, amigas, sean bienvenidos, bienvenidas a una edición más de Ya estaré como Despertando, hoy 11 de julio. Y bueno, hoy es una fecha especial para los camineños porque estamos a vísperas de celebrar 91 aniversario de su fundación. Y se han preparado pocos pero especiales actos para realzar tan importante fecha. En nuestra edición de hoy en Ya sabe cómo estaremos compartiendo las informaciones más destacadas que ocurren en el Chaco boliviano y la nación guaraní. Y esto gracias al trabajo periodístico que desarrollan nuestros colegas de la Red Guaraní de Comunicación. Vamos a iniciar Ya sabe cómo, lo hacemos con un tema musical, arrancando nuestra edición de hoy. Sean bienvenidos y bienvenidas.

0: con este tema musical de Juan Enrique Jurado, Acamiri, iniciamos Ya Estaré Como Despertando, hoy 11 de julio. Vamos a iniciar nuestro recorrido por el Chaco boliviano para conocer las últimas novedades que se registran en esta parte de nuestro país. Y es que la APG Zona Yacuba coordina con autoridades diferentes actividades. Es el reporte de Marcelino Pancho desde Radio Frontera.
1: 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APG Zona Yacuba coordina diferentes actividades con las autoridades locales. 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
2: Puama, puama, profe, la verdad, para mí es un gusto y alegría de recibirlo otra vez en nuestra casa grande. La verdad, ¿no? Sorprendido y bueno, con los milagros de Diosito, estoy aquí de pie y nunca de rodilla, como se dice, ¿no? Así que, profe, contento de recibirlo aquí en nuestra casa. Bueno, ¿no? Para siempre ha estado usted, como le puedo decir, en servicio de la organización, ¿no? Buscándonos, trabajando, ayudando. Y bueno, también, ¿no? A través de su medio, en el cual usted trabaja, pues haciendo, ¿no? Alguna información para que conozca la población, nuestras comunidades, nuestro Tentara. Así que ahí estamos, profe, la verdad, ¿no? Una vez más, la verdad, para mí es un gusto de recibirlo atrás en nuestra oficina y seguir trabajando de la manera que lo hemos estado haciendo.
1: Ya solo país Muruicha. Bueno, ¿cómo estamos en Muruicha? Ya más de medio año, ¿no? De que ha pasado. ¿Y cómo estamos trabajando con las nuevas autoridades en Muruicha?
2: Mire, en cuanto ya a las actividades como Muruicha, bueno, en realidad son 5 meses que estamos al frente de la organización. Mire cómo ha pasado el tiempo tan rápido. Y bueno, mira, nos ha tocado un periodo justamente de transición de autoridades, empezando desde la nacional, ¿no? Luego ya lo que ha sido departamental, regional, municipal. Se nos ha hecho un poco complicado, ¿no? Iniciar, ¿no? Nuestras actividades, nuestra coordinación con estas instituciones mencionadas, por el hecho que son autoridades nuevas y hace de que un poco haya un bajón, digamos, ¿no? De las actividades que ellos realizan. Así que, pero bueno, gracias a Dios estamos ya ahí. Empezando ya con las actividades que han estado, ¿no? Pendientes ahí, paralizadas, con la alcaldía, en realidad el tema de nuestro programa productivo, que viene, ¿no? En realidad a beneficiar a todas nuestras comunidades, el cual todavía, ¿no? Tiene un porcentaje alto, ¿no? De falta de ejecución. Y estamos ahí, le cuento, ¿no? Ya como responsable de la unidad de pueblos indígenas, también ya posiblemente entre estos días se incorpore el chofer. Y con ello estaríamos.
1: En el gobierno municipal.
2: En el gobierno municipal, ¿no? Estaríamos en realidad ya dando inicio a las actividades en el campo, en las comunidades en las cuales nos están esperando. Y bueno, ¿no? Yo creo que con esto va a ser un punto de partida y luego posteriormente vamos a ir, ¿no? Como se dice, incorporando otros profesionales más en nuestra unidad, porque ahí se maneja el tema administrativo, el tema agronomía, el tema veterinaria. Entonces, por lo tanto, creo que son siempre, ¿no? Los profesionales que han estado trabajando en ese área para la asistencia técnica a nuestras comunidades, ¿no? Entonces, estamos ahí, como bien lo mencionaba, ya, ¿no? Dando un punto de inicio a las actividades con las personas que ya le mencionaba. No, pues a usted, profe, una vez más, la verdad, un gusto y mi alegría de recibirlo aquí. Bueno, seguramente va a estar constantemente por acá o tal vez coordinando unas actividades. Por ahí, muchas veces, apelando a usted su apoyo, ¿no? En unas actividades que tenemos como organización, así que que Dios me lo cuide, me lo proteja y bueno, ¿no? Que se conserve guapo, ¿no? Es lo que yo le deseo, profe. Y bueno, una vez más, un saludo a todas mis comunidades en las cuales represento. Yasurupay, profe.
1: Jocuay Guasao, Incuay Zona, Pe Marcelino Pancho Rojas, Nierenduca Frontera, Hui, Omombeu Cuañé, de la Red Guaraní de Comunicación, integrando el Chaco Boliviano.
0: Yasurupay, Marcelino. Continuamos con más informaciones. Consejo Departamental de Juventudes de Tarija expone preocupaciones sobre las problemáticas que afectan a la juventud. Así nos informa Pascual Amuna Trigo desde Radio Pilcomayo.
3: El Consejo Departamental de Juventudes de Tarija dio a conocer las principales problemáticas sociales que afectan a las y los jóvenes del departamento durante una reunión realizada el pasado 4 de julio. El presidente del Consejo Departamental de Juventudes, William Durán, informó que en el encuentro participaron el presidente del Estado, Rodrigo Paz, y la gobernadora María René Soruco. La reunión permitió a los representantes juveniles presentar diversas inquietudes relacionadas con la realidad que enfrenta a la juventud tarijeña. Entre los temas expuestos destacaron la necesidad de fortalecer las políticas públicas orientadas a la juventud, además de promover mayores espacios de participación, prevención y acompañamiento frente a problemáticas como el desempleo, la violencia, el consumo de sustancias y otros desafíos sociales que afectan a este sector de la población.
4: Hemos logrado reunir con la gobernadora, también estaba el presidente del estado, en donde se han hecho conocer todo lo que son las necesidades de la juventud en cuanto a la crisis económica, la crisis laboral, toda la migración de los jóvenes a otros lados, ¿no? Donde se ha presentado todas estas demandas que tenemos y para que también de parte del gobierno departamental se pueda hacer la reglamentación de nuestra ley. El Consejo Departamental de Juventudes nace de la ley 472, una ley departamental, y la cual necesitamos como jóvenes que sea reglamentada. Y donde la gobernadora hizo el compromiso de la reglamentación juntamente con los responsables que son del gobierno departamental, ¿no? En cuanto a los responsables de la unidad de juventudes. A través de esa reglamentación se inyecta recursos y de a través de eso se baja hacia los municipios para que podamos agendar y hacer proyectos con todos los municipios.
3: Asimismo, los representantes del Consejo hicieron un llamado a las autoridades competentes para trabajar de manera coordinada en la implementación de acciones que respondan a las necesidades de las juventudes del departamento, impulsando mayores oportunidades de educación, capacitación, empleo, desarrollo y bienestar.
4: Como jóvenes venimos haciendo esos trabajos, sobre todo enfocados en temas ambientales. El Consejo Departamental trabaja en todos los municipios de todo el departamento, con todos los jóvenes en cuanto a lo que es la defensa de los derechos de los niños, mujeres y sobre todo lo que son, en sí el Consejo está conformado por personas del sector de discapacidad, sector de pueblos indígenas, en este caso yo soy de Villamonte y del pueblo guaraní.
3: Para la Red Guaraní de Comunicación, integrando al Chaco Boliviano, Pascual Amena Trigo, Radio Pilcomayo, Villamonte.
0: Yastropay Pascuala. Permítannos el primer corte publicitario. Al volver estaremos con más novedades en Yastaré como Despertando.
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0: Es un gusto compartir, ya estaré como hoy 11 de julio. Vamos a continuar nuestro recorrido por el Chaco boliviano para conocer las últimas novedades registradas en esta parte sur de nuestro país. En Villa Vaca Guzmán, productores seguirán recibiendo combustible conforme a lo acordado. Es el reporte de Waldo Casasola desde Radio Liromar y EMI.
1: Tutuba Dailes de las informaciones para la Red Guaraní de Comunicación. Enseguida, palabras de la presidenta del Consejo Municipal referente a eso de que se tenía que vender solamente 5 litros de combustible, en este caso gasolina. Pero escuchemos lo que manifiesta.
2: Surtidor, y ahí tuvimos la suerte de encontrar a ambos funcionarios, el de YPFB y la NH. Y les hemos invitado que puedan venir aquí al Consejo Municipal. Nos hemos reunido con todos los concejales, el alcalde, y hemos hecho la representación en nombre de los productores que actualmente están en la cosecha de maíz, cosecha de ají, cosecha de maní. Entonces, lo que quiere decir de que están necesitando, bueno, el combustible que es prioritario para estas actividades, ¿no? El tema del diésel, asimismo el tema de la gasolina. Entonces, después de una conversación con el ingeniero Ricardo Castellanos, el representante regional de la ANH, y el ingeniero Luis Eduardo Olivera Pérez, distrital comercial de la regional Chuquisaca, nos ha indicado de que nos están dando el mismo tratamiento que a Monteagudo, lo que quiere decir que se ha suspendido podríamos llamarlo, no sé si empadronamiento en la GETIC y en el CIS Carguío. Entonces, hasta nuevo aviso, lo que quiere decir de que vamos a seguir recibiendo la gasolina como estaba nomás antes, los 120 litros mensual, con una fotocopia de carnet de identidad. Y asimismo también hemos acordado de que cuando vienen de lugares lejanos, como en el caso de nuestro municipio, a veces de 150 kilómetros, a comprar 30 litros en la semana, es un poco, eroga más gastos, ¿no es cierto? Tiene que venir más veces, y eso hemos conversado. Entonces nos ha dicho que con una certificación del dirigente de la comunidad va a poder cargar o comprar en una sola compra hasta 60 litros. Nosotros entendemos de que, bueno, YPFB por el tema de los paros, entonces ha habido un desabastecimiento y ahorita mismo, el día de ayer no había, por ejemplo, diésel aquí en el surtidor, y eso le manifestábamos que casi nunca faltaba el diésel en el surtidor, pero es como consecuencia de los paros que se ha venido teniendo y el combustible que...
1: Esa es la información para la Red Guaraní de Comunicación. Reportó Waldo Casasola, Radio Liromar y EMI. Y a Surupay.
0: Waldo, Añabe ya Jaboyuibe Coti, nuevas medidas de seguridad y mantenimiento en el Cementerio General de Boyuibe. Así nos reporta Melissa Gallardo desde Radio Milenio.
3: Gracias, Dailet. Estas son las informaciones para el Yazarecomo.
4: Alcaldesa Municipal de Boyuibe, profesora Ana María Daza Flores, presentó a la nueva responsable del Cementerio General, señora Rocío Núñez, quien trabajará en coordinación con la Intendencia Municipal. Durante la visita también se informó sobre nuevas medidas de control, como el cierre de los portones para evitar el ingreso de animales, la continuidad de los trabajos de limpieza y mantenimiento, además de fortalecimiento de la seguridad y futuras acciones conjuntas para mejorar el entorno del Campo Santo.
5: Con el tema de limpieza de nuestro cementerio, donde descansan en paz nuestros seres queridos, y de qué manera informarle a la población de que la responsable del cementerio general está a cargo de la señora Rocío Núñez, que ella está como administradora del cementerio, y la señora Elisa Villarruel como intendente, en la cual van a poder coordinar en todas las actividades que necesita nuestro predio como cementerio general. E informarle a la población de que se va a permanecer los portones cerrados, van a haber tres puertas chicas, por donde van a poder ingresar los que tienen a sus seres queridos en el cementerio, y los portones grandes, que son tres también, van a permanecer cerrados. Por el tema, se entran los animales, se comen las coronas, hacen un desorden total dentro del cementerio, inclusive ya no respetan ni el cerrado. Entonces, más que todo es para cuidemos todo. Yo creo que el compromiso grande de todos los boyuibeños es que cuidemos todo lo que tenemos dentro de nuestro municipio. La que hemos empezado a hacer la limpieza es en la parte externa, y luego ya entramos en la parte interna, y allá al lado de lo que es la línea de la vía férrea, que es una parte bien oscura, y por ahí transitan pues nuestros jóvenes, nuestras estudiantes, que a veces vienen de allá del pueblo benemérito a la estación. Toda esa parte Dios va a querer, Melissa, poder iluminar, que vengan aquí. Hemos visto que vienen a hacer acá sus encuentros, sus reuniones. Vamos a tomar en cuenta eso, vamos a trabajar también con la policía para que pueda venir a hacer seguimiento, porque no se pueden bardear, no pueden rompernos los alambres del cementerio por querer entrar. Yo creo que para eso hay un portón, hay una puerta, y que se debe respetar, y con mayor razón que va a estar la señora administradora, que doña Rocío Núñez.
6: ¿Qué horario estaría habilitado para aquellas personas que desean ingresar, o tal vez aquellos que desean hacer alguna refacción y por ende se necesita el permiso correspondiente para poder hacer la apertura de los portones grandes?
7: Con la información de darle a todo el pueblo de Boyuibe de que Campo Santo va a estar abierto desde las 8:30 de la mañana hasta las 12:30, y en las horas de la tarde de las 2:30 hasta las 6:30 de la tarde. Ese es el horario de atención, tanto en la administración como también los ingresos aquí al cementerio.
6: El fin de semana, las personas que deseen visitar de tal vez de otro lugar y se tomen un feriado, los portones chicos estarían abiertos y no así los grandes.
7: Sí, así de esa, como lo dijo usted, los portones, los grandes van a estar cerrados, los chicos van a estar abiertos, pero mi persona siempre va a estar viniendo a controlar, a verificar.
6: Señorita, una recomendación tal vez final para cerrar esta nota.
5: La recomendación es de que todos los que tienen a sus seres queridos en este Campo Santo, es de que nos apoyen, ¿no? Con la limpieza en sus respectivos lugares donde descansan sus seres queridos. Apoyo de la población, más que todo en la educación, al horario que vamos a poner nosotros.
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3: En el informe, Melissa Gallardo, de Radio Milenio Boyuibe, para El Yazaré Como.
0: Ya suro pai, Melissa. Año de yaja macharetícote. Tercera fase de consulta y participación para la aprobación de proyectos de sísmica en Macharetí es el informe de Paulina Cuellar desde Radio Tembipe.
8: 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burubicha, muy buenas tardes.
9: Muy buenas tardes, burubicha, Paulina, y gracias por la cobertura, ¿no? Informar un poquito, ¿no?, sobre el proyecto de la sísmica, y creo que ya estamos con la tercera, digamos, fase de la consulta y participación. Hoy se hizo la socialización de lo que es el proyecto de Tres Dietos Boroche, ¿no?, donde está en la área de Capirenda, Alambrado, y lo que es la tercera Macharetipa, ¿no? Bueno, se pretende ya validar este proyecto para que siga encaminando el 28, 29 de julio, ¿no?, para validar este proyecto para su posterior ejecución, ¿no? Y así dar, digamos, ya el visto bueno con toda la área, digamos, de influencia. Y ustedes se saben, ¿no?, que estamos, digamos, con el tema de los trabajos, los escasos trabajos, pero en coordinación con el ministerio, como le digo, ¿no? Se pretende ya validar hasta el fin de mes y para su posterior, digamos, que viene a ser la ficha ambiental, ¿no? Eso para informarle, por ahí.
8: ¿Pero cuántas veces ya están haciendo ya su reunión o consulta y participativas en este día?
9: Con este día ya son tres, estamos en la etapa tres. En la primera que se hizo la presentación, ¿no? Del proyecto. Y la segunda ha sido el tema de los recorridos de campo, ¿no? Que hemos entrado, digamos, en la área de la influencia del proyecto, como la mencionaba. Y hoy día ya se hizo la consulta, lo que es la consulta y participación, ¿no? Y la socialización más que todo para su posterior validación, que sería ya la cuarta etapa del 28, 29 y 30 de julio para su respectiva validación.
8: Ya, muchísimas gracias, Guarimir Wende, Cotillana Murubicha, responsable de Tierra Territorio, Capitán Yatehua, para la Red Guaraní de Comunicación, integrando al Chaco Boliviano y a Surupay de Radio Pendite.
0: Ya Soropay, Paulina. Vamos con más noticias. Jóvenes de Quereimba y Yambae y Charagua y Yambae presentaron agenda temática. Es el informe de Julio César Pereira.
10: Estamos aquí, estamos ya a la conclusión de lo que ha ocurrido aquí, en el lugar de las tecnologías, por escuchar.
11: Mi nombre es María Eugenia Gutiérrez, técnico de CIPCA Cordillera.
10: Coméntanos el acto que ha ocurrido aquí.
11: Sí, ha sido un evento, la culminación de un evento, un paso importante con las autoridades orgánicas públicas del gobierno autónomo de Charagua y Yambae, Quereimba y Yambae, en este espacio también invitando a otras autoridades de la APG y asimismo de la subgobernación de la provincia cordillera. Lo que se vino trabajando, el proceso de liderazgos y capacitaciones a los jóvenes en este importante momento, es el tema de que ellos han realizado, han elaborado desde las comunidades trayendo propuestas, alternativas y también desafíos en el tema de sus agendas. Se trabajaron cuatro ejes estratégicos en lo que es la participación política y democrática de la juventud del Chaco. También se trabajó en el tema de gobernanza ambiental, agroecología sostenible y la interseccionalidad. Son ejes que han venido trabajando los jóvenes y hoy se ha hecho oficial la entrega a las autoridades para ver la consolidación y asimismo también se ha llegado a instar el compromiso y de las mismas autoridades también han hecho hincapié en el compromiso y la articulación estratégica para dar estos espacios de diálogo a la juventud.
10: ¿Se va a hacer un seguimiento sobre el trabajo que se ha realizado?
11: Sí, justamente ese era la meta, de que los jóvenes sean aquellos de que hagan esta participación, este seguimiento, esta coordinación de cerca con nuestras autoridades, que son justamente aquellas, digamos, con las que hay que trabajar coordinadamente, conjuntamente, para darle este espacio a la juventud.
10: ¿Han participado autoridades municipales de Camiri?
11: Han trabajado ahora en la entrega a nivel de Charagua y Yambae, Quereimba y Yambae, pero sí han trabajado esta agenda a nivel de Chaco.
10: Bueno, dale, cuenta noticias y yo vuelvo con usted. Para la Red Guaraní, la Red Comunal Chaco, Julio César Pereira.
0: Yasoropay, Julio César. Hacemos la segunda pausa publicitaria. Cuando retornemos, estaremos con más novedades en Ya Estaré Como Despertando, hoy 11 de julio.
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14: Consejo Educativo del Pueblo Originario Guaraní.
15: Muchas gracias, Daily. En esta oportunidad vamos a conversar con Mauricio Montero, ¿no? El presidente de CEPOC. Daily, ya como estamos ya casi a mediados de esta gestión, vamos a conversar cómo estamos en el tema de educación en la nación guaraní.
16: Muy buenas tardes, hermanos, y a la red que difunde, ¿no?, a la cual ustedes están encabezando. Bueno, como autoridad de educación de la nación guaraní, una situación muy preocupante para nosotros, ya, a pesar de que nos están considerando dentro de las evaluaciones, así de manera tal vez no muy, no como el procedimiento dice, pero nos están diciendo de que las naciones guaraní o los pueblos indígenas, la educación es baja, ya. Puede ser que sea así, ¿no? Pero tampoco por lo que nosotros no podamos tener esa calidad, sino que hay condiciones, ¿no?, aspectos que hay que considerar, ¿no? El por qué hay ciertos bajones, ¿no? Entonces, para eso nosotros como presidente actual que estamos en una representación de la nación guaraní, estamos sobrellevando, encarando esta situación ante el nuevo gobierno nacional, sobre todo con el ministro de Educación actual. Acabamos de tener una reunión el día martes por la tarde, en donde sí o sí nosotros estamos tomando este desafío, si es que estamos verdaderamente así o no. Ya nos preocupa a nosotros, pero si fuera así, entonces hemos dicho de que baje los ministerios, ¿no?, correspondientes, a que nos sentemos y empecemos a analizar de manera crítica, constructiva, ¿no?, esta situación que nos preocupa. Pero desde nuestro punto de vista, ya no aceptamos nosotros que verdaderamente hay un bajón de educación en los pueblos indígenas, especialmente en la nación guaraní. Estamos muy conscientes de que nuestros jóvenes, señoritas, todos los personales pertinentes en todas estas responsabilidades están en las condiciones y están en las capacidades de poder levantar nuevamente lo que es la educación en nuestra nación guaraní.
15: Don Montero, es importante lo que usted dice, la capacidad, porque nuestros jóvenes están capacitados, porque tenemos ya autoridades que están presentes a nivel nacional.
16: Sí. Eso no le merecemos, ¿no? Porque tenemos todas las capacidades, que hay autoridades representativas, hemos tenido y vamos a seguir teniendo, ¿no? Entonces, en el área de educación, lo que estamos pidiendo es que, por ejemplo, tampoco vamos a huir o rehusar el tema de la red digital, ¿no? Pero para eso, como pueblo indígena, ¿no?, hemos pedido de que también las autoridades competentes, especialmente el gobierno nacional, pongan las condiciones básicas, ¿no?, para que nuestros jóvenes también estén en las mismas, en los mismos niveles y condiciones, ¿no? Ya, porque para que haya esta red digital, nosotros, pucha, hay comunidades, hay colegios que ni siquiera tienen internet, no tienen acceso, ¿no?, para poder acceder a estos medios. Entonces, como autoridad representativa, eso es lo que hemos pedido. No vamos a huir de esto, no vamos a retroceder todos estos desafíos, pero como ciudadanos, no por ser indígena, no vamos a, o sea, van a poner ciertas condiciones de enseñanza sin tener las condiciones que corresponden para que nos puedan evaluar y decirnos que estamos bajos, ¿no? Entonces, son las condiciones básicas que nos están limitando para que nosotros podamos tener este desafiante, ¿no?, en el tema de educación. Pero estamos yendo muy adelante, estamos conscientes de que sí o sí nosotros como pueblo indígena estamos en todas las condiciones y capacidades, sobre todo voluntad, de poder hacer bien las cosas.
15: Don Mauricio, no es decir hay un bajón, ¿no?, sino que hace falta reunirse y hacer un diálogo y hacer un censo, seguramente.
16: Sí, eso estamos viendo. Nos preocupa también el tema del uso de la lengua, de la cultura, ¿no? Del 2012, ¿no?, con un 62%, ahora el 2024 bajó hasta el 42%, entonces una situación que también nos está preocupando. Ya se están perdiendo los pueblos indígenas, pero eso no es. Entonces, sobre eso también nosotros hemos sentado de que el mismo sistema a veces condiciona, ¿no?, a los profesores, a las autoridades administrativas en área de educación, ya me sean los tres subsistemas. Entonces, que nos condiciona y hace de que nos limita, ¿no? Por eso es que en este nuevo diseño curricular que está sobrellevando, ¿no?, el nuevo gobierno a través del Ministerio de Educación, estamos encarando esta situación y decirle de que sí o sí el currículum regionalizado más el currículum diversificado, conceptualizado, debe de ser práctico, debe de entrar así de lleno y no solamente en papeles, sino en práctica. Para eso necesitamos que los profesores, todas las autoridades educativas, personal docente, estén actualizados de manera permanente, ¿no? Se ha dejado la capacitación a nuestro docente, ¿ya? Estamos peleando también sobre que nuestras autoridades administrativas de educación se respete la territorialidad, ¿no? El tema lingüístico, el tema cultural, porque vienen de afuera, ¿no? Están de autoridades en nuestra dirección distrital, en nuestra dirección de unidad, o como docente en los institutos, en la SFENS, que no están respetando. Por lo tanto, nosotros como autoridad, lo que estamos pidiendo para que no haya este bajón cultural lingüístico es que sí o sí se respete en todas las compulsas de mérito la territorialidad, ¿no?, la pertinencia lingüística, cultural y territorial. Eso lo vamos a pelear, porque si tenemos autoridades en esta estructura de otro lado, es evidente que no van a respetar lo que nosotros, o si van a respetar, van a disimular. En cambio, si son nuestra propia autoridad del territorio de la nación guaraní, tenemos nosotros cómo sustentarlo y tenemos cómo observarlo en caso que no se esté cumpliendo tal como debe de ser, ¿no?
17: Mucho, Montero, muchas gracias.
16: Muchas gracias y estamos a servicio de ustedes. Ya se lo voy.
17: Bueno, para la red guaraní, la Yucna, el Chaco, Julio César Pereira.
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0: El Consejo Educativo del Pueblo Originario Guaraní. Ya Yaceropá y Julio César, es muy importante el trabajo que desarrolla el CEPOC dentro de la nación guaraní, ¿no? Dentro de sus funciones principales, ha trabajado mucho en el tema del currículo regionalizado como herramienta pedagógica más importante, ¿no? Para recoger el pensamiento político, lingüístico y cultural de las comunidades guaraníes. Ha sido muy importante y es muy importante, un referente, como ya lo mencionaba, para poder trabajar en las diferentes unidades educativas. Evidentemente hay muchas cosas todavía por gestionar y por poner en práctica. Vamos a ir a una nueva pausa publicitaria. Cuando retornemos, estaremos con más novedades en Yaceré como Despertando.
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1: La falta de trabajo asalariado es una realidad que muchas familias enfrentan, pero las ganas de salir adelante y de buscar alternativas económicas no faltan. Ese es el caso de un emprendedor que encontramos junto a su vehículo ofreciendo a la población frutas como naranja, mandarina y pomelo. Aprovechando la temporada de cítricos, decidió invertir en la compra de estos productos en la comunidad de Camatindi, jurisdicción del departamento de Chuquisaca, para luego comercializarlos frente al mercado campesino del municipio de Villamontes. Las frutas cítricas son parte de la producción del Chaco boliviano, una muestra de la generosidad de nuestra madre tierra que permite el cultivo de alimentos para la población. Sin embargo, la situación económica actual lleva a muchas personas a buscar nuevas formas de generar ingresos y sostener a sus familias. Con esfuerzo, iniciativa y trabajo, este emprendedor encontró una oportunidad en la producción local, demostrando así que cuando existen necesidades también surgen ideas para enfrentar los desafíos y mover la economía.
2: ¿De qué lado trae, doncito? Ha favorecido mucho el clima, parece, este año, ¿no?
3: Así. Ha ido bastante fruta.
2: ¿Hay venta o no hay venta? ¿Le ha ido bien?
3: La verdad, no me puedo quejar, tampoco puedo decir que no hay venta. Regular, no como antes, pero siempre hay.
2: ¿Recién llegó usted?
3: Estoy todos los días acá.
2: ¿Todos los días? Ah, qué bueno. Bueno, pues invítenle a nuestra gente que venga a probar los cítricos del lago chuquisaqueño.
3: Bueno, invitar a toda la población que pasen por aquí, por la feria, a probar estos dulces cítricos. Y mandarina, naranja, pomelo, tangerina.
2: ¡Wow! Una variedad de cítricos. ¿Y a cómo lo está ofertando?
3: A 10 bolivianos, a 25 de mandarina criolla y naranja.
2: Y ahí están los pomelitos. ¿Cuántas hectáreas ha cultivado este año? ¿Esto también es?
3: Sí, mira, yo no les produzco, yo lo compro del campo.
2: ¡Ah! Usted los compra para venir a comer. Pero se da modo de poder generar ingresos, ¿no?
3: Exacto.
2: Eso también, porque la situación no está tan fácil en estos tiempos.
3: Sí.
2: Bueno, ¿qué le diría usted a nuestros gobernantes?
3: Ahora no quisiera decir nada. Estoy acostumbrado a trabajar en esto tantos años que no dependo del gobierno, sinceramente. No trabajo, no hay dinero, no hay para comer, así que el gobierno no me da nada a mí.
2: ¿Jamás dependió de alguna institución pública?
3: No, jamás.
2: ¿Siempre un emprendedor?
3: Siempre, toda mi vida.
2: ¿Todos los días vienen en el transporte o se queda por acá?
3: Yo vivo acá, yo soy acá, yo no te digo aquí en los días.
2: ¿Favorece mucho por el tema de gasto? Imagínese ir y venir todos los días.
3: Claro, eso sí.
2: Bueno, gracias, don.
1: Para la Red Guaraní de Comunicación, integrando al Chaco Boliviano, Pascual Amenatrigo, Radio Pilcomayo, Villamontes.
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4: Hoy día conoceremos qué quiere decir zararenda. Zararenda, conocida serranía que se ubica hacia el sector poniente de la cadena del Aguaragüe, en la provincia cordillera del departamento de Santa Cruz. Su etimología, zararenda, igual, zara más renda. Zara, que quiere decir nogal, renda, lugar. Zara, arenda, zara, lugar. Lugar del zara, nogal. Zara es una especie de nogal muy conocido por sus frutos en forma de nueces o coco. Zara, como significado, se relaciona más con el fruto que con el mismo árbol. Existen varios nombres de frutos que contienen la partícula ara, arasa, aratiku, karati y muchos otros. Hace varios años atrás, la franja de la actual zararenda era muy famosa por la abundancia de estos árboles que ofrecen maderas ideales para construcciones y otros usos. Según don Justo Fernández, es más Él asegura que hay un pequeño cañón por el sector de Boicobo que se encuentra encerrado de madera natural por elevados peñascos, donde todavía se pueden apreciar gigantescas zaras de por lo menos 30 metros de altura. Cuando las empresas petroleras ingresaron por aquel sector para efectuar trabajo de exploración, cortaron muchas plantas de zara y para sacarlas se valían de sus helicópteros. Así que Zararenda quiere decir lugar del zara o lugar del nogal. Este fue tomado del toponimia guaraní del Chaco y Cordillera, ensayo lingüístico, etnográfico y antropológico, escrito por Elio Ortiz García y producido por el Teco Guaraní. Ñemboe Teretaregua.

las diferentes instituciones y los representantes de las unidades educativas, porque recordemos que los estudiantes están en descanso pedagógico y, sin embargo, pues se ha convocado también para que de manera voluntaria puedan participar de los actos especiales que se han programado para esta importante fecha. Y lo más resaltante de este aniversario es que Camiri va a inaugurar nuevamente su plaza principal, muy criticada la gestión anterior porque dejó a medias prácticamente el proyecto de remodelación y refacción y mantenimiento de la plaza principal 12 de julio. Hoy será inaugurada por la nueva gestión a la cabeza del ingeniero Gonzalo Moreno García. Se va a contar con la presencia del gobernador de Santa Cruz, el ingeniero Juan Pablo Velasco, que ya ha arribado a nuestra ciudad. Actos especiales entonces para celebrar el aniversario 91 de la capital petrolera de Bolivia, Camiri. Cerramos nuestra edición de hoy saludando entonces a todos los camireños y camireñas, y recordar también que el día de ayer el Consejo Municipal ha realizado la sesión de honor en la que ha reconocido a 9 ciudadanos camireños que por su trayectoria y aporte pues vienen también engrandeciendo esta parte de nuestro país. Tu oro negro, sangre vital de mi país. Cerramos nuestra edición de Yazarécomo agradeciendo a nuestros colegas de la Red Guaraní de Comunicación por haber compartido con nosotros las informaciones, todo el material periodístico que elaboran desde sus lugares. A usted, amigo, amiga, muchas gracias por habernos acompañado. Pasen buen fin de semana. 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

0: 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Hasta la próxima.
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2: Muchas veces vivimos la ansiedad de llegar a un lugar, de tener algo, de conseguir algo. Pero si nos damos cuenta, en la vida no hay nada. ¿Sabemos dónde va a ir nuestra vida? No hay mapas. La vida va. ¿Qué es lo que vamos a algún día aprender profundamente? No hay escuelas que nos digan algo de nuestras experiencias. ¿Tenemos prisa para alcanzar a alguien? ¿Alguien nos premia por nuestra prisa? Nadie. ¿Para llegar a nuestra verdad hay caminos? No. Entonces vive lo que te toca vivir.
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3: Es la hora 9:01.
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0: buenos días. Bienvenidas y bienvenidos a Tiempo de Empresa a través de Herbol. 9:05. Les damos la cordial bienvenida. Y por supuesto, ya estamos acá listos para hablar sobre diferentes temas que están relacionados a la actividad de los emprendedores, artesanos, microempresarios, que todavía siguen bastante preocupados, especialmente por el tema económico en nuestro país. Hoy hemos invitado a nuestro amigo Johnny Zapana Poma. Él es consultor en emprendedurismo, realiza diferentes actividades, principalmente de apoyo a los artesanos y microempresarios, ya trabajando hace bastante tiempo también, y está aquí para presentarnos un libro que se llama Guía para Iniciar un Negocio Propio. Y especialmente viene como anillo al dedo, como decíamos, porque la situación actual en nuestro país lamentablemente es bastante complicada, debido especialmente a lo que pasó hace algunas semanas con el tema de los bloqueos y todos estos problemas sociales que se han presentado y que han originado, por ejemplo, que mucha gente lamentablemente tome la terrible decisión de cerrar sus emprendimientos. Con él vamos a conversar en los siguientes minutos, pero antes permítame dar la bienvenida a nuestro compañero de trabajo, Huguito Choque, también que está ya en controles. Huguito, muy buenos días y bienvenido a Tiempo de Empresa.
1: ¿Qué tal? ¿Cómo estás, Jesús? Un fuerte abrazo para toda nuestra audiencia de Tiempo de Empresa. Bienvenidos al número 11, sí, me refiero al día. Estamos en julio, en el mes paceño, querido Jesús.
0: Y ahora se siente mucho más el frío, ¿no?
1: Ahora, sí, pero estamos haciendo ejercicio, te cuento, que estamos combatiendo al frío porque no queda de otra. Tempranito salimos y a veces me da un knockout, me da, pero yo le combato, yo le combato.
0: Y tú que tienes que levantarte súper temprano para venir hasta la radio, ¿no?
1: Sí, señor.
0: Bueno, Guito, muchas gracias. Vamos a dar pues la bienvenida a nuestro amigo Johnny Zapana Poma, después de mucho tiempo, amigo también de Tiempo de Empresa. Participando en diferentes actividades, lo hemos conocido con actividades principalmente en la ciudad del Alto. Johnny, ¿qué tal? ¿Cómo estás? Bienvenido a Tiempo de Empresa.
2: Hola, Jesús, ¿qué tal? Un gusto después de mucho tiempo. A ver, siempre yo tratando de no desvincularme de lo que es la actividad de la microempresa, el tema de emprendimientos, ¿no? Y justo en este ámbito, en este último tiempo he sacado dos textos ya. Un texto es relacionado a que al primer texto es sobre cómo tiene que ser el desempeño de los jóvenes en las empresas, en las microempresas. ¿Qué les gusta a los empresarios? ¿Cómo les gusta que se desenvuelvan los jóvenes? ¿Qué esperan de los jóvenes? ¿Para qué? Para que el joven pueda tener una inserción laboral óptima, adecuada. El primer texto. Y en este segundo texto, en el que vamos a comentar ahora, hago referencia de que no todos quieren ser empleados, sino que hay muchos jóvenes que quieren ser también emprendedores, ¿no es cierto?
0: Exacto.
2: O inclusive obligados por las mismas circunstancias. Te comento que en universidades, en colegios, ante la crisis de empleo que existen en las empresas, en las instituciones, estas instituciones educativas están desarrollando, pues han incorporado en su módulo el tema de emprendimientos, porque a los jóvenes, bueno, si no hay trabajo como empleados, entonces la otra opción que quedan es ser emprendedores. Y hay una tercera opción. La tercera opción es, bueno, ser desocupados. Creo que nadie quiere estar desocupado.
0: Nada.
2: Entonces, vamos a hablar ahora sobre el tema de emprendimiento. El texto que yo te he hecho llegar, Jesús, justamente habla, digamos, de algunas características que tiene que tener la persona si es que quiere ser emprendedor. ¿Qué tiene que tener, no es cierto? Y en ese marco, el primer requisito, digamos, que yo he hallado, y otra cosa, que este texto es un resultado de toda la actividad que he desarrollado yo con emprendedores. He visto su comportamiento.
0: Experiencia propia.
2: He visto su comportamiento.
0: En el campo has tenido esa experiencia.
2: ¿Qué estrategias utilizan estos emprendedores, no es cierto? Y entre las cosas que yo he podido rescatar de este estudio que he hecho con diferentes empresarios, es que, por ejemplo, el primer requisito para ser emprendedor es que no tienen que tener miedo.
0: Principalmente.
2: No tienen que tener miedo. ¿Miedo a qué, digamos? a enfrentarse a la calle. Tú has de mí de ver que tú trabajas con emprendedores. ¿Cuál es la actividad del emprendedor? Tiene que ir a comprar materiales. Los días lunes, los días viernes, tiene que ir a la calle a cargar bultos, a cargar cajones, ¿no es cierto? Correcto. Y muchas veces pues no va pues vestido de terno, no va bien vestido, ¿no? Va con su sopita de trabajo porque tiene que levantar cosas. Entonces, fíjate, ahí ya tiene que perder el miedo. Después, ¿qué más tiene que hacer? Pucha, tiene que salir a vender. Sí. Tiene que salir a vender. Muchas veces los empleados no siempre, digamos, responden como uno quiere, porque el empleado, bueno, no es su empresa, él no va a perder plata.
0: ¿Esta sería la parte más difícil?
2: Sí,
0: ya la parte más... al ruedo, diríamos,
2: al ruedo,
0: para poder,
2: ¿no?
0: Vender.
2: Exacto, y tiene que perderle miedo.
0: Sí.
2: No tiene que tener miedo a enfrentarse a la gente, a la calle, al rechazo, porque mucha gente le va a decir, pues, tu producto no sirve.
0: O no quiero.
2: No quiero, ¿no? Muy caro tu producto.
0: Sí.
2: Y si uno se deslumbra, está fregado. Uh-huh. Hay muchos, lastimosamente, Jesús, hay muchos emprendedores, muchas personas que tienen unas virtudes increíbles producir.
0: Capacidades.
2: Capacidad para elaborar productos, habilosos con las manos. Son buenos técnicos, son buenos profesionales de la universidad. Pero, a ver, ¿tienen capacidad para salir a vender? Tienen complejos.
0: Tienen
2: temor.
0: Es la parte un poquito más difícil y además un dato importante también, el convencer al cliente.
2: Convencer.
0: ¿No? De que su producto es bueno, ¿qué bondades tiene mi producto? Como se dice popularmente, aprender a vender su propio charque, ¿no?
2: Y enfrentarse a la gente, ¿no? Porque hay mucha gente, si tú has visto en el mercado, salen despacito, ¿no? Gelatinas, te están ocultando, se está tímida la gente, vergüenza,
0: sí,
2: ¿no?
0: Sí, sí.
2: Pero hay otros tigres muchas rápido, gelatinas, empiezan a gritar, hacen su parlante, empiezan a hacer su demostración.
0: Exacto.
2: Entonces, esas personas, esa es la diferencia. Esos emprendedores que quieren salir adelante y quieren estar en esta actividad, definitivamente tienen que perder ese miedo, esos complejos.
0: ¿Cómo podemos destacar tres ventajas de ser un emprendedor?
2: Ya, a ver, la primera ventaja que tiene es que, vamos a hablar de las ventajas.
0: Ajá.
2: Lo primero es que te da estabilidad en el empleo. Nadie te va a votar.
0: Y además no dependes de nadie, absolutamente.
2: No depende de nadie. Nadie te va a votar. Nadie te va a decir, bueno, hasta aquí llegó, ya has cumplido 50 años, ya estás desactualizado, ya estás viejo, andate. No, él mantiene. Y es más, no solamente, digamos que él ya 55 años, ya está cansado, 60 años, él puede delegar esas responsabilidades a sus hijos, a sus empleados.
0: Exacto,
2: delega y él sigue generando plata como administrador de empresas, ¿no es cierto? Es eso, la otra ventaja, que tú no, el hecho de que no tienes jefe, nadie te va a decir, tienes que entrar a las 7 de la mañana, tienes que salir,
0: marcar tarjeta,
2: tienes que a las 8 de la mañana, tienes que quedar. Sí. Eso ya depende de ti, en qué momento vas a trabajar. Ahora, obviamente, muchos lo confunden esto, ¿no? Y piensan que el tener un emprendimiento, puta, qué rico, ya no tengo jefe. No tengo
0: ninguna obligación.
2: Voy a abrir el rato que yo quiera.
0: Si quiero, no voy. Tampoco es así.
2: No. Más bien, por eso dicen, el emprendedor no duerme tranquilo. Ajá. El emprendedor está pensando en la noche. También habrán robado, me habrán asaltado, habrán vendido. Mañana habrá venta.
0: ¿Cómo voy a vender?
2: Mañana, ¿cómo voy a vender? Pues ya mañana va a haber tal vez paro.
0: La materia
2: bloqueo,
0: prima.
2: No duerme.
0: Sí, sí.
2: Más responsabilidades. ¿No te imaginas un emprendedor que tenga su taller? No, el oficinista que tenga 4 horas, o el rato que quiere, va un cliente, encuentra cerrado el negocio. No está. Pues ese emprendedor definitivamente pierde total credibilidad.
0: Exacto,
2: con la gente,
0: sí,
2: ¿no?
0: Sí.
2: Entonces, pues, sin embargo, te permite organizar tu actividad. Inclusive tú puedes conciliar con la vida familiar. Hay emprendedores que trabajan con sus hijos a su lado. Su hijo está ahí coseteando, están ahí en las máquinas, están jugando, pero con empleado no puedes hacer eso.
0: Exacto. Sí, lo que hemos visto también un poquito es el hecho de qué pasa con las respuestas del público sobre nuestro producto, por ejemplo, ¿no?
2: Ya. Yeah.
0: No sé si me estoy adelantando. Ofrezco mi producto, pero no sé si realmente está... ¿Hay que hacer un estudio previo, Johnny?
2: Sí, veremos un poquito las desventajas, comentaremos para entrar ese tema.
0: Luego entramos a las desventajas, luego de la pausa.
2: Ah, ya.
0: Ese puntito quería que me aclares.
2: Mira, muchos emprendedores, muchos emprendimientos fracasan porque no tienen una preparación previa, ¿no? Uh-huh. O sea, impulso, ¿no? Dicen, uh-huh, ¿no? Que en la esquina está vendiendo gelatinas.
0: O empanadas. Digamos.
2: Empanadas, digamos, ¿ves? Sí. Puta, yo voy a salir a vender igual de empanadas. Uh-huh. Pero no le compran, uh-huh, no le compran. Entonces, ese emprendimiento realmente fracasa.
0: Exacto.
2: Entonces, para que este emprendimiento no fracasa, de alguna forma tiene que hacer un breve estudio. Uh-huh. Tiene que preocuparse de mercado, ¿no es, uh-huh, cierto? Y ahora muchas veces se asustan también con todos, en las universidades, cuando yo hablo así con, uh-huh, mis alumnos, uh-huh, o así en talleres. Hay que hacer un estudio. Puta, pero yo no he estudiado. ¿Cómo voy a hacer yo un estudio? Uh-huh. Sencillo, hermano, uh-huh, sencillo. Se van a fijar, para empezar, tienen que ir donde el este, tienen que ir, ¿cómo se llama?, donde de las empanadas, hasta tal vez comprar.
0: Exacto, para saber cómo está hecho.
2: ¿Cómo está? ¿Por qué le compran?
0: Porque es su competición también.
2: Su competición, ¿no? Igual, quiere vender igual que él. Tiene que comprarse la empanadita y probar, digamos. Exacto, probar, sí. ¿Qué va a probar?
0: Buena estrategia.
2: ¿No? Y eso es sencillo, no necesita estar estudiando, nada, sí, sí, va a comprar. Se va a fijar, se para un rato al frente de la que vende empanadas y se fija quiénes le compran, si son jóvenes, si son mayores, niños, si están bien vestidos, o llegan a todos. Se fija, ajá, se fija que... Se fija al comprarle, ya sabe hasta en qué precio ya está vendiendo.
0: ¿Y cuánto vende además?
2: Al observar.
0: ¿50 o 100 empanadas?
2: Al observar es un poco mismo. Sí, se para, sí, a la gente lleva 5 empanadas. Si tú vas a las salteñas ahí del estadio, ajá, te fijas ahí, habían sabido llevar de aquí 20, 50,
0: claro,
2: militares.
0: Claro.
2: Este vende harto. Entonces ya te está dando una imagen. ¿Qué cantidad de gente demanda ese producto? ¿No es cierto?
0: Y depende mucho del tema de la calidad del producto también.
2: Claro, tienes que
0: porque
2: probar.
0: Porque no va a ser lo mismo, claro, sino incluso igualar o mejorar.
2: Claro.
0: Superar.
2: Por ejemplo, esa es una técnica. Hay mucha gente que dice, no, pero ¿yo qué puedo vender? Sencillamente, anda a copiarle a un emprendedor que tiene éxito.
0: Ajá.
2: Nada más, porque ahí todo el estudio de mercado ya te está demostrando él. ¿Qué le gusta a la gente? ¿Cuánto puede pagar por ese producto?
0: ¿Cómo lo vende?
2: ¿Cómo lo atiende? Sí, ¿cómo, sí, lo vende? Si utiliza,
0: ¿cómo tiene que ser la
2: si utiliza
0: cliente?
2: Delivery, si utiliza delivery,
0: ¿sí?
2: Si utiliza tarjetita, si,
0: claro,
2: utiliza QR,
0: sí,
2: si despacha rápido, no despacha. Pues ya está chequeando, todo el estudio de mercado ya está haciendo ahí.
0: Detalles que son importantes, Johnny, el tema de la puntualidad, por ejemplo, y la responsabilidad.
2: Claro.
0: Si eso falla, ya la gente desconfía y no compra.
2: Claro, ¿no? Ese es otro de los temas, ¿no? Pucha, tiene que ser responsable. Por eso, sí, el emprendedor, entre las características, tiene que ser totalmente responsable. O sea, no tiene que fallar, pues. Y no tiene que ser esto. Yo ahorita he tenido en el minibús, decía Plaza Murillo.
0: Ajá.
2: Entonces yo me subo ahí en el, ¿qué se llama? En el minibús, y me lleva por arriba. Entonces yo le digo, señor, le digo, ¿y en qué momento va a entrar a la Plaza Murillo? Le digo, no, pero yo voy por arriba. Pero su lechero dice Plaza Murillo, señor,
0: claro,
2: le digo, ¿no?
0: Uh-huh.
2: ¿Qué para usted? Yo estoy un poquito delicado, así, ¿no? Quiero que me dejen la Plaza Murillo. No, pero dice Indabur. No, es que tiene que ser honesto.
0: Sí.
2: Tiene que ser honesto, sí, con sus letreros, con sus anuncios. Obviamente que si usted es honesto, la gente va a confiar. Eso pasa con los emprendedores, tienen que ser totalmente honestos.
0: Sí, ese ejemplo que estás poniendo también me trae a la memoria lo que pasa en los restaurantes, por ejemplo.
2: Claro.
0: Cuando sacan sus lecheros al mediodía y hay algunos segundos que no están listos.
2: Claro.
0: Entonces tú vas a entrar, digamos, por una puré de papas con, no sé, un asado, un bife, digamos, y resulta que no, dice que va a tardar media hora, o el pescado no ha llegado todavía, o que el pollito... Eso también no es correcto.
2: No, no es honestidad,
0: y
2: eso no es
0: hace quedar mal como negocio.
2: Claro, no es responsable.
0: Sí,
2: ¿no?
0: Sí.
2: No es responsable. Yo el otro día voy a comer a un restaurante de aquí por el centro y pido un jugo con leche, porque decía en el aviso jugo con leche.
0: Ajá.
2: Y era un precio, pues, nada barato, digamos, unos 25, 30 pesos. Entonces yo le digo, y me trae pura agua.
0: Sí,
2: entonces, no, obviamente era comprensible,
0: sí,
2: porque no había leche.
0: Sí, alguna vez me pasó.
2: Pero él podía decir, señor, no hay leche.
0: Claro.
2: No hay leche, lo voy a hacer con pura agua. Se podía entender.
0: La publicidad engañosa.
2: Pero ahí decía jugo con leche.
0: Sí,
2: entonces,
0: sí, sí.
2: Entonces, me metí todo un fraude y ya no vuelvo a ese negocio.
0: Definitivamente.
2: O ya desconfío.
0: Vamos a hablar de las desventajas del emprendedurismo en los siguientes minutos, luego de estos mensajes importantes.
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2: Lindas montañas debieron nacer.
3: En 1555 se construyó la primera pileta de agua en la ciudad de La Paz. Fue el español Juan de Rivas, con el apoyo de las autoridades y mano de obra aymara. Instalaron cañerías desde el Calvario hasta la superficie plana, hoy llamada Plaza Río Siño, bautizada como Guajrapila por el hecho de que era un cuerno de buey que servía como tapón.
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0: de la mañana con 22 minutos, 9 con 22 minutos. Aquí estamos con nuestro invitado especial el día de hoy en Tiempo de Empresa. Johnny Zapana Poma nos está visitando con su libro Guía para Iniciar un Negocio Propio. Habíamos hablado sobre un par de ventajas del emprendedurismo, Johnny. ¿Cuáles vendrían a ser las desventajas?
1: Las desventajas. Lo primero es bien sacrificado. Bien sacrificado te lleva esfuerzo, desgaste físico, te lleva mucho tiempo.
0: Es como una prueba de fuego, ¿no?
1: Sí, te lleva un mucho desafío. Tiempo, un desafío. Tienes que dedicarlo. Le tienes que hacer tanta dedicación, inclusive en las noches, todo eso, que quizás hasta te obliga a descuidar a tu familia. Uh-huh. Te voy a comentar yo algo que me pasó, ¿no?, en la vida real. Yo trabajaba en Infocal como dependiente. Sí. Y ganaba nomás bien en Infocal, tenía un buen nivel, estaba contratado por la Comunidad Europea. ¿Qué hacía? Yo trabajaba exagerado de lunes a viernes y algunas veces sábado hasta mediodía. Y en la tarde, como ganaba muy bien, salía yo con mis hijos a pasear, vamos a pasear, vamos a comer a algunos lugares medio de antojitos, vamos a jugar a las motos, vamos a domingo lo propio, vamos a tal cosa con mis hijos, puta, lo pasábamos pues bienísimo. Entonces, llego a ser emprendedor de mi vida. Es como emprendimiento, yo no me había dado de cuenta que lo he dedicado mucho tiempo a ser emprendedor, inclusive en las noches, uh-huh, porque mi actividad era de las 7 de la mañana hasta las 10 y media de la noche. Entonces ya no tenía tiempo ni para almorzar, tenía cursos en la mañana, en la tarde, estaba con proyectos, estaba con cursos de asesoramiento técnico, todo el día. Pero, ¿y sabes cuál era la recompensa? De que generaba bien, me iba muy bien económicamente. Y como me iba muy mejor todavía que como dependiente, mis hijos les daban más comodidades. Claro. Se daban más comodidades, ¿no? Y inclusive la ropita un poco ya más seleccionada, todo eso. Y un día a mi hijo le digo, mira, le digo, ¿cómo estamos ahora? Le dije, inclusive hemos comprado hasta un tesenito, algo. ¿Cómo lo ves ahora? Les pregunté a uno de mis hijos. No me gusta, me dice. No me gusta. ¿Y por qué? Le digo, pero si estamos, puta, mucho mejor, ya tenemos mejores condiciones económicas, todo eso, no me gusta, papá. Quiero que vuelvas a trabajar en Infocal. Ahí dije, puta, no. Es que antes, cuando trabajas en Infocal, nos íbamos a pasear, hacíamos esto, íbamos al parque, íbamos a jugar, íbamos a participar, pero ahora, desde que eres emprendedor, no sé, desde que hasta ahora ya no
0: te has olvidado de la familia.
1: Entonces, muchas veces es uno de los sacrificios que se hace, ¿no? Sí. Pero ¿cuál es la parte linda de todo este sacrificio? Que todo ese sacrificio que tú haces es para tu propio bien. Ya no es para tu jefe, ¿no? Como dependiente. Es
0: por consiguiente de la familia.
1: Es de la familia. Es claro. Obviamente las mejores condiciones económicas y para la familia, ¿no? Esa es la recompensa de ese sacrificio que tiene, ¿no? Es una desventaja que a muchos no les gusta, no quieren entrar en ese sacrificio, porque se imaginan que es una cosa bien sencilla ser emprendedor, horarios de oficina, ¿no? Tú sabes.
0: Difícil.
1: Complicado en la noche, tienen que ir a vender, tienen que viajar toda la noche para llevar a Cochabamba, a Oruro, a las ferias, y en la noche donde viajan, en el camino no tienen que siquiera para comer como en su casa, tienen que comer lo que encuentran. Pero nuevamente, todos esos sacrificios de que se canalice en que tienen mejores cosas. Por eso son bien también económicamente los emprendedores, ¿no? Producto de ese sacrificio, ¿no?
0: Exacto.
1: Es una desventaja. La segunda desventaja que también es muy fuerte en esto es un riesgo. Arriesgas todo. Arriesgas tus ahorros. Arriesgas riesgo económico.
0: Un préstamo del banco.
1: Préstamo del banco. Arriesgas hasta tu tiempo, has invertido tiempo en ir a vender, no has resultado, has perdido un mes, dos, tres, cuatro meses, no has resultado
0: ningún. Se desanima.
1: Sí. Pues te has perdido tu tiempo. Sí. ¿No es cierto?
0: O con estos problemas que se han presentado y muchos han cesado.
1: Exacto.
0: Debes tener conocimiento de eso.
1: Incertidumbre. Sí. O sea, ni siquiera puedes asegurar los de la plaza, murillos emprendedores. Sí. Lloraban, no saben cuándo va a haber problemas. Uh-huh. Entonces, a producto de esos problemas, han empezado a quebrar sus negocios. Lo han cesado. ¿No es cierto? Han pasado, tienen que cambiar de otras actividades. Entonces es un riesgo bien fuerte el que cogen. O sea, no te asegura, ya estoy metiendo plata, ahorita no, mi negocio ya va a marchar, ¿no?
0: ¿Qué les dirías tú, desde tu experiencia propia, Johnny, a esas personas que han cerrado, que han dicho, bueno, tiro la toalla, no quiero saber nada más, me quiero ir de este lugar, no se vende nada y aquí termina todo? Conozco, pasamos una nota la anterior semana de una señora, doña Santusa Zaire, seguramente la conoces. Ella me dijo de que ya está cansada, todo está muy caro, más estos problemas que tenemos, ya no quiero saber nada y lo voy a cesar mi negocio. Es la última participación que tengo en la feria. Eso es lo que dijo. ¿Pero qué les dirías, Johnny, a esas personas que un poquito se han desanimado, ya no ven el futuro, digamos, con mucha esperanza?
1: ¿Sabes qué? Aquí hay una parte bien linda, hermano, que está sucediendo en el tema de emprendedores. Puta, la innovación. Yo veo en el... O sea, gente que no ha entrado a ese campo de la innovación en el ámbito de lo que es redes sociales, no encuentra muchas alternativas a su negocio. Y llega, ¿no? Pero ya no vendo, no hay actividad. No, lo voy a cesar. Pero en la 16 de julio, bueno, tengo una inquilina, ha bajado las ventas, me dice mi inquilina. No, ya no está, ¿pero qué? Ahora estoy haciendo TikTok, me dice. Estoy en TikTok, estoy haciendo live, directamente comunicación. Estoy mostrando mis mochilas en directo, sí. Las características de mis mochilas. Y cada día estoy yendo a entregar ahí, me dice, a la San Francisco, o voy a entregar aquí a Correos, me dice. Permanente, eso me está salvando, me dice. Exacto. Fíjate la innovación. Y mucha gente que está saliendo de este momento, está dándole pelea a este momento, están metiendo innovación. Uh-huh. Están metiendo innovación
0: con seres. Es un arma,
1: ¿no? Es un arma con seres sociales, ¿no?
0: Sí, sí.
1: Otros están diversificando también sus productos.
0: Y algunos tienen miedo de entrar incluso en eso por el tema de la falta de capacitación o información.
1: Claro. ¿No? Ahora, mucha gente que ha hecho, gente que tiene, no tiene conocimiento para entrar, sí, a este ámbito,
0: sí,
1: están acasando a sus familiares, a sus hermanos, a sus hijos.
0: Sí.
1: Puta, a sus hijos lo están involucrando.
0: Los chicos son los que saben ahora.
1: Claro, ustedes han nacido con la, sí, tecnología. Uh-huh. Ven, haremos esto, haremos tal cosa, grabámelo esto, tal cosa, ven, sí, haremos esto. Pero
0: sí,
1: tienen, sí, que entrar ese ámbito de la tecnología. Entonces,
0: sin miedo.
1: Exacto, es el otro. No tienen que tener miedo tampoco eso, al cambio, ¿no es cierto? Entonces, mucha gente que no ha entrado a eso y tienen problemas, ¿no? Mucha gente en la 16 dice, ¿no? ¿Y por qué vienen? ¿Por qué estoy vendiendo bien? Dicen, ¿no? Es que estoy entrando por internet, tengo ya mi página web, tengo bien esto.
0: Dicen, ¿no? Y hay gente que vende acá en el Correo, en la San Francisco. Sí,
1: son esos productos
0: de esos. En la calle Murillo, es gente que trabaja así.
1: Producto de eso, están entregando productos.
0: Es una especie de reinventarse, ¿no?
1: Claro, ¿Sani? Que no hay otra, tienen que reinventarse, ¿no, mano? ¿Cierto? Y en otros, ¿sabes? Que están diversificando sus productos. Hasta las empresas grandes tienen problemas. ¿Qué están haciendo? Tienen un producto X, pero la gente busca más barato. O están rebajando cantidades, o están reduciendo, digamos, grosores, especificaciones de los productos. Dicen, uh-huh, no, tengo que entrar porque la gente ya no tiene plata. Entonces, tengo que hacer un producto más barato, pero sin dejar de tener calidad. Tiene que seguir teniendo calidad, pero obviamente ya no va a ser así con esa misma consistencia. Entonces, al cliente le va a dar ya no esta opción única que tenía. 2, 3 opciones. Le va a decir, esto vale 200, esto vale 150, esto vale 100.
0: Otra vez traigo a colación el tema de los restaurantes. Ocurre que todo supuestamente ha bajado de precio.
1: Sí.
0: Pero los precios no han bajado mucho.
1: Claro, no han bajado
0: Se
1: mucho.
0: Se mantienen, o sea, es decir, un almuerzo que costaba 20 pesos, digamos, no ha bajado 2 pesitos.
1: Claro.
0: 18 hasta ahora.
1: Claro.
0: Pero lo que antes costaba 15 pesos y supuestamente, por ejemplo, para poner solamente un ejemplo, el kilo de pollo ya está casi en 10 bolivianos,
1: claro,
0: si no me equivoco.
1: Sí. Yo he visto en la 16 de julio estos emprendedores que han hecho, dije, pero no ha bajado de precio y la gente está así medio disconforme. ¿Qué han hecho estos tigres? Lo han aumentado de cantidad, pues, lo han hecho más atractivo por la cantidad. Entonces, en vez de colocar un pollo medianito, lo han puesto un pollo grande.
0: Ajá.
1: Ah, la gente, ya, no, ya se justifica, ¿no? O sea, que es un permanentemente cambios de estrategias.
0: Pero la gente se aprovecha, por ejemplo, ese tema de los precios, porque... Sí. No quiere bajar. O sea, no, dice, no, es que todo está caro todavía. Dice, claro, ¿no?
1: Es que el mercado es cruel, ¿no?
0: El mercado gente sí, prefiere buscar lo más económico.
1: Lo más económico. Entonces, obligatoriamente tienen que bajar o aumentar en cantidad.
0: Porque también baja su clientela.
1: Obviamente.
0: Pues allá en la esquina está 15.
1: Al ladino falta otro tigre emprendedor, puta, lo pone al lado más barato. Sí, listo,
0: 18, se va claro. Se depende va de la demanda también, ¿no?
1: Entonces, ese emprendedores que han entrado ese mundo, digamos, de cambios de estrategias permanentes, son los que se están manteniendo todavía a flote en este momento.
0: Sí, sí.
1: ¿Y
0: sí,
1: quién se están resistiendo a eso? Lastimosamente están cayendo, ¿no?
0: Sí, sí. Es bastante terrible lo que está pasando.
1: Mira, yo te comento, te hablaba hace rato de un conocido de un emprendedor, del señor Genaro.
0: Ajá.
1: Que tiene su 16. Y ha abierto su tienda ahí donde los calzados americanos. Mira, él se ha metido ahí, ¿no? Al ladito. Entonces la gente se ha acostumbrado a esa calle puro calzados americanos. Y dice, no, calzado americano es, o sea, no me hacen renegar los clientes. Me dice, lo único que me preguntan, ¿americano es?
0: Sí.
1: ¿Americano?
0: Sí, sí.
1: Yo le digo, ¿qué voy a hacer ahora? Tampoco les puedo decir que es americano. O sea, no, es chileno, es argentino, les digo, dice.
0: Pero llegar es extremo.
1: No. Entonces les digo, ¿para qué? Porque la gente busca eso. Dice, sí, aquí ya viene a buscar todo calzado extranjero.
0: Como en el caso de los pantalones. Los pantalones le pones solamente la marca, ¿no?
1: La
0: confección es de acá. Claro. Pero solamente le pones Wrangler o Levi's, claro, le puedes poner y ya es extranjero, ¿no? No,
1: entonces, ¿te das de cuenta? Es un cambio de estrategia permanente, pero permanente. Bien. Tiene que ser, puta, sí, tengo que ver, a ver, ¿cómo voy a modificar esto? Porque ¿quién se, digamos, se estanca en una sola cosa? Lo que dice en el texto, es como si estuviera vendiendo un producto muerto.
0: Ajá.
1: No va a vender, no le va a generar.
0: No está innovando.
1: No hay innovación. Entonces, ese empresario, obviamente, su destino va a ser morir, salir del mercado.
0: Johnny, tenemos un panorama bastante amplio. Yo creo que en medio no vamos a hacer nada, así que te invito para una segunda oportunidad para que podamos abordar otros temas, por ejemplo, características del producto o servicio que tú estás brindando, la importancia de la ubicación también de la que tú haces referencia en el libro, ¿no?
1: Y el otro cómo encontrar ideas de negocios.
0: El tamaño del negocio, por ejemplo.
1: Y cómo encontrar ideas de negocios.
0: El financiamiento.
1: Claro. Mucha gente dice, no, ¿cómo voy a, qué cosa voy a vender?
0: Exacto.
1: Mi prima está vendiendo y lo ha ido mal.
0: Claro.
1: Pero no, yo he intentado vender y he fracasado, pero ya no sé qué voy a vender.
0: Sí, sí.
1: Es el texto, abordamos casi todo un capítulo.
0: Amplio.
1: Como entrar ideas. Son ideas de negocios bien simples, tal claro, de cuenta.
0: Que no necesitan enciclopedias, ¿no?
1: No, para
0: efectivizar.
1: O te echo un estudio, ¿sí?
0: ¿No? Exacto, para que la gente pueda encontrar tu libro, estos datos que son importantes, dónde se puede dirigir de manera física el libro.
1: Estoy en el Facebook con Johnny Zapana Poma. Ahí está en el Facebook. Pueden buscar Johnny Zapana Poma. Y ahí lo he publicado. Nuevamente lo voy a publicar el texto.
0: Ajá.
1: O de lo contrario, se comunican conmigo, ¿no? El 7654, así bien facilito. 7654 y 6531.
0: Repetiremos una vez más.
1: 7654 y 6531.
0: Perfecto. ¿Listo? Ahí está el
1: se comunica,
0: número.
1: ¿Sí?
0: Sí. Y también puedes dar cursos de capacitación.
1: Sí,
0: también, ¿no?
1: Tallercitos, damos talleres, estoy con cursos con Ayats, con universidades, haciendo algunos talleres y charlando con los emprendedores. Puta, tan lindas cosas que
0: claro,
1: tienen los emprendedores, su experiencia, claro,
0: que son bien importantes.
1: Y yo hago esto, yo hago tal cosa.
0: Exacto.
1: Es una belleza, hermano.
0: Johnny, muchísimas gracias por esta primera oportunidad. Está pendiente para una segunda.
1: Listo, gracias.
0: 9 de la mañana con 35 minutos, los mensajes importantes de la emisora.

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0: Las 9:38, 9:38, aquí estamos compartiendo tiempo de empresa a través de Herbol. Bastante interesante la charla que hemos tenido, ¿no es cierto, Huguito? Sobre cómo llevar adelante un emprendimiento, ¿no? Es tan, parece fácil, pero al mismo tiempo es un poquito difícil. Pero como decía Johnny, hay que tener bastante paciencia y sacrificio.
1: Y algo que yo rescato de esa conversación es el valor que tiene que tener la gente. Es decir, contratiempos, hasta que la gente te incluso te diga, ¿sabes qué estás haciendo? Estás perdiendo el tiempo. Y entre otras cosas, como ha dicho Johnny y lo que tú aportabas también, la gente estará sacando sus conclusiones. El hecho es de que Bolivia, La Paz, El Alto, yo veo gente emprendedora. Así como en estos más de 50 días a esta gente se le ha perjudicado, pero veo siempre gente con valor, con esfuerzo, hay motivos para luchar y salir adelante, así que para adelante. El emprendimiento es una de las cosas que le ayuda mucho al país.
0: Contra viento y marea, como hemos dicho, ¿no? No obstante estos problemas sociales que se han presentado hace algunas semanas atrás, la gente está queriendo salir adelante y está poniendo todo de su parte para llevar adelante sus diferentes proyectos. Es el caso de nuestras amigas emprendedoras Wanda Magariños y Blanca Cioffoli, que ya están junto a nosotros para hablarnos sobre una actividad que va a comenzar desde el día lunes, ¿no? El lunes arranca en el CPM, el Centro de Promoción Económica Pedro Domingo Murillo, allá en la calle Murillo, frente al Teleférico Morado. Wandita Magariños, ¿cómo estás? Muy buenos días y bienvenida a Tiempo de Empresa.
2: Hola Jesús, buenos días y buenos días a todos tus oyentes y bueno, aquí nuevamente en tu programa.
0: Bueno, muy bien, ahí está, vamos a recordar un poquito también cómo se está preparando para esta importante actividad de este lunes.
2: Con muchas ansias te cuento, como dijiste antes, ha sido un tiempo bien feito el que hemos vivido con esto de los problemas sociales y bueno, eso nos ha quitado la posibilidad del trabajo, ¿no? Entonces, ahora desesperadas de poder trabajar, de poder nuevamente ponernos en movimiento.
0: En muchos casos, lamentablemente, han cerrado sus emprendimientos, pues, ¿no?
2: Sí, lamentablemente ha sido tanto el fracaso, la ruina, la desesperación que ha llevado a, sobre todo en alimentación, ¿no? En las pensiones. Y les ha obligado a cerrar nomás, pues.
0: Sí, varios sectores que han sido muy afectados, sí. El sector de la gastronomía, el turismo.
2: Turismo.
0: ¿No? Y sí. También la gente que produce estos productos que ya estamos viendo en este momento. Por ejemplo, aquí estamos con nuestra amiga Blanca. Cioffoli, Blanca, ¿qué tal? ¿Cómo estás? Muy buenos días, bienvenida.
3: Muy buenos días. A pesar de la situación que, como ha mencionado Wandita, ha sido bastante difícil, estamos con todas las pilas puestas para continuar, seguir. Exactamente, contra viento y marea y sobresalir con nuestros proyectos, ¿no?
0: Así es, Blanca, ¿qué nos has traído para demostrar que ya va a estar presente desde el lunes en el CPM?
3: Bueno, te cuento, acá tenemos una mantilla en alpaca.
0: Ajá.
3: Que es tejida en crochet.
0: Ahí está,
3: crochet. Ahora te voy a mostrar el diseñito.
0: Ajá. Y además lo vas a reducir, a ver.
3: A ver.
0: Se va a colocar aquí, me quita. Eso, muy bien.
3: Lo puedes usar así.
0: Ahora sí.
3: O también puedes cubrir la cabeza.
0: Ay, para abrigar con el frío que tenemos.
3: Exactamente, pasar así.
0: Ahí está nuestra amiga Blanca como modelo también, ¿no? Como modelo y anticipando lo que tendremos desde luz. Acá tenemos otra mantilla también, ¿puede ser?
3: Sí, esta es una tipo fulana. Es un poco más pequeña.
0: Ajá.
3: Es para gente bajita como yo. está inspirada en el frío paseño. Por favor.
0: Ahí buena. Está, sí, justamente. Eso.
3: Igual, la cruzas así. Se puede poner con un broche hacia adelante, como adorno, por ejemplo, ajá, para alguna ocasión, una noche elegante, demás. O cruzarla a los dos lados así.
0: Ah, está bonito y se ve bonito. ¿Cuánto está este producto?
3: Este está costando 250 bolivianos porque está hecho en alpaca.
0: Ajá. Alpaca pura.
3: Alpaca 100%.
0: 100%.
3: A pesar de las dificultades, como decía Wanda, hemos continuado el trabajo con alpaca, con la madre oveja.
0: ¿Recordamos el nombre de tu emprendimiento también, Tres?
3: Creaciones M&S.
0: Creaciones M&S.
3: Ajá. En honor a Margot Sanginés, que es, ajá, la creadora.
0: ¿Tu mamá?
3: Mi mamá. Este es un blazer.
0: Ya. Que está bonito ese color, me encanta.
3: El color, ¿no? Es, sí, un color violeta y violeta jaspeado.
0: Eso, muy bien, ahí está.
3: Está también hecha en alpaca 100%.
0: Y este es un...
3: Y este también es otro blazer, pero este tiene la característica que tiene un cuello redondo, que es, ajá, el que está de moda ahora. Y además está hecho en técnica de Viñardi. Lo pueden apreciar acá, estas líneas. Esta es una técnica de Viñardi, es una técnica bastante antigua.
0: Ajá. ¿Y qué consiste?
3: Básicamente es un ganchillo especial, ajá, el cual se utiliza para enhebrar la lana.
0: Con ¿parecido el ganchillo al crochet?
3: Es parecido al crochet, solamente que es como un cuadradito.
4: Como en un.
3: Y se va trabajando pieza por pieza. Ajá. Se mide la talla y se va trabajando pieza por pieza y cada tira se une con la otra mediante el crochet.
0: Uy, qué bien.
3: Es bastante trabajoso.
0: Trabajosito.
3: Por eso lo estoy resaltando.
0: El trabajo de los artesanos. ¿Y el punto cómo se diseña este punto?
3: En dependencia, existen varios diseños y uno a veces también tiene la opción de inventarse algunos puntos. Este punto es una invención de mi mamá.
0: Ajá. ¿Qué se llama este punto?
3: No le hemos puesto el nombre. Creaciones. Vamos a dejarlo en Creaciones MS, exclusivo de nuestra empresa.
0: Exclusivo. Y no se repite, ¿no?
3: No.
0: No se repite.
3: No se repite.
0: Sale una vez y ahí se queda.
3: Exactamente. Sí. Esa es la ventaja, te decía alguna vez, del tejido tanto en telar como en ganchillo, de que tenemos esa opción. Que son prendas únicas.
0: Ajá.
3: No vas a encontrar el mismo punto porque la tensión cambia, la mano varía, varía la cantidad de puntos, etcétera.
0: Y hay un universo, ¿no?
3: Para exactamente, crear, para crear. Sí, puedes crear.
0: Bueno.
3: Ahora algo que no vas a poder ver, no sé.
0: A ver.
3: Es un pantalón.
0: Ahí está.
3: Que nosotros también
0: hemos diseñado. Si te puedes ir un poquito más al fondo. Ahí es. Ahí sí se puede ver un poquito.
3: Es un pantalón.
0: Ah, más allá.
3: ¿Más acá?
0: Ahí se te ve bien.
3: Este es un pantalón que está diseñado en lana.
0: ¿En lana?
3: Sí.
0: Ah,
3: y está tejido en punto crochet.
0: Y súper abrigado, ¿no?
3: Y es súper abrigado.
2: Calientito.
3: Que se puede utilizar para una reunión especial, para una ocasión, o también podemos hacerlo tipo buzo. O sea, lo hacemos a capricho del cliente.
0: Ajá. Ahora puedes para persona mayor, también puede ser para niños.
3: Claro que sí, se puede diseñar para niños. Tengo hecho de algunos modelos para niños también, lo que no traje porque no tenía modelo para diseñar.
0: Ajá.
3: Mi pequeña no quiere salir
0: a la. La próxima le vas a traer. Bueno, 9 de la mañana con 47 minutos. Enseguida, Juanita nos va a comentar también qué es lo que estará presentando en la feria del CEPEM desde este lunes. Mientras tanto, nos vamos a los mensajes importantes.
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7: Estamos a 10 minutos de las 10 de la mañana, el tiempo avanza rápidamente y esta vez hablamos también un poco sobre lo que doña Wandita Magariños de Tejidos Wanda va a presentar desde este próximo lunes en instalaciones del CEPEM. ¿Qué estarás ofreciendo? Ahí ya estamos viendo tus muñequitas, por ejemplo, ¿no?
8: Sí, es una nueva alternativa de presentar a la Cholita Paseña.
7: Ahí está. Justamente a propósito de La Paz, ¿no?
8: Exactamente.
7: La temática va a ser esa
8: exactamente.
7: De La Paz, ¿no?
8: Sí, la feria se llama Entre Montañas y Artesanía.
7: Ah, ya, perfecto, Entre Montañas y Artesanía.
8: Sí, entonces tiene que ser todo alusivo al mes de julio.
7: Ahí está la muñequita. La Cholita, con su bobita.
8: Y está con su prendedor tan hermoso.
7: ¿Qué tal? ¿Cuánto tiempo te lleva hacer estas muñequitas?
8: Es bien chiquitito, ¿no? Y parecería que es
7: fácil.
8: Un rato y no es así.
7: El detalle, ¿no?
8: Y que tienes que ponerle el cuerpito, la cabecita, el pelito, decorarle con un prendedorcito, ponerle aguayo. Ah, es nomás amorosito.
7: Bueno, tenemos las mantillas también, las bufandas.
8: Sí, tú sabes que mi fuerte son las bufandas, sí. ¿No? Bufandas y mantillas, entonces... En este caso estoy llevando más bufandas.
7: ¿Por el frío?
8: Por el frío.
7: Porque dicen que julio es más frío que junio incluso, ¿no?
8: Mucho más, sí. Entonces, ahí sí se siente el frío.
7: terrible frío, sí.
8: No, entonces sí, el material que estoy presentando ahora es un algodón mucho más suavito que el anterior, que no deja de ser excepcional también.
7: ¿Qué lana es?
8: Algodón.
7: Algodón.
8: Ah, es lana de algodón y
7: no
8: también.
7: No es sintético, ¿no?
8: No ajá. Es sintético. Con el movimiento no podemos trabajar con sintético.
7: Como
8: con tiene que ser, sí, hilo natural, puede ser alpaca, algodón, oveja. Este, por ejemplo, es oveja.
7: Ajá.
8: Si lo tocas, es un material más suave.
7: Sí,
8: no es rústico como antes lo era, ¿no?
7: Entonces, con sus borditas más.
8: Con sus borditas.
7: ¿Que esto es para una señora?
8: Sí.
7: ¿Puede ser para varón también?
8: Pues si le gusta un color rojo al varón.
7: Huguito, ¿a vos te gustaría ser de este color?
9: Está muy bien, esta se ve muy, muy lindo.
8: Sí, ahora sí. Casi todo es unisex.
7: Te pones esto y conquistas más chicas. ¿No?
9: Pero por supuesto.
8: Conquista.
9: Pero el tema ese para mí es que son calientes.
7: Claro, súper calientes.
9: Caliente.
8: Claro, este material te cuento que es súper caliente.
9: Sí, totalmente, estoy de acuerdo.
7: Sí. Super te pones caliente. Esto y empieza a arder.
9: No.
7: por el calor. Porque es bien calientito, ¿no? Está bien. ¿Cuánto está este?
8: Ese está 120 bolivianos.
7: 120 bolivianos.
8: Sí.
7: 120.
8: ¿Tenemos por el material, no?
7: Este cafecito.
8: Tenemos, sí, este es un nuevo material. Ajá. Igual un algodón bien suave.
7: Suavito.
8: Sí. Este sí, es correcto. El que generalmente utilizaba, que es un hilo paseño.
7: Ajá.
8: No, que
10: lo y lo paseño.
8: Y lo paseño.
11: Sí, por la condición de movimiento tenemos que trabajar con las aguas nacionales también.
10: Ah, claro, otra condición sí. Que sea nacional.
11: Exactamente.
10: No sea sintético, nada es sintético.
8: Nada sintético. Ahí, por ejemplo, está mezclado con alpaca, creo. Ya. Sí. Es que yo mezclo materiales.
10: Este, por ejemplo, ¿cuánto tiempo te lleva a hacer?
8: Ah, así con sus arreglos, con sus bolitos, como dices, 2 días.
10: ¿No? 2 días.
8: Sí, 2 días. Porque el ensarte es un cacho lento y luego son más de 2 metros que tengo que exacto, tejer, ¿no? Sí. Entonces me lleva tiempo.
10: Paciencia.
8: Paciencia y buena amor,
10: vista.
8: Ya.
10: Buena vista. Tienes buena vista, por suerte.
8: A lo lejos, sí.
10: Algunas cosas que te conviene ver, seguramente.
8: Sí, ¿no? Claro, sí.
10: Aquí tenemos otra, a ver, vamos a mostrar. Sí. Bastante multicolor
8: sencillito,
10: también.
8: Bonito, sí.
10: Sí, sencillo. Puede ser para un niño.
8: Para un niño, sí. ¿No?
11: Para
8: un niño.
11: Para el colegio.
10: Para el colegio, sí. Para los chicos que se levantan temprano. Están en vacación ahora, ¿no?
11: Y realmente sí.
10: Semana.
11: Sí,
10: el 20
11: ya.
10: Sí, el 20 ya. Bueno,
8: perdón, sí. Que te corté, es algodón y oveja.
10: Algodón y oveja.
8: Sí, es igual.
10: El color bonito también, la combinación es.
8: Anteayer me puse para ver, ¿no?
10: Para lucir.
8: Súper caliente.
10: Claro, bien, parece.
8: Súper
10: ¿cuánto está?
8: Caliente. Y igual, 120.
10: 120.
8: Es más anchita, más grande.
10: ¿Las muñequitas cuánto están? ¿O es por juego?
8: No, sueltas pueden ser estas las más chiquititas a 10 y las otras 15, a 20, a 25. De acuerdo al tamañito.
10: Y lo que siempre decimos, hay que valorar el trabajo artesanal, ¿no?
11: Exactamente.
10: Porque este trabajo, como decía bien Wandita, no es de un solo día, ¿no?
8: No viene
10: En un día lo terminas, es como sea.
8: Como digamos, sea.
10: ¿No? Pero no, es el control de calidad, el autocontrol de calidad es bien importante.
11: Es bien importante, sí.
8: Exactamente.
10: Ahí tenemos la última, dice, a mí no me están tomando en cuenta, dice.
8: Sí, este es algodoncito.
10: Ajá.
8: Igual mezclado con...
10: ¿Este es su adornito?
8: Sí, su adornito es un osito.
10: Ah, un osito sí. Negro. Un gato, parece un gatito. Mira, Huguito.
11: Amigurumi en aplicación.
10: Exacto.
9: Sí. Ese color me encanta a mí.
10: No, es bonito,
9: está,
10: ¿no?
9: Está lindo.
10: Sí, está bonito. Este es un color.
8: Verde lechuga, ¿no?
10: Lechuga.
8: Verde lechuga.
10: Lechuga.
8: Sí.
10: Porque hay amarillo patito también, ¿no? Es amarillo patito, como este amarillo.
11: La ventaja también de las lanas nacionales es esa, que la lana boliviana es superior en calidad a muchas otras empresas a nivel internacional en cuanto a qué textura, color e hilandería. A pesar de que... nuestra empresa hilandera boliviana es un poco castigada porque no tenemos la tecnología de otros países. Tenemos esa ventaja porque nuestras hilanderas tienen muy buena mano para trabajar.
10: Que es lo más importante, sí. ¿No? Bueno, entonces la temática es la paz entre montañas. ¿Cómo es?
8: Entre montañas y artesanía.
10: Entre montañas y artesanía. ¿Se inaugura oficialmente qué día?
8: El lunes 13...
11: La inauguración de la feria es el martes, los invitamos porque vamos a tener desfile de modas.
10: Ajá.
11: Donde van a estarse presentando de las 30 empresas que estamos participando en esta feria, se van a estar presentando 5 modelos de mujeres y uno de varón.
8: De varón.
11: Por cada empresa.
10: Blanca va a estar modelando también seguramente.
11: Tal vez. También vamos a estar presentando personalmente cada diseñadora y tejedora nuestros productos en ese desfile de modas.
10: Ajá.
11: En el cual vamos a estar describiendo cómo ha sido inspirada la prenda, en base a qué la hemos diseñado, exacto, qué material estamos utilizando.
10: ¿No?
11: Exactamente. Por ejemplo, mira, te voy a mostrar algo. Me había olvidado algo.
10: Cosita.
11: Ah, mira esto.
10: Ah, ahí está. ¿Qué tal, Hugo? ¿Qué te parece?
9: Está bien para venir a Herbol y no me reconozco.
11: Sí. Mira, es bastante abrigado y es cómica.
10: Aunque eso me da la impresión de que tienes barba.
11: Claro. Esa es la idea. Es un gorro con barba que está diseñado para los hombres, fue diseñado para el Día del Padre específicamente.

0: Sí, mi nuevo look va a ser ese. Bueno, mis queridas señoras, la invitación una vez más entonces para la feria desde el próximo lunes.
1: Exactamente. Exactamente, desde el lunes 13 hasta el 31 de julio,
2: Perfecto.
1: los estamos esperando. Ya saben que nuestros precios, aunque han elevado un poquito por el costo también del material, pero siempre estamos tratando de darlo a un precio bien
0: Del productor al consumidor.
3: Accesible, ¿no?
1: sí,
0: Sí.
1: accesible, esa es la
0: Eso.
1: palabra, gracias Hugo.
2: Estamos dando un precio accesible y además justo, ¿no? Porque sabemos que por las actuales coyunturas del país han subido los precios de lo que es lana y de nuestra materia prima en sí, porque no solamente nosotros trabajamos con lana, tenemos artesanos que trabajan peletería en cuero, tenemos artesanos que trabajan aretes, en diferentes
0: Bisutería,
2: fibras,
0: ¿no?
2: bisutería,
0: Diversidad.
2: arcilla, o sea, tenemos bastante variedad. En la feria vamos a estar presentando una
1: Diferentes
2: variedad de
1: rubros.
2: artesanía de
0: Ajá.
2: diferentes rubros. Hay para niños, hay para varones, hay para mujeres, hay para colegio inclusive, mochilas. Hay cosas preciosas que han
0: Tenemos
2: elaborado
0: que
2: nuestros
0: Carlita,
2: artesanos.
0: Carlita también, Carlita,
2: Les
0: te vamos a
2: llamo la
0: meter.
2: curiosidad porque hay
0: Sí,
2: novedades también que se
0: claro.
2: están
0: Y precios
2: presentando y
0: económicos.
2: precios económicos,
0: El tiempo se
2: exactamente.
0: terminó,
2: Estamos en el
0: lamentablemente.
2: CETEM,
0: Sí.
2: que es frente al
0: Teleférico
2: Teleférico
0: Morado,
2: Morado.
0: sobre la calle Murillo.
3: Qué bien.
0: Juanita, muchas
1: Exactamente.
0: gracias.
1: Gracias a ti nuevamente, Jesús. Tú siempre nos estás recibiendo en tu radio y para que nosotros podamos difundir, ¿no? Nuestro trabajo y bueno, los esperamos a todos.
0: Gracias, Blanquita, y que viva la paz.
2: Muchas gracias, que viva nuestra querida La Paz y que sigamos triunfando a pesar de la coyuntura.
0: Gracias, amigas, amigos, ojito, llegamos al final. Hasta el próximo fin de semana.
3: Te ves bien, te
0: Sí,
3: ves.
0: con mi barba.

0: Llegamos al final de Tiempo de Empresa. Muchas gracias y los esperamos en el siguiente programa.
1: Es la hora 10 en punto.
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3: Muchas veces vivimos la ansiedad de llegar a un lugar, de tener algo, de conseguir algo. Pero si nos damos cuenta, en la vida no hay nada. ¿Sabemos dónde va a ir nuestra vida? No, no hay mapas. La vida va. ¿Qué es lo que vamos a algún día aprender profundamente? No, no hay escuelas que nos digan algo de nuestras experiencias. ¿Tenemos prisa para alcanzar a alguien? ¿Alguien nos premia por nuestra prisa? Nadie. ¿Para llegar a nuestra verdad hay caminos? No. Entonces vive, vive lo que te toca vivir.
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0: buenos días, amigos y amigas de la Red Herbol. 10 de la mañana con 4 minutos y hemos empezado el Voces en Formación. Voy a saludar también a quien me acompaña sábado a sábado y es mi querido amigo Hugo Choque. Huguito, ¿cómo estás? Este sábado de julio frío ya. ¿Cómo te has recibido el día?
1: A golpes nos estamos agarrando con Julio. No es cierto. Bueno, sí, digo eso, lo estaba comentando en la semana también, porque pareciera que entre julio, agosto o un poquito más antes, el resfrío es común en todas las personas, no importando a veces la edad, digamos, ¿no? Entonces yo vengo un poquito temprano, hace que nos agarremos quién está mejor preparado, el frío o yo, y muchas veces me gana.
0: Tus defensas están mejor que las del clima.
1: Y sí, esta vez está un poco mejor mis defensas, a veces hago unos movimientos, pero unos ganchos, unos uppercuts que me da el frío y justo, ¿no? Y resigno. Pero me vuelvo a levantar y estamos otra vez aquí firmes. Ojalá que la gente se cuide. Hay que alimentarse y abrigarse lo más adecuado. Tampoco hay que arroparse mucho porque transpiras y eso también tiene su
0: efecto. Sí, además que el invierno aquí en La Paz por lo menos tiene un calor intenso en ciertos momentos y en la sombra es frío, entonces uno tiene que estar poniéndose y sacándose. Y como tú dices, a veces nos abrigamos. Yo soy de las que se abriga así un montón. Y después es peor porque me saco las cosas y me enfermo.
1: Y te pasa el frío.
0: Y me pasa el frío, sí. Yo quisiera ser como nuestra compañera Sarita, que no tiene
1: nada.
0: No tiene frío.
1: No tiene nada.
0: Ella tiene una sangre muy caliente y eso es bueno.
1: Ella
0: tal
1: es
0: vez
1: caliente.
0: Es también, todo depende también de la edad, del cuidado que uno tiene, el ejercicio que hace, porque eso también es importante, como tú dices, la alimentación, el tener una vida sana, el ejercicio, todo eso nos ayuda a que nuestras defensas estén.
1: Por cierto, ¿haces ejercicio? Yo te cuento que yo no hago. A lo mucho que hago es caminar, pero no sé si realmente eso es hacer ejercicio, pero digo, no una caminata, a ver, hoy es 3 de la tarde, a las 4 salgo a caminar hasta las 6, no, es decir, camino hasta mi casa en ciertos lugares, nada más, creo que estoy sedentario,
0: Y claro, la recomendación de todos los médicos es que por lo menos debemos hacer una caminata rápida de 30 minutos. Rápido quiere decir que no estás paseando, sino que vas a un buen ritmo. Y entonces así sí se puede considerar un ejercicio, ¿no?
1: Entonces,
0: pero lo que tú dices es muy importante. Uno va perdiendo con el tiempo esta virtud de ir a hacer ejercicios en la casa o si se puede en un gimnasio. ¿Por qué? Porque vamos perdiendo esa masa muscular. Y eso también nos debilita, ¿no? Y es algo que no deberíamos dejar de hacer, ¿no? Es parte de nuestro cuerpo y hay que cuidarlo, así que
1: si pierdo en algunas partes de mi cuerpo la masa muscular, pero gano en otros lugares.
0: Seguro que sí. Y bueno, Huguito, yo te comento que hoy día vamos a tener 13 puntos importantes en nuestro programa. El primero, vamos a hablar de nuestro curso de producción digital de audio con nuestra profesora Elizabeth. Elizabeth nos va a contar un poquito de en qué consiste este curso. Ya es una versión, la octava versión que tenemos de este curso, o sea que ya hemos formado mucha gente en el tema de producción digital de audio. También les voy a hablar un poquito del curso taller de relato y comentario deportivo que todos los aficionados en deporte ya nos han escrito, nos han llamado, ya tenemos gente interesada y bueno, tenemos pocos cupos para este curso que además sale una vez al año. Y también después, en la última parte, vamos a estar con el grupo de fotografía. Ahorita ellos están en la última clase y nos van a mostrar qué han hecho, qué fotos han presentado. Vamos a tenerlos aquí junto al profesor, que es Roberto Miquijiro, y él nos va a contar cuál ha sido la experiencia de este nuevo curso de fotografía. Y también estamos en aula con el curso de locución, que acaba la próxima semana. Ellos están preparando todos sus productos con Héctor Yapu, que es el profesor de hace mucho tiempo. Así que vamos a tener bonitas cosas, bonitos resultados de los cursos. Y como primer punto, pues yo creo que ya estamos en contacto con nuestra querida Elizabeth. todavía no, pero bueno, les voy comentando, este curso de producción digital de audio va a empezar el 18 de julio, solo sábados, porque es un trabajo intensivo que se hace con Elizabeth desde las 9 hasta la 1 de la tarde, son 5 sesiones, y bueno, ella nos va a comentar en un momentito más en qué consiste este curso, qué se necesita, quiénes pueden participar, y ella va a estar contándonos eso de la mejor manera, porque ella es la que da las clases y la que está encargada de todos los grupos. Así que vamos a estar en un minutito más con Elizabeth. Y recordarles a todos los compañeros que, amigos, amigas, señores, y por qué no señoras también, que tenemos este taller de relato y comentario deportivo. Hemos encontrado muchos talentos con Marcelo de la Cruz en pasados cursos y este curso va a empezar el 31 de julio. Tenemos todavía tiempo para inscribirnos, pero cerramos las inscripciones cuando ya las plazas están llenas. Y este curso tiene un horario de jueves, viernes, sábado, lunes y martes. Son 5 sesiones de 3 a 5:30. Empezamos el 31 de julio y son 5 sesiones. Y el curso realmente está muy económico. El precio es justamente por nuestro aniversario. Es un precio así muy accesible para estudiantes, gente que le gusta de manera apasionados por el deporte, ¿no? Que les gustaría aprender relato y comentario. Así que quedan cordialmente invitados. Pueden llamarnos al 720-06898 y al 720-01380 para mayor información, para inscribirse, para pedir cualquier otra información en relación a estos cursos. Entonces, Huguito, ¿ya estamos con nuestra profe?
1: Ya estamos.
0: Muy bien, entonces doy la bienvenida a Elizabeth. Elizabeth, buenos días, ¿cómo estás?
2: Hola Carla, ¿cómo estás? Buenos días. Yo contenta por estar en Voces en Formación y bueno, para animarles a nuestras amigas y amigos que nos están escuchando y seguramente viéndote también, la invitación para esta próxima versión del curso de producción digital de audio, Carla.
0: Gracias, Eli, por atender a este nuestro llamado y hacer esta invitación, porque es muy importante que tú les cuentes qué se hace en este curso y qué material además requerimos que ellos traigan, porque este curso ya va a empezar la próxima semana, así que estamos muy prontitos a iniciar y desde luego tenemos pocas plazas porque como este curso es tan práctico, tan personalizado, entonces digamos que nos damos el lujo de hacerlo con pocas personas. ¿Por qué lo hacemos con pocas personas, querida Eli?
2: Bueno, Carla, la capacitación, todas las versiones, ¿no? Del curso es precisamente porque el proceso de aprendizaje y enseñanza es individualizada, es personalizada. Entonces, en esa medida es que, si nosotros tuviéramos 40 participantes, 50 participantes, este proceso no podría ser posible. Entonces, es un número más reducido porque el proceso es precisamente de tú a tú, ¿no? Entonces, ellos comienzan a hacer práctica desde desde la primera clase y claro, tienen que grabar, tienen que procesar su voz, tienen que mezclar, tienen que trabajar desde el primer día, Carla, y es por eso que el curso es básicamente práctica, totalmente práctico, ¿no? Entonces, es por eso que necesitamos que no sean muchas personas, porque no nos da abasto, ¿no? Porque tenemos que trabajar con cada uno de ellos. Es por eso que también les pedimos en el curso, Carla, que cuenten con una computadora portátil para que el proceso sea mucho más riguroso, mucho más detallado, mucho más preciso.
0: Porque seguramente tú les das el momento que ellos tienen ya los paquetes en su computadora portátil, ellos pueden seguir practicando en casa, pueden seguir haciendo sus productos, pueden seguir trabajando, ¿verdad?
2: Definitivamente, porque claro, hay tres productos que tenemos que trabajar y los tres productos muchas veces no lo terminan en la clase. Muchas veces cada ejercicio que se les da, es decir, que se proponen producir y hacer una cuña, un podcast, una cápsula. Entonces ellos lo que hacen es trabajar o terminar de trabajarlo en casa, porque tampoco se llevan tarea, Carla, ¿no? Por eso es que todos los sábados trabajamos desde las 9 hasta la 1 de la tarde, cosa de que terminen los productos. ¿Por qué es día sábado, Carla? Precisamente porque mucha gente que trabaja de lunes a viernes muchas veces no tiene tiempo, ¿no? No tiene tiempo porque muchos de ellos trabajan a altas horas, hasta altas horas de la noche o desde muy tempranito, pero tienen tiempo en sábado. Entonces el sábado hacen sus tareas, el sábado hacen sus ejercicios y el sábado en muchos de los casos concluyen sus productos, Carla. Es por eso que se ha tomado también la decisión de optar por los días sábados. Los días sábados comenzamos a las 9, te decía, y terminamos a la 1, pero pues muchas veces nos extendemos, ¿no? Nos extendemos media horita y a veces hasta una hora, porque los participantes se apasionan, se emocionan por terminar sus productos, Carla.
0: Sí, claro que sí, yo he sido testigo de que ustedes acaban casi a veces 2 de la tarde y bueno, nadie dice quiero irme o ya es hora.
2: Sí.
0: Todos están tan entusiasmados en el producto que están haciendo que se olvidan de todo y eso es lo lindo. Además que son grupos heterogéneos porque tenemos gente de diferentes carreras, profesiones, gustos, edades, pero que al mismo tiempo el objetivo en común, que es aprender a hacer producción digital de audio, los une. Y yo he tenido realmente aquí en el estudio y también escuchando después en el cierre de cada curso, una alegría no solo por los conocimientos que han recibido de parte tuya, sino por la calidad humana con la que tú trabajas y también cómo logras que el grupo se cohesione y pueda tener este interés común. Eso también yo creo que es un plus que tenemos aquí en estos cursos que nosotros damos en Herbol.
2: Definitivamente, Carla, creo que es una de las características, no solo con el curso de producción digital de audio, sino con los demás cursos. Creo que esa es una característica del centro de formación de Herbol y nosotras pues gustosas conseguir esa línea, ¿no? Porque también somos apasionadas del sonido, del audio, de la música. Y creo que lo menos que podemos hacer como contribución en esta lógica de la comunicación es precisamente eso, transmitir conocimiento, ¿no? Entonces, lo poco, lo mucho que sabemos, con mucho gusto lo hacemos. Y claro, los participantes, tú muy bien lo has dicho, es un grupo heterogéneo, es un grupo que oscila entre mujeres y hombres de diferentes edades, desde los 17 años hasta los 65 años, te cuento. Así que, pues, y además, te cuento que los requisitos, pues, son bien simples, ¿no? Es tener ganas de poder aprender a hacer mezclas con tu voz y los otros elementos sonoros, ¿no? Entonces, no más, si no sabes nada de producción digital, no hay problema, nosotros allá en el curso estaremos para precisamente darte algunos tips, algunas herramientas para que puedas hacer esto que nos apasiona, ¿no? Y muchas veces han llegado personas que no saben absolutamente nada de producción sonora, de producción digital, no saben manejar, no tienen conocimiento sobre los software que vamos a enseñarles, no hay ningún problema. El único requisito, como les decía, son las ganas de aprender, pero también contar con una computadora portátil, contar con un mouse, contar con audífonos y bueno, podemos hacer maravillas como las que hemos hecho en anteriores versiones, Carla.
0: Eso, exactamente, hacer maravillas y hacer que la gente plasme sus sueños en audio. Querida Elisita, vamos a irnos a una pequeña pausa y te pido que no te vayas. Vamos a hacer una última invitación, un último recordatorio al volver.
2: Muy bien.
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3: Volvemos 10 de la mañana con 21 minutos y estamos conversando sobre nuestro curso de producción digital de audio. Querida Elizabeth, que ella es nuestra facilitadora, nuestra profesora, Elizabeth Velázquez, es licenciada en comunicación y productora de mucho tiempo en tema de radio. Ella ha trabajado, ha estado a cargo de un medio de comunicación también, así que realmente es un lujo tenerla con nosotros y tener sobre todo esa paciencia para enseñar, porque eso es muy importante. Uno puede tener el conocimiento, pero otra cosa es poner en práctica ese conocimiento, transmitir ese conocimiento justamente a las personas que demandan de alguna formación. Así que, querida Eli, te dejo para que hagas una invitación y porque ya estamos casi a puertas, a una semanita de empezar el curso. Para todos los que todavía no se han animado, están indecisos, que tú les hagas la invitación para que desde el sábado empiecen a trabajar contigo.
4: Gracias, Carlita. Creo que es importante esta invitación, porque lo que vamos a hacer es crear, lo que vamos a hacer es mezclar y lo que vamos a hacer es procesar. ¿Qué es lo que vamos a procesar? Vamos a procesar la grabación de nuestras voces, porque vamos a utilizar nuestras voces para hacer la producción, ¿no? Muchas veces dicen, no, mi voz no es bonita, no es sonora, no hay voz fea, sino maleducada, como quien diría, ¿no? Entonces vamos a educar nuestra voz. No va a ser un curso intensivo de locución, porque ese no es el objetivo, pero sí vamos a dar algunos tips para grabar nuestras voces. Después vamos a procesar nuestra voz, porque hay que darle color a nuestra voz, ¿no? No vamos a cambiar la autenticidad de nuestra voz, pero sí le vamos a dar color, brillo. Entonces, una vez que tengamos nuestra voz lista, limpia, procesada, ecualizada, vamos a mezclarla con otros elementos del lenguaje sonoro, vale decir, la música, los efectos de sonido. Vamos a trabajar la mezcla con estos elementos y va a salir un producto maravilloso. Además, van a ser los participantes y las participantes quienes elijan el tema, la temática que quieran trabajar y el formato, porque muchas veces pueden hacer unas cuñas, muchas veces cápsulas, muchas veces mensajes. Y finalmente tenemos que terminar con un podcast o microprograma, ¿no? Vamos a trabajar en diferentes tiempos, en diferentes duraciones de los productos. Y bueno, cada participante se va a ir con 3 productos máximo, con 2 productos mínimo terminados, concluidos, ¿no? Entonces, de eso se trata. Así que vamos a utilizar además herramientas, primero sencillas, ¿no? Para quienes no saben manejar, no dominan algún software, vamos a trabajar el famoso Sonfort, que es el más básico, ¿no? Pero que es didáctico, ¿no? Entonces, después vamos a avanzar y vamos a conocer un poquito el multipistas, como es el Sony Vegas, ¿no? Y finalmente, ya cuando estemos más familiarizados con este tipo de software, vamos a trabajar el producto más complicado con el Adobe Audition, que es un programa, que es un software mucho más versátil, mucho más completo y un poquito más complejo. Pero bueno, todos los participantes que han trabajado en el Adobe Audition han dicho, no, este es el programa que a mí me gusta más porque es el más completo, ¿no? Entonces, de eso se trata, así que les invitamos a todas, a todos. No hay requisitos en cuanto a edad, en cuanto a conocimiento, no hay absolutamente ningún requisito, así que pueden llegar, pueden inscribirse sin conocer nada, absolutamente nada de software. No tienen que saber nada de mezcla, de edición, de producción. En el curso de producción digital de audio les vamos a enseñar toda esa diversidad de conocimientos, Carla.
3: Gracias, querida Eli. Lo has dicho todo de una manera así muy compacta, porque hay mucho más detrás de este curso, con seguridad. Y ahora solamente queda que usted, que todavía está en duda de me inscribo o no me inscribo, lo haga. Y nos puede llamar al 720-06898, 720-01380, o escribirnos, buscarnos también en las redes, en TikTok y en Facebook, estamos como Centro de Formación. Y Elizabeth va a estar esperándoles el día sábado aquí en Herbol. Así que muchas gracias, querida Eli. Ya nos vemos contigo en el curso.
4: Así es, Carlita, este próximo sábado 18 de julio nos estaremos viendo para iniciar, creo que la octava versión del curso de producción digital de audio. Les invitamos hasta, bueno, esta semana más tenemos para la inscripción y bueno, se estará coordinando con el centro de con el centro de formación para ver los pormenores, para estar listos este sábado a partir de las 9 de la mañana. Muchas gracias, Carla, como siempre. Voces en Formación es un espacio para promover la formación en tema de comunicación, y eso agradecemos a la red Herbol.
3: Gracias a ti, querida Eli, por acompañarnos en todo este proceso, que es transmitir lo que sabemos para formar nuevas generaciones también en todo lo que es producción digital de audio. Y bueno, también hemos terminado un curso muy lindo, que es el de conectando a las redes sociales. Ayer hemos estado justamente cerrando este curso, que ha durado toda una semana, y estamos en contacto con una de las participantes, la señora Carmen, que muy gentilmente ha tenido la confianza en Herbol para venir y pasar los cursos. ¿Cómo está? Buenos días, señora Carmen.
5: Muy buenos días, tenga usted y a toda la audiencia de Herbol.
3: Nosotros muy agradecidos de tenerla aquí y haberla tenido también como participante. Nos gustaría que le cuente usted a los oyentes que nos están escuchando cuál ha sido su experiencia en este curso de conectando a las redes sociales.
5: Para mí ha sido algo muy satisfactorio, porque llegué con muchas dudas, las cuales fueron absueltas por el facilitador Roberto Miguijiro, que tiene bastante paciencia. Y nos, personalmente, y pienso que a todos los participantes, pues nos fuimos satisfechos luego de concluir el curso.
3: ¿Cuán importante le ha parecido esto de conocer las nuevas aplicaciones que tienen nuestros celulares, conocer, por ejemplo, algunas cosas de WhatsApp? ¿Qué, algo que usted nos podría resaltar que le va a servir de aquí en adelante que le ha transmitido el profesor Roberto?
5: Para mí ha sido muy importante, no sabía conectar mi celular con la computadora para realizar algunos trabajitos. Entonces, para mí eso ha sido muy satisfactorio haber aprendido, y más que todo como somos personas de la tercera edad, pues tenemos a veces, nos quedamos atrás o no con los jóvenes, que ellos pueden manejar tan rápido estos paquetes, estas aplicaciones. Entonces, yo me sentí muy satisfecha. Como le digo, esa era mi prioridad, aprender, y las otras personas también aprendieron cómo se maneja el celular, cómo se manda una foto, cómo se graba un video. Entonces, bastante bueno el curso para las personas de la tercera edad.
3: Finalmente le pediríamos, señora Carmencita, que pueda invitar a la audiencia, tal vez a personas también de la tercera edad que todavía no se animan a hacer este curso. ¿Qué les diría usted?
5: Les invito, que no se sientan que no saben nada, pues la tecnología puede estar también en nuestras manos si le ponemos interés y ganas por aprender, porque tenemos que aprender todo aquí en esta vida. Yo les invito muy cordialmente a las personas de la tercera edad, pues que vengan y se inscriban a estos cursos que Herbol muy acertadamente las puso a nuestro alcance.
3: Muchas gracias, señora Carmencita. Escuchar de usted que ha tenido, que ha podido recibir el conocimiento que le va a permitir también tener una mejor comunicación con su familia, con las personas con las que usted interrelaciona, tal vez también para alguna transacción que usted vaya a hacer, nos alegra mucho. Así que le agradecemos por la confianza en Herbol y con seguridad le esperamos también para futuros cursos que vamos a hacer. Vamos a estar siempre en Herbol abriendo las puertas para ustedes.
5: Muy amable, gracias. Le digo, me fui muy satisfecha del curso, igual que los otros participantes. Y antes de terminar, pues felicitar a Herbol por sus 59 años que cumple al servicio de la comunidad, de la educación, de la preparación de muchos sectores que tal vez nos sentimos un poco desligados de la sociedad, como son las personas adultas mayores.
3: Por la confianza en Herbol nuevamente, señora Carmencita, y cuando guste, aquí estamos en Herbol para seguir también trabajando con este tema de los medios, las redes sociales. Estaremos siempre para ayudarles. Nos vamos a una pausita y volvemos ya con el curso de fotografía que está cerrando el día de hoy.
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0: 10:36 y como habíamos anunciado, estamos con el curso de fotografía, el nivel 2, que concluye hoy en las 5 sesiones que han ido trabajando sábado a sábado. Y estoy con la visita de Daniel, Camila y Gabriela, quienes han hecho el curso, y también del profesor, desde luego, que es Roberto Miquijiro, que ha estado a cargo de este curso. ¿Cómo están? Muy buenos días.
1: Buenos días a todos los presentes. Me encuentro muy feliz y muy grata de poder estar en este espacio. Asimismo, recalco que ha sido una experiencia muy grata el poder aprender a utilizar las herramientas como el ISO, como el diafragma y cómo la luz se puede congelar a través de todas estas herramientas.
0: Gracias, Camila. Gabriela, ¿cómo estás? Bienvenida. Tú has hecho el nivel 1 también, ¿verdad? ¿Qué tal este nivel 2? Contanos cuál ha sido tu experiencia.
2: Buenos días, muchas gracias por compartir en este espacio. Y pues ha sido un plus muy importante, no solamente para las actividades personales, sino también para el trabajo, porque ya desde el primer curso ha introducido contenido específico para el trabajo institucional. Y ahora con la parte práctica hemos podido fortalecer todo lo que habíamos visto, llevarlo a la práctica y tener mejores herramientas para tener fotografías de calidad y que sirvan no solamente para nuestras redes sociales, sino también para el trabajo.
0: Esa es la idea, ¿no? Que se puedan llevar algunas herramientas para lo personal, desde luego, para sacar unas lindas fotos en la familia, cuando hagan viajes, pero también en lo institucional, ¿no? Esa es una herramienta que les puede servir más adelante. Daniel, coméntanos tu experiencia, ¿cómo has estado en este nivel 2? Tú has hecho ya anteriores cursos también aquí en Herbol. ¿Qué te ha parecido este curso?
3: Bueno, buenos días a todos. Primeramente, agradecer a la institución de Herbol. Uno, por estos talleres que son muy importantes ahora en día, ya que uno, la tecnología, las redes sociales van aumentando cada año más y más. Especialmente este taller de fotografía nos va a ayudar en muchas cosas, ya que la mayor parte de los jóvenes estamos metidos en lo que es las redes sociales, en contar nuestra vida, nuestra historia. Y qué es más importante, al menos que yo rescato de este taller, es que cómo es que una imagen puede contar una historia o algo que nosotros queremos mostrar, no importa, tal vez un acto social, alguna emoción o tal vez el auge de guardar ese momento. Eso es lo que al menos yo estoy aprendiendo en este taller, que nuestro docente nos está indicando bien con la composición, porque aunque tú tomes una cosa, aunque tú creas que es, muchas personas creen que sea insignificante, cuenta mucho. Para el fotógrafo es algo que él ve, es un espacio de realidad, un pequeño fragmento que nosotros vemos que queremos compartirlo con la sociedad. Y bueno, como este es el segundo taller que ya estoy avanzando de fotografía, yo lo veo muy importante porque en el anterior me he quedado con más ganas de saber mucho más cosas. Por ejemplo, quería aprender a tomar lo que son fotografías en la oscuridad o en la noche, y con las indicaciones del docente lo hemos podido hacer. Incluso yo recién estoy empezando a comprender un poquito más lo que es mi cámara, una cámara que me compré recientemente, y ahora ya puedo en sí manejarla un poco mejor, manejando lo que es el triángulo de exposición, lo que es la apertura, la velocidad de obturación y el ISO.
0: Excelente, qué bueno, Daniel. Esa es la idea, que además aquí hemos sido abiertos, el profesor ha sido abiertos para enseñarles con celular, con cámaras, para que cada uno se vaya, además, empleando el instrumento que tiene, ¿no?, en su casa, que no tenga que comprarse algo nuevo para esto. Y bueno, voy a agradecer y dar la bienvenida también a nuestro profesor, el licenciado Roberto Miquijiro. Roberto tiene mucha experiencia en tema de fotografía, video, multimedia y también redes sociales, por eso es nuestro profesor estrella en todo lo tecnológico. ¿Cómo estás, Roberto? Buen día.
4: Doña Carlita, muchísimas gracias. Yo creo que ya los chicos lo han dicho todo, ¿no? Realmente la práctica hace al maestro, como quien dice, ¿no? Y como algunas veces les digo, no es la flecha, es el indio. Realmente el ojo que está detrás de la cámara es la que va a sacar, a capturar el momento, ¿no? La fotografía la toma la cámara, pero posteriormente, como estamos viendo también, tú puedes dar el estilo personal que tiene cada uno y cada uno, ¿no? Y sobre todo, como ya lo han dicho ellos también, practicar, ¿no? A veces estamos en la calle y si vemos algo que nos interesa, tomar la fotografía, el momento, ¿no? Porque la fotografía también no solamente es lo bonito de la imagen o de la cámara, sino es contar una historia. Y es lo que queremos también, que también puedan comprender nuestros participantes y puedan hacer justamente esa fotografía. Estamos viendo en imágenes, por ejemplo, las que han tomado los chicos y las chicas. Ahí también tienen el efecto de iluminación, que tienen los valores de lo que es el triángulo de exposición, que, como ya decía justamente Daniel, se ha trabajado con el tema de la iluminación, la oscuridad, etc.
0: Sí, para la gente que nos sigue en redes sociales, estamos viendo las fotos que han producido todos los participantes, que son casi 8 participantes, no están todos aquí. Ahora ellos se han quedado haciendo una práctica, pero aquí están solamente los representantes, digamos, del curso. Y una linda actividad, sacar fotos en la oscuridad, también sacar, han podido trabajar el tema de sacar algo publicitario también.
4: Eso vamos a concluir hoy.
0: Van a concluir hoy, y también han hecho exteriores, ¿verdad? Sí. He visto que se han ido a sacar fotos en el exterior. ¿Qué tal esa experiencia? ¿Cuál les ha gustado más? Camila, ¿qué dices tú de trabajar en oscuridad? ¿Cuál es la experiencia que te ha gustado?
1: A mí me ha gustado que se podían hacer diversas formas, no solo de nuestra parte con la linterna, sino que necesitamos también de la ayuda de nuestros compañeros para hacer las diversas formas, que necesita un tiempo en segundos específico para poder formar las formas correspondientes, y que es una experiencia que realmente te puede ayudar a sacar fotos espectaculares en la noche. Sobre todo así círculos, estrellas, lo que vos quieras con solo la linterna y con la congelar en la imagen posible.
0: Qué bueno. ¿Y tú, Gabriela, cuál ha sido tu mejor experiencia en este segundo nivel?
2: A mí me encantó las fotos exteriores porque es interesante captar en las imágenes de los árboles, animales, estructuras, la profundidad, si hay personas también, como tomarlas sin ser invasivos. Esto también nos ayuda mucho porque muchas veces tenemos que tomar fotografías a veces de todo un panorama, y ayuda mucho saber sobre la iluminación, dónde tienes que pararte para que una fotografía no salga velada, quemada, sino que tenga la iluminación correcta utilizando solamente tu celular. Entonces ha sido una experiencia fantástica salir a la plaza, a las calles, a tomar fotografías.
0: Y estamos viendo esas fotos tan bonitas en diferentes espacios de la ciudad, de animales, de plantas, de paisajes. Y Daniel, para ti, ¿cuál ha sido la experiencia más interesante en este segundo nivel?
3: La más interesante, al menos, ha sido hacer las fotografías dibujando con la luz. Eso ha sido un poquito más gratificante, porque era un poquito más complejo de realizarlo, porque tenías que enfocarlo a trabajar en un ambiente oscuro, pero tenías que saber, estar pensando si la foto está enfocada y también de que el efecto se haga bonito, así. Incluso la forma en la que vas a dibujar o en la que vas a trazar con la luz tiene que tener un sentido. Y yo creo que ha sido al menos el trabajo más, un poquito complicado, pero más divertido, entretenido y bueno de hacer y trabajar. Porque el resultado, como ven en las fotografías, es bueno. Sí. Y se puede hacer mucho más. Y viendo así, dan ganas de saber más. Tal vez haya otros efectos, como por ejemplo, tal vez más adelante, tal vez sacar lo que es una noche estrellada aquí en la ciudad de La Paz. Aunque tal vez sea un poco complicado con la contaminación lumínica que tenemos en la ciudad. Pero de que se puede. Siempre con la práctica y con el esfuerzo y las ganas, se va a lograr.
0: Exactamente, ya tienen las herramientas, que eso es lo importante, porque cualquiera que ve las fotos dice, ay, qué linda foto, pero no saben el trabajo que también ha demandado, como decían, la posición, el lugar, todo lo que ustedes han aprendido, ubicar, cómo ubicar el celular para tener ese resultado final. Y yo estoy segura que además esto les va a ayudar en algunos casos a sacar fotos que puedan incluso más adelante cobrarse. Me hacía, yo recordaba cuando estaba en el Salar de Uyuni, que es un lugar donde no hay esta, digamos, montañas o eso, sacar estas fotos, nos sacaron estas fotos que ustedes han sacado y por eso nos han cobrado también un monto, ¿no? Entonces, ustedes ya pueden hacerlo, ¿no? Y pueden sacar lindas fotos seguramente en diferentes paisajes y viajes que vayan a hacer. Roberto, contanos también el otro grupo, qué cosas han trabajado, porque hemos tenido también un grupo heterogéneo entre gente de diferentes edades. ¿Cómo se ha manejado esto?
4: Sí, justamente hay personas que tienen la experiencia también de la universidad, por ejemplo, ¿no? O también del trabajo, de la institución, pero hay otras personas que, por ejemplo, el área de turismo les sirve bastante para mostrar ahora más los lugares donde trabajan, que visitan, mostrar cómo es el país, ¿no? La fotografía cuenta una historia, ¿no? No simplemente es una foto aplastada, si vale el término, es una foto que te está contando algo, ¿no? Dónde vives, qué haces, cómo es el lugar, cómo es la persona, qué situación o qué sentimiento tienes. Entonces las personas podemos expresar justamente también esto con una foto, ¿no? Y es lo que les decía, también es la base del video. Esperemos también luego comenzar con el curso de video.
0: Así es, nos vamos a ir a una pausa y después de la pausa les vamos a comentar también del curso que se viene, que es el curso de video.

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9: Diez de la mañana con 50 minutos y ya estamos en la última parte del programa Voces en Formación y estoy con la presencia del grupo, los representantes, digamos, porque son más del grupo de fotografía y estamos con el profesor Roberto Miquijiro, que ha estado a cargo de este taller. Y antes de despedirnos, porque ya va a ser la despedida, quiero invitarles también a ustedes por el aniversario de Herbol. Estamos cumpliendo 59 años, imagínense, 59 años de institución cumple el 18 de julio. Vamos a tener charlas gratuitas el 20, 21 y 22 con personas que hacen aquí radio. Va a estar José Luis Aliaga, vamos a tener también una charla sobre producción radiofónica, vamos a tener una charla sobre periodismo radiofónico para la gente que le interesa también conocer un poquito de Herbol, su historia. Vamos a tener una charla totalmente gratuita, solamente tienen que llamarnos al 720-068-98 o 720-01-380 y en las tardecitas vamos a estar con estas charlas por el aniversario de Herbol. Así que bienvenidos nuevamente a esta casa, que es la casa de hacer justamente a través de nuestros talleres, de nuestros profesores. Les tratamos de dar conocimiento, transmitirles nuevas herramientas que les sean útiles. Así que les voy a pedir que se despidan y, bueno, también puedan invitar a la gente que todavía no se ha animado a hacer el curso de fotografía y el curso de video, que va a invitar también Roberto, es el próximo que tenemos para agosto. Entonces, el micrófono es de ustedes. Daniel, empezaremos contigo.
10: Una vez más, muchas gracias a la institución de Herbol, a nuestro docente, y bueno, invitarles a toda la comunidad de La Paz a que se inscriba a sus talleres para que siga formándose, porque una vez alguien me dijo de que la formación no termina cuando eres ya mayor, sino sigues avanzando. Jóvenes, niños, adultos pueden todavía seguir aprendiendo y mejorando cada día más.
9: Gracias, Daniel. Camila.
11: Muchas gracias. Bueno, primero agradecer cordialmente al docente. Realmente sin él no hubiéramos logrado todos estos resultados. También que se inscriban, porque siempre se aprende algo nuevo, no es solamente algo automático, sino que al contrario, tú aprendes a manejar un montón de herramientas y las aplicas en tu día a día, no solo con saber cómo se manejan, sino ya con sacado las fotos y todo lo correspondiente a esto. Y además que el capturar un momento siempre va a estar ahí en tu vida, un recuerdo que te va a ayudar a mejorar, a crecer, incluso a poder enmarcarlo en diversos momentos de tu vida. Así que realmente les recomiendo que pasen estos cursos, que les van a ayudar muchísimo a cómo capturar un momento vivido. Gracias.
9: Gracias, Camila. Y Gabriela,
12: contigo cerramos. Sí, muchas gracias al Centro de Formación de Herbol, porque realmente tiene docentes de alta calidad que tienen una experiencia muy importante, no solamente en la formación, sino en el trabajo en campo. Entonces, para mí ha sido muy importante tener al profesor con su guía, con todos los tips que nos ha dado. Entonces, la calidad de formación es muy importante. Invitamos pues a quienes puedan sumarse a estos cursos, que van a salir muy contentos, y vamos a estar en unas charlas.
9: Muchas gracias, Gabriela. Gracias por la confianza en Herbol, a ustedes, porque además los hemos tenido en otros cursos y para nosotros es muy importante tenerlos en uno y otro curso porque nos es un indicador de que se están llevando buenas cosas, ¿no? Y Roberto, querido, invitarles por favor a este curso que vamos a abrir en agosto para la gente que quiera hacer video.
0: Así es, están cordialmente invitadas, invitados, quienes quieran practicar, aprenderse un poco más de video, las escenas, tomas, iluminación, también pueden participar. Ya vamos a estar anunciando muy pronto la fecha de inicio.
9: Así es. Entonces, con esta información y también avisando a la gente que le gusta el tema de relato y comentario deportivo, decirles que empezamos este curso con Marcelo de la Cruz el 31 de julio y vamos a extender este curso por 5 sesiones. Este curso solo sale una vez al año porque sale por el aniversario de Herbol, así que quedan cordialmente invitados. Pueden llamarnos al 720-068-98, 720-01380, visitarnos en las redes sociales como Centro de Formación Herbol en Facebook y en TikTok. Así que me voy muy contenta con este grupo que hoy acaba. Les agradecemos nuevamente y bueno, vamos a cerrar nuestro espacio de Voces en Formación hasta el siguiente sábado, donde nos encontramos nuevamente. El siguiente sábado es 18 de julio, es el día de nuestro aniversario. Vamos a tener la presencia, vamos a tener una sorpresa con alguien que ha formado parte de la historia de Herbol y también van a estar presentes nuestros profesores, quienes hacen toda esta magia que es enseñar, capacitar para formar nuevas generaciones. Así que nos vamos, querido Huguito, y hasta el próximo sábado.
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0: tener algo, de conseguir algo. Pero si nos damos cuenta, en la vida no hay nada. ¿Sabemos dónde va a ir nuestra vida? No, no hay mapas. La vida va. ¿Qué es lo que vamos a algún día aprender profundamente? No, no hay escuelas que nos digan algo de nuestras experiencias. ¿Tenemos prisa para alcanzar a alguien? ¿Alguien nos premia por nuestra prisa? Nadie. ¿Para llegar a nuestra verdad hay caminos? No. Entonces vive, vive lo que te toca vivir.
1: La vida fluye, nadie nos detiene.
2: Es la hora 10:59.
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0: Buenos días a todos los que nos siguen a través de la 100.9 en Herbol FM. También nos siguen a través de las redes sociales, a través del Facebook y del YouTube. ¿Sabes qué, Hugo? Hoy no lo tenemos al Gabo porque está en un curso. Hoy vamos a estar solos en el estudio. Sin embargo, había algo que quería decirle al Gabo y quiero decirle a toda la audiencia. Una buena noticia después de tiempo. No hay filas en las gasolineras.
1: Esa es una buena noticia. ¿Qué tal? ¿Cómo estás, Tato? Un abrazo para Gabo. ¿Qué está haciendo el Gabo?
0: ¿Sabes qué? ¿Ha sido un congreso, un curso? No tengo entendido bien.
1: ¿De organizaciones sociales?
0: Sí, no. para formadores políticos, no me equivoco. Ya. Entonces, ahí está el Gabo. Le mandamos un saludo enorme. Tenía que estar con nosotros, aunque sea a través del Zoom. Sí. Sin embargo, justo tenía una especie de exposición. Por lo tanto, esta vez se le da prioridad a eso, que es también la formación que nos exige aquí también estar detrás del micrófono. Le mandamos un saludo enorme y cordial. Y realmente el Gabo durante las anteriores semanas, a través de sus redes sociales, quienes lo siguen, reclamaba exhaustivamente por la falta de carburantes, por lo menos de gasolina, que las filas más o menos estaban entre 2 y 5 horas. Sí. Sin embargo, ahora tú te acercas con tu vehículo y me ha pasado el día de ayer, me acerco con el vehículo, ingreso directo, atención rápida, y es algo que, pucha, tenemos que destacar después de casi 2 meses que hemos estado con filas de 2 días, gente que me decía, ¿sabes qué, Tato? He dormido 5 días para esperar que un cisterna venga y que por lo menos la fila avance. Y realmente me parece un hecho muy importante que por fin podamos tener la comodidad de obtener

0: gasolina en ese instante. No es el caso del diésel. El diésel todavía escasea y realmente eso también tiene que llamar la atención, porque por La Montes, por San Miguel, hay vehículos de transporte pesado que todavía persisten en las filas. Y realmente no hay una solución, o todavía no hay una voz clara de qué se va a hacer con el diésel.
1: A ver, yo quiero hacerle caso un poquito y creerle al gobierno. De verdad quiero creerle todo lo que están diciendo, porque tampoco es tan sencillo, ¿no? No es muy sencillo como que te pones a veces en un micrófono desde medios de comunicación, redes sociales, la tele, lo que tú quieras, y decir, ¿y por qué no puede? Y después, en serio, de tanta fregadera y tantos años, querido Tato, y que de la noche a la mañana se intente solucionar lo complicado que es, yo creo que puedes tomar ese mismo carro y seguir yendo, pero con las grandes dificultades con las que ha pasado estos años, habrá que entender al gobierno y esperar un poquito más, porque se han hecho estas huelgas y estas trancaderas y bloqueos en las carreteras y caminos, en las calles y todo ello, como si el gobierno ya estuviera 3-4 años, Tato, ¿no? Apenas han sido 5 meses en el inicio de este bloqueo y está viendo a su sexto mes y no, me parece una protesta política, la que yo creo que así fue, y habrá que esperar un poquito. Ahora, el tema del combustible, claro, la gente no puede estar durmiendo en la calle, pero lo hizo, porque como decía Manfred Reyes Villa, el alcalde de la ciudad de Cochabamba, con el diésel, muchos carros, mucha maquinaria, es como se mueve y es como funciona. Pero acá Eloisa me decía, ya va a ir mejorando. Y la verdad, eso esperemos. Un poquito de paciencia, es cierto, a nadie le gusta todo este panorama tan complejo. Me alegra por ti, querido Tato, y por la gente que en la zona sur, en la zona central y en varias partes de la ciudad del Alto, yo conozco 4 estaciones de la ciudad del Alto que son muy grandes, no están con unas 2 o 3 cositas, ¿cómo se llaman esos aparatos donde distribuyen?
0: Los dispensers.
1: Los dispensers, ¿no? En el Alto son 10, 12, en algunos lugares son 15, o sea, va corriendo la fila, están vacíos y con combustible. Yo no sé dónde hay que buscar para complejizar a veces, para hacer daño a la imagen, más que yo esté de alguna manera queriendo defender al gobierno, pero a veces ves, pues las estaciones de servicio están vacías y es como tú, llega el carro, carga y se va, llega el carro y se va.
0: ¿Qué es lo que deberíamos experimentar normalmente?
1: Hay que experimentar, y especialmente a los medios de comunicación, y entre esos vamos a ponernos nosotros también, poner un carro, es decir, irse en un carro e ir a una gasolinera y recibir el carro, y eso contar, ¿no? Porque solamente reflejamos lo que vemos.
0: Así es, Hugo, y otra buena noticia a partir de esto del abastecimiento de combustibles es que también varios productos de la canasta familiar, tales como el pollo, como la carne, van reduciendo un poco su precio, sí, y señor, se van normalizando, y eso es una gran noticia para todas las personas que han sufrido, en este caso, abusos de las personas que realmente han vendido pollos hasta en 100 bolivianos, Hugo.
1: 120.
0: 120
1: bolivianos. En el Alto, 120, querido.
0: Imagínate, Hugo.
1: Abuso.
0: Ahora un pollo lo consigues con... El kilo está a 12 bolivianos.
1: Ahí.
0: Con unos 30 bolivianos, ¿puedes conseguir un pollo?
1: Sí, con 25, 30, 35 consigues el kilo de pollo. Eso está bien.
0: Imagínate, comprabas como 4 pollos, solamente uno.
1: Exactamente.
0: Y los centros de abasto, los supermercados, las tiendas de barrio, todos están abasteciendo, y esta es una gran noticia. Y ¿sabes qué? También es un regalo para lo que se viene esta semana. Esta semana tenemos... ¿Qué tenemos, Hugo?
1: Claro, el aniversario del Departamento de la Paz y el aniversario de nuestra querida Herbor.
0: Así es. Primero, ¿sabes qué? Yo estoy un poco decepcionado de la cartelera de la verbena.
1: ¿Por qué?
0: Mira, a diferencia de años pasados, la cartelera de la verbena no tiene gran variedad de gustos o grupos musicales. Te voy a pasar ahorita a cabina, Hugo, para que la muestres. Un arte que lo he sacado de Facebook, porque para empezar no tenemos un arte oficial o un link oficial de parte del gobierno municipal. Me acabo de fijar sus páginas.
1: ¿Y nada?
0: Lo único que están promocionando es para esta noche, la noche de museos. asumo y espero que en el transcurso de las horas podamos encontrar la cartelera de la verbena. Sin embargo, tenemos una especie de cartelera no oficial, no sé si no oficial, pero ya confirmada por varios medios. Mira, te voy a ir dando nombres.
1: A ver, dale.
0: A partir de las 15 horas y polémicamente en la ubicación de San Francisco, porque se ha hablado tanto en los años pasados, y el alcalde, exalcalde Iván Arias, mencionaba que San Francisco no estaba en las condiciones de albergar un evento de semejante magnitud, donde exista mucha carga tanto de personas como de los escenarios y todo lo que implica, ¿no?, el tema de la organización, por el tema de que la bóveda se iba a caer. Ha sido totalmente desmentido por el actual alcalde y César Dobweiler, y además el expresidente de la CIB, Raúl Daza, mostraba en sus redes sociales un video donde explicaba que por qué San Francisco no se iba a caer, aunque salten, aunque bailen, aunque haya escenografías, hay escenarios gigantes, pantallas gigantes, no se iba a caer por el aspecto constructivo.
1: Le mando un saludo. O sea, ¿quieres decir que el negro nos ha mentido?
0: No sé si nos ha mentido, sin embargo, llama mucho la atención que no sé qué habrá pasado en el proceso constructivo para que exista tal temor de que la bóveda se caiga. Entonces, eso llama mucho a especular de los métodos constructivos que se han utilizado en el momento de realizar esta obra, ¿no? Y que sea desmentido por el actual alcalde también, no sé, tienen... Y se están haciendo la guerra entre los dos durante las últimas semanas y todavía no tenemos certezas de lo que pasa en la alcaldía. Mira, y te decía, el 15 de julio a partir de las 15 horas en San Francisco, Pana, Explosión Cumbiera, Johnny y su agrupación Claros, Son de Luz, Grecia Gong, Las Divinas, El Punto de la Risa, Sangre Cumbiera y Los Hijos de la Noche, Los Tú Románticos, New Cartel Cumbiero, Onda Cumbiera, Los Trampa, De Sol a Sol, Cumbia Mortal. ¡Todo es cumbia, Hugo!
1: ¿Qué ha pasado?
0: ¡Todo es cumbia!
1: Ya, para los que les gusta está bien, pero claro, tiene que diversificar, tiene que variedad. ¿Dónde está Lucas? No sé si hay todavía Lucas. ¿Dónde está Octavia? ¿Dónde está Desaire? ¿Dónde está
0: Chirquiña?
1: Chirquiña, por favor. Don César, ¿qué ha pasado?
0: No hay una diversificación en este aspecto musical y realmente se ha priorizado la cumbia, pero además dice que también estarán agrupaciones folclóricas como Diverso y Hachamalco.
1: Ah, Diverso, wow, lindo la chica.
0: Que ¿sí? Creo que le pueden dar una tónica diferente. Sin embargo, durante la anterior verbena a la que hemos sido invitados junto con Gabriel el año pasado, había variedad musical entre lo que decías, ¿no? El rock boliviano, más grupos o agrupaciones folclóricas. Y además, también cooperaba, si no me equivoco, la embajada francesa que ha traído un artista internacional que era un DJ de música electrónica, que también es un género que ha sido marginado, digámoslo así, de la cartelera de la verbena de La Paz. Y esperemos cuáles son las repercusiones. En este caso, hemos visto muchos malos comentarios en las redes sociales que dicen que es la verbena de los covers.
1: Sí, porque no hay originalidad, ¿no?
0: De hecho, los grupos de cumbia son puro covers.
1: No, o sea, que sepan la gente joven, si estás cantando y está bien, hay chicos que lo cantan bien, no todos cantan bien, de verdad, hay que ser honestos, pero sí son covers de artistas como Camilo Sesto, José José, de agrupaciones muy cobradas, muy, muy, muy conocidas, famosas. Uh-huh. Pero son covers son las cumbias. La gente, lamentablemente, dentro de la cumbia boliviana de este tiempo, de estos chicos, no hay originalidad, no hay letra, no hay composición, no hay nada en realidad.
0: Falta la verdadera cumbia boliviana. Falta Veneno, falta Sin Ley, falta Al Código Fer, falta PK2 y tal vez muchos más. Y creo que es muy importante destacar esto. Y lo que dice Hugo, ¿no? Que realmente se toman y se atribuyen composiciones de otros autores para ponerles un tono de sabor y lanzarlas al público, y es lo que está pegando.
1: Ahí está hablando don César. Y finalmente, perdón que me pase a otro lado, querido, pero Tato, o sea, finalmente la anterior semana estábamos hablando en tu ausencia sobre ese logo. El logo, o sea, definitivamente se va a quedar así, ya, ¿no?
0: No, claro, mira, ya se han hecho todas las chaquetitas y mira, ¿quién habrá sido el que les habrá confeccionado las chaquetas? Pero mira el logo, cómo se ve tan grande, tan desproporcionado, junto con el escudo del municipio. Realmente me llama mucho la atención y me llama mucho la atención de César, porque César era una persona que cuidaba mucho, mucho la imagen. No sé quiénes serán las personas que lo asesoran. Realmente yo no lo veo muy desproporcional el logo, lo veo muy, muy, muy diverso, muy inclusivo por los colores. Y realmente debería haber un poco más de proporcionalidad en la chaqueta para que este quede bien. Creo que más allá de cómo es uno más de cómo eran también los logos. Y lo que me llama mucho la atención también es cómo César se cuelga de la imagen, como está colgado ahí del Illimani, el teleférico.
1: Sí, ¿no? Eso estaba la anterior vez. Hay críticos sobre el logo. Gabriel estaba compartiendo la anterior semana sobre el color, la posición de las palabras, la paz, también de la imagen del Illimani, del teleférico. En fin, creo que han hecho un estudio, pero tampoco quisiera entrar en ese debate o en esa trinchera donde quieres darle palo también al César, ¿no?
0: Claro.
1: Al alcalde, no la idea. Tal vez es la institucionalidad y la imagen del municipio de La Paz como tal, que es lo que tal vez se tiene que decir. Pero, sin embargo, bueno, así se va a celebrar, me parece. Ahí está su publicidad, su propaganda. Y, bueno, la verbena, ojalá que sea buena. Pero era lindo tener otros ritmos, tal vez otras agrupaciones internacionales, no sé si estoy ahí equivocado, pero la diversificar la música para género, porque no solo van todos, digamos, chicheros, no solamente van folcloristas, ¿no? Sino que es gente que quiere disfrutar de la música, pasarla bien, mientras unos cantan, otros están tal vez conversando, tomando algún refresquito o comiendo algo, no lo sé, pero ojalá que esto sea muy bueno, Tato.
0: Esperemos que sea así, Hugo. ¿Qué tal si nos vamos a la pausa? Y después de la pausa nos podemos hablar de lo que va a pasar hoy. Hoy es la larga noche de museos que ha sido postergada debido a los conflictos sociales. Esta es Otra Voz.
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3: Lindas montañas debieron nacer.
4: En 1548, cuando los españoles se establecieron en el valle de Chuquiago, observaron una laguna conocida como La Icacota. En este lugar, durante las noches, los yatiris practicaban sus sortilegios en medio de fogatas. Cuentan que en el siglo XVI, cuando los nativos de estos lugares pasaban fiesta al filo del ocaso, fueron testigos de cómo una tropa de sicuris desapareció en las aguas de la laguna. La noche del 9 de agosto de 1837, la laguna encantada desapareció tragada por la tierra. Actualmente, el cerro recibió el nombre de la laguna que se encontraba en sus faldas.
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8: Estamos de vuelta y con Hugo estábamos conversando acerca de lo que va a pasar hoy, que el día de hoy, después de tanto tiempo, aproximadamente un mes y medio debe ser, que han postergado la noche de museos debido a los conflictos sociales y toda esta movida de los museos no solamente promueve que uno vaya a visitar los espacios de arte, sino muchos comercios gastronómicos, sobre todo, han implementado dentro de sus ambientes cierta temática que hace atractivo ir a visitarlos y comer también. El programa que tenemos dentro de la larga noche de museos, la vigésima larga noche de museos, empieza a las 17:30 con la concentración e inicio del recorrido por las autoridades, encabezado por César Dockweiler en la Plaza Murillo. Acá tenemos espacios muy tradicionales donde va a realizar inicialmente su traslado, que en realidad son el Museo de la Casa Murillo, el recorrido por el Museo de la Casa Murillo, el recorrido a pie hasta el Teatro Municipal Alberto Saavedra Pérez, la interpretación de dos piezas maestras a cargo de la Orquesta Sinfónica Loyola, el discurso inaugural que va a dar el doctor César Dockweiler, las palabras de ocasión de la ministra de Turismo Sostenible, Culturas, Folclore y Gastronomía, Cintia Yáñez, la activación artística y mapping en la fachada del Teatro Municipal Alberto Plaza como homenaje in memoriam, la continuación del recorrido por la calle Ingavi, el MUSEF, Museo de la Cámara de Diputados, la Vicepresidencia, y en caso de que la Plaza Murillo se encuentra abierta, el Palacio Consistorial, la retreta de la banda municipal, el pasaje Núñez del Prado, homenaje a Antonio Paredes Candia, la Plaza del Bicentenario, el recorrido es amplio, programa especial de Cine Teatro Municipal 6 de agosto, Academia Nacional de Bellas Artes, la continuación del recorrido en la calle Pedro Salazar, Avenida Sánchez Lima y la parte de arriba de la Plaza Baroa, el recorrido de los libros en la calle Ecuador y el mirador Montículo Boulevard, Montículo Circuito Gastronómico a las 23 horas. Entonces tenemos una noche de museos extensa de 17:30 a 23 horas. Realmente es una buena excusa para salir con la pareja, para salir con los amigos, para salir con los niños tal vez, para realmente promover estos espacios que usualmente cuando no es noche de museo se encuentran realmente olvidados. Si te vas por la calle Jaén Hugo el día de hoy, es como ir al abasto cuando se compra útiles escolares. Así de delgadita es la calle.
9: ¿Así está?
8: Y no, así va a ser.
9: Ay,
8: es seguro. La gente está así como aprisionada, como en la Navidad. ¿No? ¿Alguna vez has ido a comprar a la Avenida Buenos Aires,
9: claro,
8: a
9: Justus, sí,
8: en la Navidad?
9: Sí, señor.
8: Más o menos así es en la noche de museos. Así son las filas para entrar a dar unas vueltitas a los museos. Y realmente, ¿sabes qué, Hugo? Hay algo que yo también tengo que reclamar.
9: A ver.
8: Que hace un mal timing, porque también es mundial.
9: Sí, es que no podían más, creo, estirar el tiempo.
8: Y juega la Argentina.
9: Y juega la Argentina, cierto. Pero creo que también hay sed de la gente de salir de casa. Pero obviamente, voy a decir, los varones van a querer ver fútbol. Van a querer ver fútbol. Y ahí esperemos que no se adelante la esposa ni los hijos. Me alcanzas, ¿no? No, va a ser llenísimo. Pero yo pienso que va a ir mucha gente. Yo creo que hay esa necesidad inclusive de ir a pasear con la gente, ir hacia los museos. Yo pienso que va a haber buena gente. Por la nochecita ya va a ser bien mejor.
8: Hay que tomar en cuenta y como recomendación para los que nos escuchan, que se prevén restricciones en cuanto al tráfico, sobre todo alrededor de lo que es el casco urbano central, alrededor de la calle Jaén, la Plaza Murillo, las calles Comercio, Socabaya, Ayacucho, Indaburo y Genaro San Ginés. También lo que está en torno a la Basílica de San Francisco y la Avenida Mariscal de Santa Cruz, que realmente son los lugares donde más tránsito de gente va a haber. Y tomen sus previsiones, utilicen rutas alternas si tienen que llegar a un lugar más alejado, al norte de la ciudad, alguna de las laderas. No tomen las rutas del centro de la ciudad. ¿Y sabes qué? Les vamos a proponer como una especie de agenda. ¿Ya? O sea, la recomendación de otra voz, ¿a dónde tiene que ir nuestra audiencia?
9: Yo estaba preguntando ayer, Tato, y yo sé que tú sabes mucho, mucho mejor, ¿por dónde comienzo? O
8: sea, exacto.
9: O sea, la gente, digamos, nosotros de la Ciudad del Alto, vengo al centro, a la Pérez, ahora, ¿por dónde voy? O sea, ¿dónde puedo iniciar? ¿Cuál es lo mejor?
8: Yo siempre iniciaría por donde es la Plaza Murillo. Kilómetro cero de la ciudad, ¿no? Bueno, kilómetro cero de Bolivia, en realidad. Me dirijo al Museo Nacional de Arte,
9: ya,
8: donde se encuentran exposiciones especiales por el Bicentenario y además van a haber presentaciones artísticas.
9: Ah, ya.
8: Camino un poquito, me voy al MUSEF, donde puedo recorrer con calma las salas de máscaras, textiles y el patrimonio urbano.
9: De aquí, de la Valiviana, estoy a 1, 2, 3 cuadras.
8: Correcto.
9: ¿No?
8: Sí, ahí casi por la Genaro San Ginés, si no me equivoco, ¿no ve? Al frente del Colegio México.
9: Exacto. Aquí está, a ver, Eloísa Trujillo es nuestra coordinadora. Tiene algunos detalles también.
8: A ver.
9: Eloísa, dale.
10: Bueno. También tenemos que el teleférico, para facilitar a los demás usuarios que van a visitar a la noche de museos, está facilitando que el horario de cierre va a ser hasta las 11:30. Y también estábamos diciendo desde qué horario es bueno visitar a los museos para no encontrarse la fila, no estar apechugados, como dice Tato. Es un horario más acorde al que quiere venir a visitar a los museos, sería desde las 3 a 4 de la tarde, donde va a poder ir a todos los museos así tranquilamente, ir a visitar, tomar fotos, videos y un lugar más calmado.
8: Dime, aquí el programa que nos muestra el municipio nos dice a partir de las 17:30, sin embargo, los museos van a estar abiertos antes.
10: Sí.
8: Perfecto, entonces, mira, esa es una gran noticia para todas las familias que pueden ir a visitar con anticipación los museos antes de que realmente haya congestionamiento, no solamente de vehículos, sino congestionamiento de personas. Continuando con el recorrido, sí o sí tienen que irse por la calle Jaén. Es creo que es un obligatorio irse por la calle Jaén, ahí a estar apachugándose con la gente.
9: Sí.
8: Después el Tambo Quirquincho, que realmente es otro de las joyas que tenemos.
9: Alonso de Mendoza, ahí.
8: Correcto.
9: Ahí abajito, ¿no?
8: En la Plaza Alonso de Mendoza.
9: Bueno, ahí mismo,
8: en la Plaza Alonso de Mendoza, ingresando.
9: Sí.
8: Y no hace falta decir que tienen que ir a degustar los anticuchos, la comida callejera.
9: Eso te iba a decir, eso te iba a preguntar. Porque la verdad, no he ido yo hasta ahora.
8: ¿A la Noche de Museos?
9: No, nunca.
8: Yo he ido una vez, ¿y? Pero hace 15 años.
9: Yo, pero lo que yo decía, una vez que, para empezar, digo, ¿cuántos museos uno tiene la posibilidad de visitar? ¿Cuántos abren en esta época?
8: Mira, hay museos que uno ni se imagina que había. Por lo menos aquí en el casco central, por lo menos yo me imagino que debe haber unos 30 museos, mínimo.
9: ¿En serio?
8: Mínimo. Te vas hasta Sopocachi, en Sopocachi puedes encontrar unos 10. Te vas a la zona sur, que también las universidades están promoviendo un recorrido en la Noche de Museos. La Universidad Mayor de San Andrés, por ejemplo, en Cotacota, abre sus puertas para... ahorita se me dio el nombre, para mostrar tienen un museo de fauna, de animales disecados, así es, de ese estilo. Entonces se abre también al público las universidades para promover la oferta educativa que tienen. Y algo que me extraña también es que no he visto mucho de grupos o agrupaciones musicales conocidas que se vayan a presentar en la Noche de Museos, y eso era muy común. Yo me acuerdo que con ciertos amigos nos íbamos a ver Octavia, por ejemplo, en la Plaza Baroa, o nos íbamos a ver A Desaire, yo me acuerdo una vez ahí en la Plaza España. Entonces creo que también si no hay grupos así de renombre, pues vamos a encontrar agrupaciones de chicos que se quieren dar a conocer y que realmente también tocan buena música. Entonces, ¿por qué no también atender a esos espectáculos musicales?
9: Ahora sí, está todo perfecto. Recorro todo. Quiero hacer un pequeño paréntesis. Yo fui a Paredes Candia, al museo que está en la ciudad del Alto, en la zona de Ciudad Satélite, que también hoy van a abrir seguramente, y fui a ver sus obras y varias otras cosas, el tema de periodismo, etcétera, etcétera. Muy bonito. Es la única vez. Ahora, claro que visité algunos que está aquí en la Plaza Río Siño. Ahí, ¿cómo se llama?
8: ¿La Casa Murillo?
9: Creo que sí. ¿El costumbrista también?
8: Puede ser.
9: Sí, después en la calle Jaén, donde dijiste, la Casa de Murillo, también fui a visitar. Pero es decir, una experiencia como la larga Noche de Museos es algo, yo pienso, distinto, porque toda la comunidad como que se concentra para ir a visitar. Pero después de todo esto, ¿a dónde voy? ¿Dónde puedo servir algo rico en esta noche? ¿Sabes algo de eso, querido Tato, o te estoy pescando en curva?
8: Mira, hay múltiple cantidad de comida callejera, como restaurantes de comida rápida, incluso restaurantes de comida gourmet, que abren sus puertas. Obviamente que el costo es un poco oneroso, sin embargo dicen que vale muchísimo la pena. Pero para quienes quieran pasar una noche modestamente, en todas las esquinas van a encontrar una anticuchera.
9: Ah, claro.
8: Y realmente eso no decepciona nunca. Un buen anticucho, una buena hamburguesa de ahí. Hay personas que igual promueven la comida consciente, que es la comida vegetariana, por ejemplo.
9: Así se
8: llama. Claro, es la comida consciente, ¿no? Le dicen la comida consciente porque no tiene... Es comida que no tiene sufrimiento, o sea, no viene de la desvivisión de los animales, ¿no? Entonces... realmente es una buena oportunidad también de darle un buen enfoque dentro de lo gastronómico. Y, por ejemplo, en el Montículo dice que va a haber un bulevar gastronómico, promueve también la Alcaldía de La Paz.
9: ¡Qué bien!
8: Con diversos restaurantes que serán parte de esta Noche de Museos. De 18 a 24 horas van a estar todos estos negocios de comida,
9: qué bien.
8: Que puede ser comida rápida, que puede ser comida consciente, que son negocios en algunos casos bien establecidos, en otros casos nobles, pero realmente tienen una diversidad en cuanto a lo gastronómico y creo que es una buena oportunidad para poder degustar, en este caso, todo lo que nos ofrecen.
9: De hecho, entonces va a haber para todo gusto en cuanto a comida. Por eso yo decía, después de ir a los museos, no sé cuánto uno podrá alcanzar, pero saliendo de ahí, y uno se pregunta, ¿y dónde vamos a comer algo? Porque dice, iremos a comer algo. Es algo que se enfatiza cuando sales del cine, cuando sales del teatro, uh-huh. cuando sales ahora de esta larga noche de museos, ¿para dónde te vas a dirigir? Bueno, ahí están las opciones. Eso sí, el comer un poquito del corazoncito y las papitas con esa salsita especial. Pues esta noche les deseo que les vaya muy bien.
8: Así es. Mira en el Boulevard Gastronómico Hugo, 22 negocios. 22 negocios de comida que realmente...
9: De todo.
8: Uno tiene para elegir. Entonces creo que realmente es una buena propuesta que realmente debe ser muy bien aprovechada. Y en este mismo espacio del Boulevard va a haber música en vivo, ballet y grandes presentaciones. Mira, Mila Wasi, Uñay Guaira... la Orquesta Típica Nacional de Bolivia y diversos grupos más, Danzas del Alma, dicen. Entonces, no solamente vas a ir a comer, sino también a ver un espectáculo musical. Creo que es una invitación muy buena para esta noche de museos.
9: Bien, entonces creo que completo el panorama, los detalles que acá los muchachos nos han brindado. Por favor, a los que no les gusta el fútbol, tempranito, ya pueden salir a partir de las 3:30, 4 de la tarde e irse, no sé por dónde va a comenzar. Honestamente, me pongo de nuevo en el sitio. Llego a la Pérez, en mi caso, y ahora, y Tato tiene la respuesta. ¿Por dónde comienzo si estoy en la Pérez?
8: Si estás en la Pérez, obviamente que tienes que comenzar por la Basílica de San Francisco.
9: Perfecto, entonces ¿no ve? Ingreso a la Basílica de además que yo ingresé, es lindo, Tiene muchas cosas que a veces uno dice, ¿qué adentro? Nunca ingresó, pues ahora es una gran posibilidad, querido Tato.
8: Así es, y realmente tenemos que aprender a valorar todo lo que implica esto de lo que es el arte y la historia nacional, que realmente solamente lo hacemos una noche al año y solamente porque es gratis. ¿Por qué no ir? ¿Por qué no promover estos espacios que realmente pueden ser, en este caso, de educación para las personas? ¿Y por qué no los colegios, como antes, se iban de excursiones? Sí. No solamente de ocio, ¿no? De ir a jugar a una canchita o de ir a un espacio al aire libre. ¿Por qué no se van a dar una vuelta a los museos y ver cómo es o cómo era el arte, cómo era la vida antes en nuestro país? Nos tenemos que ir a una pausa. Esto es Otra Voz.
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13: ¡Felicidades! ¿Cómo están, amigos? Soy Gladys Mita Ramos, soy extrabajadora de Herbol, he trabajado por buenos años haciendo locución, pero también en el departamento de prensa como periodista. 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
5: Yeah. 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
6: 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Así que a disfrutar de esta película en este mes de La Paz, en el mes del Departamento de La Paz, querido Taco.
5: Así es, Hugo. Y habiendo hecho esta promoción tan importante al CineCenter, ¿quieres sufrir un poquito, Hugo?
6: A ver, ¿de qué va a ser?
5: Te cuento que coincidentemente a esta semana de las fiestas julias, el día de mañana, el superclásico boliviano, el superclásico paseño, entre el Club Strongest y el Club Bolívar.
6: Ya estoy sufriendo.
5: Volvemos a eso que nos hace sufrir todos los fines de semana.
6: Sí.
5: Después de haber visto un mes de fútbol tan diferente, un fútbol dinámico, un fútbol tan pensativo, hemos vuelto esta semana. Y sabes que en las noches que no había fútbol por el Mundial, Hugo, teníamos que ver los partidos del fútbol boliviano, sí, y observar el nivel de canchas que veíamos en el Mundial.
6: Terrible.
5: En relación al tipo de canchas que vemos en el fútbol boliviano. ¿Has visto la cancha de Potosí?
6: Sí, te digo.
5: Realmente.
6: No, una, como dicen popularmente, una lágrima. Es un fiasco.
5: Es un potrero.
6: Totalmente.
5: Ni el potrero es así, Hugo.
6: Sí, no,
5: ni
6: es
5: el
6: así,
5: potrero es
6: no,
5: así. No es ni así. Ni los caballos pueden caminar ahí.
6: Sí, terrible como jugaron en Potosí. Me acuerdo que sí jugó Nacional. También estuvimos, si no me equivoco, en Oruro. Real Oruro recibió a. No, ya no me acuerdo porque estoy concentrado con el Mundial. Hoy, perdón, que salte a este otro lado tan lindo. La organización, las canchas, el estadio. Hoy juega el partido número 99 y 100. Luego entraremos en la última faceta de las semifinales y final. Pero, ¿sabes? Querido Tato, tienes toda la razón. Alguien, no tenemos que conformarnos con este tipo de canchas que tenemos. No, realmente no podemos, porque así también el fútbol boliviano se malogra cuando tienes que entrar a una cancha de césped casi de billar y obviamente tu juego cambia, ¿no? Porque inclusive a la hora de agarrar el balón, de controlar el balón, no es como el que es en el boliviano, porque las canchas no ayudan y las gobernaciones realmente no, tampoco hacen su trabajo. Creo que debe haber una llamada de atención. Ojalá que el estadio del Tigre esté mucho mejor, el Rafael Mendoza Castellón. Espero yo con muchas ansias, de verdad, muchas ansias, el estadio de Bolívar. Ojalá que se pueda complementar y cumplir con ello y tener unas canchas realmente óptimas, pero no lo que estamos viviendo, querido Tato.
5: Por lo menos un escenario nuevo, ¿no? Que nos brinde otro tipo de experiencia también. Y realmente, por ejemplo, el Hernando Siles siempre ha manejado un buen césped, siempre ha sido muy, muy bien mantenido durante por lo menos unos 15 años. Ahora tendríamos que tener una mejor experiencia en el estadio del Bolívar, porque Bolívar, no sé si has ido alguna vez a sus instalaciones en Ananta.
6: No, no fui, pero dice que
5: El
6: es
5: césped es
6: lindo.
5: igual una mesa de billar y realmente con esas características de ese césped lo pueden replicar ahí en Tembladerán y
6: A ver,
5: muy, muy fácilmente.
6: pero te digo algo, Tato, no sé si te vas a poner a pensar. Alguien dirá, es que vivimos en el altiplano, en altura, y obviamente el clima no ayuda. Sabes, te voy a dar un dato fehaciente, seguramente lo sabes, Tato, y la gente que sigue el fútbol.
5: A ver.
6: El técnico de Always Ready, que era de Blooming, él ha dicho, y no me acuerdo su nombre, lamentablemente, ha dicho recién hace un par de días que la cancha, el Guarina, que es altiplano, por favor, dice que está buenísimo. Ni siquiera el Siles está así, dijo el DT de Always Ready. Es,
5: Mauri
6: ¿y eso qué quiere decir? Que el DT Soria está de alguna manera diciendo a todas las autoridades en Oruro, en Potosí, en Santa Cruz y en donde sea, el clima no es trascendental ni fundamental para que la cancha se encuentre como se encuentre. Allá en Guarina, el césped está impecable y obviamente el balón rueda, pues genial, de manera fabulosa.
5: Es muy importante lo que dice Hugo, porque realmente este tipo de afirmaciones respecto al césped, a mí también me llama mucho la atención que lo diga Mauricio Soria ahora, ¿no? En el sentido de que Mauricio Soria siempre ha sido muy, muy crítico con el tema de la altitud, ha sido muy crítico con venir a jugar a La Paz, y ahora que dirige un equipo de La Paz y en realidad un equipo de la Ciudad del Alto. Y las afirmaciones pues llaman la atención porque realmente se expresaba todo lo contrario en situaciones anteriores. Mira, Hugo, con respecto al clásico paceño que se
6: Ve.
5: juega el día de mañana, existe novedades en cuanto a los directores técnicos que nunca han encarado un partido de estas características. Sixto Bizuete por la parte de Strongest, que jamás ha jugado un clásico. Y en este caso, Bolívar con Alejandro Restrepo, que todavía sigue siendo una incógnita en cuanto a su rendimiento.
6: Los detalles los vamos a tener tras la pausa, querido Tato,
5: Me
6: porque
5: parece perfecto.
6: eso interesa, ¿eh?
5: Vámonos a la pausa, esto es Otra Voz.
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4: Estamos de vuelta con Otra Voz. Y durante este último bloque nos vamos a dedicar un poco a hablar no solamente del clásico paseño, sino también lo que vamos a ver en la noche. Este clásico paseño, como mencionábamos en el anterior bloque, nos daba dos protagonistas totalmente diferentes, totalmente inéditos, como Alejandro Restrepo y Sixto Bisuete, que jamás habían encarado un partido de estas características, aquí en Bolivia por lo menos. Y realmente a mí me parece una baraja de incógnitas cómo se puede llevar a cabo este partido, debido a que hemos estado parados por más de 2 meses, no hemos tenido fútbol más de 2 meses, a pesar de que el Tigre esté llegando puntero, en este caso al partido. Yo creo que el que más presión tiene de encarar y de sacar los puntos, en este caso es Bolívar, no solamente por lo que implica ganarle a tu tradicional rival, sino por lo que se viene dentro de 2 semanas, porque Bolívar va a jugar el playoff de la Copa Sudamericana ante el Gremio de Brasil. Entonces, realmente acá se va a ver reflejado el trabajo que ha realizado Alejandro Restrepo en las filas de Bolívar y ver qué variantes nos puede ofrecer. Hay distinto tipo de jugadores que se han ido. El Papu Velázquez, por ejemplo, se ha confirmado que ha sido cedido a préstamo, si no me equivoco, el Club Aurora, que es una variante de las más importantes que tenía en ofensiva el Club Bolívar. Brian Oyola ya no es parte de la plantilla de Bolívar, en este caso por mutuo acuerdo. Y llega Bruno Miranda, Hugo. Llega Bruno Miranda y, si no me equivoco, llega el jugador Zavala, que radicaba en México, del Cancún Fútbol Club. En este caso, un jugador también de selección, que va a ser muy importante de cara al, en este caso, al talón de Aquiles que tiene el Club Bolívar, que es la defensa.
5: Muy mala la defensa, ¿eh?
4: Durante los últimos 2 años, Bolívar ha experimentado una baja calidad en sus jugadores en la defensa. Y realmente, tanto han sido críticos de esto y realmente no se puede dar la vuelta. El profe Robato, que ha tenido que ser destituido porque nunca ha encontrado una variante ahí en la defensa. Y esperemos que Zavala, con el nivel que tiene, con la experiencia que se trae del extranjero, pueda hacer un aporte importante a Bolívar para las aspiraciones, sobre todo en el torneo internacional, que creo que es lo que más importa en este caso por el tema de las recaudaciones que puede brindar al Bolívar.
5: El tema de Lampe, ¿cómo lo ves? Yo lo veo ya para dar paso a otro, digo, ¿no? Porque si bien tiene experiencia, pero ya no tiene la movilidad ni la agilidad que tiene que tener un portero. Y más, entrando otra vez a una competición internacional, ¿cómo lo ves a Lampe? ¿O hay que cambiar?
4: Mira, hasta el año pasado Lampe venía muy bien, sobre todo en el rendimiento internacional. Lampe no falla. Realmente es un arquero de jerarquía que sabe jugar este tipo de partidos. En la selección boliviana, en el partido contra Brasil, ha sido las manos seguras. Realmente una parte de la clasificación del repechaje de Bolivia al Mundial que se está disputando ahora ha sido también fruto del trabajo que ha tenido Carlos Lampe, sin desmerecer a Guillermo Vizcarra, que también es un arquerazo. creo que lo del AMPE ahora es un bajón que esperemos que durante estos dos meses que no ha habido fútbol haya podido ser trabajado, sobre todo en el aspecto psicológico, que creo que es mucho más importante que el aspecto físico, porque el arquero tiene que tener confianza, Hugo. Creo que el más importante que el aspecto físico, con que el arquero sea viejo, que no sé, pues que haya tenido errores. Creo que el tema de la confianza es lo que predomina para que en este caso se jueguen partidos importantes y haya un rendimiento importante de los porteros en estas características. Mira, ayer nomás, en los cuartos de final que jugaba España contra Bélgica, un remate de larga distancia de España que no puede ser contenido por Courtois, que es catalogado como el mejor arquero del mundo. Deriva en el primer gol.
5: Ah, el primero.
4: En el primer gol, un rebote. En el segundo gol, el rebote es aún más grosero. Sale sustituido Courtois, entra Lammens, no puede contener el rebote y vuelve a marcar España. España clasifica por dos errores de arquero.
5: Puntuales, sí.
4: No, son muy puntuales. Y como pasa en

0: Hasta la próxima.
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5: Es la hora 11:59 minutos.
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0: Amigas, amigos, oyentes, ¿qué tal? ¿Cómo están? Muy buenas tardes. Bienvenidos a las informaciones en este sábado 11 de julio. A continuación les presentamos nuestros titulares.
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0: Santa Cruz lidera la recepción de remesas con 267 millones de dólares. La Paz capta solo 37 a mayo de 2026. La Fuerza Antidroga incautó más de 600 kilos de cocaína en operativos realizados en Cochabamba, Beni y Santa Cruz. Preocupa el despliegue que tiene en el país el crimen organizado. Prueba de esto son las armas de guerra. Fueron incautadas en el Aeropuerto Internacional de Biru Biru en Santa Cruz. El gobierno calificó de excelente la reunión con el órgano judicial y prevé un nuevo encuentro el 15 de julio para tratar la reforma de la justicia. La Central Obrera Departamental de Pando dio un plazo de 48 horas al municipio de Cobija para detener la desvinculación de trabajadores sindicalizados. Luego de su hospitalización, el exalcalde de La Paz, Iván Arias, agradeció el apoyo recibido y manifestó que está en recuperación.
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comenzamos con las informaciones. Y lo hacemos a través del periódico digital de Herbol. Santa Cruz lidera la recepción de remesas con 267 millones de dólares. La Paz capta solo 37 a mayo de 2026. Vamos a dar lectura a esta información que usted lo encuentra y visítenos en www.herbol.com.bo. Santa Cruz se consolidó como el principal destino de las remesas enviadas por trabajadores desde el exterior durante los primeros 5 meses de 2026. De acuerdo con un reporte preliminar del Banco Central de Bolivia, entre enero y mayo

ese departamento recibió 267,74 millones de dólares, equivalente a más de la mitad del total nacional. El informe del ente emisor señala que el ingreso total de remesas al país alcanzó 459,91 millones de dólares hasta mayo de 2026. Recursos canalizados a través de entidades de intermediación financiera, casas de cambio, instituciones financieras de desarrollo, entidades financieras de vivienda, empresas remesadoras y otros mecanismos autorizados. Después de Santa Cruz, el segundo mayor receptor de remesas fue Cochabamba, con 109 millones de dólares, mientras que La Paz quedó en tercer lugar con 37,25 millones de dólares. Más atrás se ubicaron Chuquisaca con 17,34 millones de dólares, Beni con 10,79 millones, Tarija con 6,11 millones, Oruro con 5,61 millones, Potosí con 5,43 millones de dólares y Pando, que registró el menor flujo con 0,64 millones de dólares. Las cifras fueron elaboradas por la Asesoría de Política Económica de la Subgerencia de Estadísticas Económicas del Banco Central de Bolivia y reflejan la distribución de las remesas según la plaza de pago, evidenciando la amplia concentración de estos recursos en el departamento de Santa Cruz.

Son las 12:06. Vamos con más informaciones. La Fuerza Antidroga incautó más de 600 kilos de cocaína en operativos realizados en Cochabamba, Beni y Santa Cruz. Reiteramos la información a través de Herbol Digital. La Fuerza Especial de Lucha contra el Narcotráfico, FELCN, incautó más de 614 kilogramos de cocaína y 75 kilogramos de marihuana durante 5 operativos ejecutados en la primera semana de julio en Cochabamba, Beni y Santa Cruz, según informó el ministro de Gobierno, Marco Antonio Oviedo. Las intervenciones provocaron una afectación económica superior a 1,7 millones de dólares a organizaciones vinculadas al narcotráfico. Los operativos también permitieron el secuestro de armas de fuego, vehículos, inmuebles, una aeronave y otros bienes presuntamente utilizados para actividades ilícitas, además de la aprehensión de varias personas que son investigadas por delitos relacionados con el tráfico de drogas. El primer operativo se desarrolló el 2 de julio en el municipio de Villa Tunari, donde efectivos de la FELCN intervinieron un inmueble en que encontraron un arma de tipo bazooka de fabricación artesanal, 11 fusiles, 4 armas cortas, más de 400 municiones, granadas de guerra y de aturdimiento, además de 950 gramos de cocaína y 3,8 kilogramos de ácido bórico, sustancia utilizada para el procesamiento de estupefacientes. En el lugar también fueron incautados 3 vehículos y 2 inmuebles, uno de ellos perteneciente a un ciudadano colombiano. Las autoridades estimaron que esta acción ocasionó pérdidas por $250,000 a la organización investigada. El 8 de julio, en la localidad de Isata, municipio de Tarata, la FELCN ejecutó el operativo Vías Seguras, en el que incautó 240,8 kilogramos de cocaína, 2 vehículos, 1 inmueble, y aprehendió a un ciudadano boliviano. De acuerdo con el Ministerio de Gobierno, el daño económico al narcotráfico fue calculado en $408,000. Ese mismo día, una tercera investigación realizada en Villa Tunari, provincia Chapare, permitió el secuestro de 373 kilogramos de cocaína, 2 armas de fuego y 2 teléfonos celulares. En este caso fueron aprehendidas 3 personas y la afectación económica fue estimada en $634,100.

0: preocupa el despliegue que tiene en el país el crimen organizado. Prueba de esto son las armas de guerra que fueron incautadas en el Aeropuerto Internacional de Viru Viru en Santa Cruz.
1: Como Pedro por su casa.
2: Los grupos organizados que se dedican al narcotráfico, a la muerte, al sicariato en el país.
1: El crimen organizado se pasea y entra por la puerta grande a este país.
2: Organizaciones dedicadas al crimen organizado ocupan la puerta grande de nuestra ciudad, de nuestro país, el aeropuerto de Viru Viru.
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1: A Bolivia, el pasado 9 de julio, llegaron armas al aeropuerto de Viru Viru. Venían como repuestos, pero eran fusiles AK-47. Venían de Estados Unidos, en maletas, como aquellas otras tantas remesas que pasan el control y no pasa nada. Narcotráfico, sicariato, crimen organizado, resguardo de grandes capos del narcotráfico y de estas organizaciones criminales son los que utilizan estas armas que fueron encontradas en el aeropuerto de Viru Viru. No cualquiera maneja estas armas. Y según el experto criminológico Cristian Sánchez, que fue consultado por un medio de comunicación en Santa Cruz, esto demuestra que el crimen organizado entra como Pedro por su casa.
2: Lamentablemente estas armas, por su gran capacidad, son ocupadas por las organizaciones criminales, por el narcotráfico, por las personas, los grupos que se dedican a la comisión de delitos graves, precisamente para ejercer muerte, violencia, sicariato. Ese es el fenómeno técnico de estas armas de fuego. En el caso concreto de Viru Viru, por supuesto, no hay que analizar el caso de forma acotada. Es parte de un fenómeno criminal. Finalmente es una muestra de que organizaciones dedicadas al crimen organizado ocupan la puerta grande de nuestra ciudad, de nuestro país, el aeropuerto de Viru Viru, para contrabandear dinero, armas de fuego y finalmente contrabandear circunstancias que por supuesto afectan la seguridad ciudadana. Los destinatarios tienen que ver con los grupos organizados que se dedican al narcotráfico, a la muerte, al sicariato en el país.
1: La capa que protege al crimen organizado.
2: Estas armas son ocupadas para brindar seguridad del mismo modo a grandes capos del narcotráfico.
1: El Bol, Santa Cruz, Mercedes Fernández.
0: Son las 12:12. El gobierno calificó de excelente la reunión con el órgano judicial y prevé un nuevo encuentro el 15 de julio para tratar la reforma de la justicia.
4: Es que ha sido un excelente inicio de conversación, de diálogo y de construcción conjunta.
5: Así el vocero presidencial José Luis Gálvez calificó la reunión sostenida entre el órgano ejecutivo, legislativo y judicial el pasado jueves para atender la demanda de incremento de presupuesto para la justicia y su reforma. El vocero presidencial indicó que ya se dio continuidad al inicio de diálogo de construcción de soluciones atendiendo las demandas planteadas por el órgano judicial.
4: No solamente se han tratado las demandas iniciales que se tenían al respecto, que están en la agenda y que deben ser tratadas oportuna y ampliamente, sino también se han tratado los fundamentos de una reforma de la justicia, porque eso es fundamental, y otros aspectos que apuntan a la modernización institucional. Creo que creemos como gobierno, en realidad hay una sentida necesidad en la población de ver mejoras puntuales, sensibles, importantes en el ejercicio en la prestación del servicio, más bien de la justicia, en bien de la sociedad en su conjunto.
5: Este vocero presidencial José Luis Gálvez indicó que el próximo miércoles 15 de julio sostendrán un nuevo encuentro para continuar esas tareas de poner cimientos de una reforma judicial. Recordar que los magistrados del órgano judicial advirtieron con un paro de actividades si el gobierno no atendía su principal demanda de incrementar su presupuesto. Rodrigo Fernández, Herbol La Paz.
6: Enseguida retornamos con el noticiero que une al país.
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2: Son las 12:19. La Central Obrera Departamental de Pando dio un plazo de 48 horas al municipio de Cobija para detener la desvinculación de trabajadores sindicalizados.
3: Gracias. El alcalde de Cobija, Diego Suárez, señaló que en virtud de la crisis financiera que enfrenta la institución, obligó a reducir su plantilla de personal y a exigir la firma de nuevos contratos, medidas rechazadas por el sector sindical. Frente a estas acciones, la Central Obrera Departamental de Pando otorgó un plazo de 48 horas al Gobierno Autónomo Municipal de Cobija, exigiendo detener la desvinculación de trabajadores sindicalizados y solucionar el pago de salarios adeudados que acumulan varios meses de retraso. Kiefer Benique, ejecutivo de la COT, califica el hecho de abusivo y exige solucionar este conflicto, caso contrario tomarán medidas radicales.
4: El día de ayer ha sacado un instructivo la alcaldía municipal en la cual decía que todos los que no están en la lista ya son automáticamente ya no pueden ir a su fuente de trabajo. Realmente, totalmente abusivo, pareciera que no conocen la normativa laboral. Pero carajo, le vamos a decir fuerte y claro, nosotros los trabajadores vamos a darle 48 horas para que deje sin efecto ese instructivo.
3: Asimismo, Pedro Tavares, dirigente de los trabajadores municipales, pide respeto a las funcionarias embarazadas, lactantes, discapacitados y sindicatos establecidos en el plan de emergencia aprobado por el nuevo alcalde en esta gestión. Además, dijo que como trabajadores municipales harán respetar la normativa para garantizar la estabilidad laboral de los trabajadores sindicalizados. En el informe, Yosiro Nay, Valle Frontera, Herbol, Cobija.
2: Vamos con informaciones desde el periódico digital de Herbol. Luego de su hospitalización, el exalcalde de La Paz, Iván Arias, agradeció el apoyo recibido y manifestó que está en recuperación. El exalcalde de La Paz, Iván Arias, agradeció este viernes las muestras de apoyo y solidaridad que recibió tras su hospitalización. En un video grabado desde una cama de hospital, aseguró que su estado de salud es favorable y que espera recuperarse en los próximos días. Escuchemos al exalcalde de la ciudad de La Paz, Iván Arias.
5: Muchísimas gracias, millón de gracias a ustedes, amigos, amigas, jóvenes, señoritas, personas mayores. Esto yo quería mantenerlo en reserva, pero se ha trascendido y he recibido millones de bendiciones, millones de agradecimientos, millones de deseos que la Virgen, el Señor, el Tata Santiago, la Virgen de Copacabana nos proteja. Gracias, estoy bien, ya me voy a recuperar, mañana retiro a mi casa. Estaré la próxima semana ya en condiciones de poder caminar la ciudad y visitar y hablar con ustedes como lo hacemos siempre. Así que pido tolerancia a la gente y ante todo, por favor, cuídense.
2: Palabras de Iván Arias, exalcalde de la ciudad de La Paz. La Cámara Departamental de Transporte de Cochabamba respaldó la medida de congelar las tarifas de combustible y pidió al gobierno mejorar los controles para evitar la especulación.
6: La Cámara Departamental de Transporte observa como positiva la medida de congelar los precios por 6 meses más de los combustibles en el país y pide al gobierno mayores controles a la comercialización de combustibles cuando esta medida fenezca para que no exista especulación en el mercado. Palabras de Luis Jiménez, presidente de la Cámara Departamental de Transporte.
7: De la estabilización del precio del combustible por un tiempo más. No hubiésemos querido de que sea más largo el plazo, pero ok, está bien, es un año. Veremos qué es lo que acontece en este año, porque hay otros anuncios que ha hecho el gobierno, ¿no? Como la incursión nuevamente de Petrobras. Veremos con hasta dónde va esa incursión, qué medidas se van a tomar, pero en todo caso podemos planificar nosotros en este año nuestros costos con el precio fijado.
8: esto significa que van a comprar el litro de diésel a cuánto?
7: Ahorita está 9.80. Le han dicho que se va a mantener el mismo precio. Ahora, cuando ingrese el diésel privado, podría decirse, ¿no? Por los importadores privados, calculamos que el precio va a estar en 13, 14 bolivianos, como está el precio internacional, y además que fluctúa. En Perú, les digo, está 12.50, en el Brasil está al mismo precio, al tipo de cambio. Entonces, ojalá no haya especulación por los nuevos importadores y mantengan ese precio, esa flexibilidad de precio internacional.
8: Va a tener que comprar controles entonces.
7: Aparte de sí, de que vamos a decir que la ANH realmente haga los controles que tenga que hacer, aparte de eso vamos a también a exigirle al gobierno otro tipo de compensaciones, porque a ver, si no, vamos a vernos nosotros obligados a comprar un precio de diésel.
2: Son las 12:25 minutos. En lo que va del año, Potosí registró más de 500 sismos, según el sistema de alerta temprana.
9: Gracias. La unidad de sistema de alerta temprana de la gobernación de Potosí confirmó que el departamento ha registrado 596 réplicas de sismo en lo que va del año, de acuerdo con los informes oficiales. Estos movimientos telúricos no ocasionaron daños materiales ni personales, debido a que se produjeron a una profundidad mayor a los 100 kilómetros, lo que hizo que la población prácticamente no los percibiera. El responsable del SAT, Javier González, explicó que la mayor parte de los sismos se concentraron en la región del sudoeste de Potosí, donde se mantiene un monitoreo constante para garantizar la seguridad de los habitantes.
10: Sí, no sabemos muy bien que la región del sudoeste tenemos varias fallas geológicas en tal sentido. De fecha de enero hasta la fecha tenemos más de 596 registros de sismos, ¿no? Son llamados de sismos intermedios o de tipo subducción, que están por debajo de los 100 kilómetros de profundidad. Son poco probables de haberse sentido, ¿no? En el día de ayer también, horas de la madrugada, a las 2 de la mañana, se ha presentado un nuevo sismo de magnitud de 3.1 a una profundidad de 166 kilómetros de profundidad. Ya hemos hecho el monitoreo constante, pero no tenemos ningún reporte de haberse afectado en ese municipio. Estamos hablando del municipio de Colchaca.
11: ¿En algún momento pueden representar algún tipo de riesgo?
10: Bueno, sí, sabemos muy bien que tenemos una falla geológica en la región del sudoeste. Sabemos que según las estadísticas y son probables, ¿no? Pero gracias a Dios, pues están sentándose por debajo de los 100 kilómetros de profundidad, ¿no? Y son poco perceptibles en el sentarse en el departamento.
9: En el informe, Daniel Mogros, Radio Líder, Herbol Potosí.
2: En Santa Cruz, la Escuela Municipal de Fútbol del municipio de Yapacaní participará de la Copa Tahuichi 2026 con 8 categorías.
12: Con entusiasmo, la Escuela Municipal de Fútbol de Yapacaní parte rumbo a la Copa Tahuichi 2026 con 8 categorías. La Escuela Municipal de Fútbol de Yapacaní emprendió viaje con gran entusiasmo para representar al municipio de Yapacaní en la Copa Tahuichi 2026, uno de los torneos infantiles más importantes del país. La delegación está conformada por 8 categorías, cuyos deportistas buscarán demostrar su talento, disciplina y compromiso en esta destacada competencia. Familiares, entrenadores y autoridades despidieron a los jóvenes deportistas desde la plaza de Yapacaní con un mensaje de aliento y los mejores deseos para que dejen en alto el nombre de Yapacaní.
13: Primeramente, desearles éxitos y que nos traigan siempre, ¿no? Como ellos están acostumbrando, ¿no? Nos acostumbran, ¿no? A traer títulos de diferentes campeonatos que ellos participan, ¿no? Están llevando diferentes categorías, lo que es la escuela municipal. Y siempre hay que apoyar lo que es la niñez y la juventud, ¿no?
14: Estamos muy contentos, en principio, por aquí, por la presencia de nuestras autoridades. Hace mucho tiempo que no nos adulaban así en la salida ni en la llegada, ¿no? Esto da una buena señal en su participación de una salida de un evento tan grande como es un evento deportivo que es la Copa Tahuichi, que aglutina a muchos equipos profesionales a nivel Bolivia, ¿no?
15: Como gobierno municipal estamos en toda la obligación de apoyar al quien quiere ser más grande, al quien quiere crecer, estamos en la responsabilidad de apoyar. En ese sentido, a través de la Dirección de Desarrollo Humano, todo el apoyo necesario. Ahí está el bus, seguramente hay que comprar otros colchones, ya los veo medio viejos, vamos a comprar. Vamos a estar apoyando con algunas meriendas, seguramente está coordinando la directora con el profesor para su alimentación. yo voy a estar presente, no sé si el domingo van a jugar, voy a estar el domingo por allá visitándoles.
12: El reporte desde Radio Ichilo de Yapacaní.
2: Gracias a Catalina Guzmán. Seguimos en el municipio de Yapacaní, en Santa Cruz, ahora con Julio César Flores. Julio César.
16: La Asociación de Motociclismo de Yapacaní se prepara para recibir la cuarta fecha departamental de motociclismo. Será este próximo 18 y 19 de julio en Yapacaní.
17: Sí, estamos ya cerca de hacer el evento más esperado que tenemos acá en Yapacaní. Es de 18 y 19 de julio. Es la cuarta fecha departamental. Entonces nosotros ya estamos ultimando detalles con los preparativos de pista, de todo el campo deportivo de motocross. Se vienen en categorías invitadas, pilotos que corren a nivel nacional. Entonces hay algunas cosas, algunas reglas que uno debe cumplir. Entonces estamos detallando algunas cosas, pero casi ya está todo listo. Más bien invitarnos a toda la población ya para que se dé cita este 18 y 19 de julio, que va a ser un bonito evento deportivo donde van a correr niños, mujeres, personas mayores, de todo. Va a ser dos días de show que nos van a dar los deportistas de motocross, enduro y categoría de niños.
18: ¿Alrededor de cuántos competidores vamos a atender estos dos días?
17: Aproximadamente alrededor de más de 200 pilotos que van a estar presentes en sábado y domingo. Se vienen de diferentes provincias de Santa Cruz, que nos reunimos en cada pueblo. Son 7, 8 fechas que realizamos, ¿no?, de municipio en municipio. Entonces hoy nos toca a nosotros. Van a estar presentes muchos pilotos nacionales, conocidos, internacionales. Incluso hay pilotos internacionales que viajan a Oriña, Padilla, hasta por otro país, igual corriendo. Y el 18 y 19 de julio va a estar presente aquí en Yapacaní.
16: Julio César Flores, desde Radio Chilo, de Yapacaní.
2: Muchas gracias a Julio César Flores, desde Santa Cruz, en el municipio de Yapacaní. Son las 12:31 minutos. Y llegando ya al final de esta entrega informativa, como cada fin de semana, les enviamos un fuerte abrazo, que tengan una grata jornada. Bueno, hoy es día de mundial, dos partidos, no lo olvide, a través de los partidos que se van llevando a cabo allá en el norte de nuestro país. Así que disfruten de quienes les encanta el fútbol y a quienes van a visitar los museos en La Paz, pues que les vaya muy bien. Que tengan un lindo fin de semana, amigas, amigos, oyentes.
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0: Tengan ustedes muy buenas tardes, sean bienvenidos a este espacio radial denominado El Informativo Beni y Pando. Cielo nuboso en la ciudad de Trinidad, capital del departamento del Beni. Agradable el clima en la capital beniana. Aquí comenzamos con el informativo Beni y Pando. Y comenzamos con el desarrollo de las informaciones y esta tragedia que tiene que ver con las actividades de en los ríos. Capitanía de Puerto Mayor de Guanay recupera el cuerpo sin vida de una persona en el río Mapiri. En el marco de las políticas del Ministerio de Defensa y los lineamientos del Comando en Jefe de las Fuerzas Armadas del Estado Mayor, la Armada Boliviana, mediante la Capitanía de Puerto Mayor Guanay, desplegó efectivos navales de policía de navegación para ejecutar operaciones de búsqueda y rescate en inmediaciones del río Mapiri, sector Huitoponte, en cumplimiento a la ley número 2976 de Capitanía de Puerto. El capitán de corbeta, Brian Jaime Dueñas Tito, capitán de Puerto Mayor Guanay, informó que la intervención se realizó tras recibir el reporte de comunarios de la zona, quienes alertaron sobre la presencia de olores provenientes del río, de la ribera del río. Durante las tareas de búsqueda, el personal naval localizó y efectuó la recuperación del cuerpo sin vida de una persona de sexo masculino de aproximadamente 60 años de edad, cuyo cadáver se encontraba en avanzado estado de descomposición. De manera preliminar, se presume que la víctima habría sido arrastrada por la corriente mientras realizaba actividades de lavado artesanal de oro. Sin embargo, las circunstancias del hecho serán establecidas por las autoridades competentes. Capitanía de Puerto Mayor Guanay recupera el cuerpo sin vida de una persona de 60 años de edad en el río Mapiri. Seguimos informando y esta vez lo hacemos desde el norte de Bolivia. Juan Domingo Yanique nos reporta desde Cobija, capital del departamento de Pando.
1: Muchas gracias. El gerente interino de la ABC en el departamento de Pando ha realizado una inspección in situ a las distintas tareas de trabajo de mejoramiento de carreteras por parte de las empresas que de alguna manera se han adjudicado los trabajos en el área rural de nuestro departamento. El representante de la institución del ABC en Pando destacó la oportunidad de cobertura del avance que se tiene aprovechando el periodo seco en el tema de mejoramiento de las carreteras. Escuchemos lo que decía a tiempo de destacar la oportunidad de coordinación con el sector del autotransporte en el hecho de aprovechar este periodo seco y trabajar en el mejoramiento de las carreteras en el departamento de Pando. Escuchemos su declaración.
2: Justamente está haciendo una inspección técnica con el sector transporte, entonces se ha visto conveniente realizar mantenimiento en esta época seca, ¿no? Y se ha verificado también que la empresa está cumpliendo con la programación que se tiene y la programación mensual. Entonces el tramo del CEN El Choro ha tenido bastantes complejidades en época de lluvias y actualmente estamos haciendo este mantenimiento en época seca y estamos gestionando los recursos para que pueda concluir hasta el mes de octubre toda la conservación vial que tiene a cargo la empresa Velasco.
3: ¿Y qué tramo estamos haciendo y qué trabajo van a hacer?
2: Este tramo es el PD04, el CENA El Choro. Los trabajos que se tienen pendientes son nivelación, ripiado y alcantarillas. Entonces, este tramo son 120 kilómetros. Se tiene un contrato por 6 meses. Su contrato va a acabar en el mes de octubre, con todas las actividades que se tienen programadas.
3: ¿En este tramo se garantiza la transitabilidad?
2: Estamos queriendo garantizar la transitabilidad, se tienen los recursos y vamos a buscar más recursos de financiamiento para que este tramo pueda estar transitable en época de lluvias, lo que se quiere y lo que tenemos que dar importancia.
1: Para la red Beni Pando, desde Cobija en el informe, Juan Domingo Yanique.
0: Se acabaron las mafias de los aportes al partido. Así lo afirmó el presidente del Consejo Municipal de Trinidad, Fernando Aponte Larach. Vamos con esta publicación hecha por el Consejo Municipal de Trinidad. Los famosos aportes al partido, que en realidad solo servían para que un par de corruptos se queden con una parte del sueldo de los funcionarios, han sido completamente suspendidos en el gobierno municipal de Trinidad. El alcalde Mauricio Barba y los concejales tenemos absolutamente claro que para lograr una gestión eficiente, lo primero que debemos construir es una gestión transparente. Así lo afirmó el presidente del Consejo Municipal de Trinidad, Fernando Aponte Larach. Se acabó la mafia de los partidos, de los aportes al partido, afirman desde el municipio trinitario. Fue un reporte de Radio Patujú para el informativo Beni y Pando. Seguimos informando, esta vez lo hacemos desde la gobernación del departamento del Beni. La administración a la cabeza de Jesús Tito Ewes busca acercar más los lazos de amistad y de comercio con el Brasil. Gobernación del Beni fortalece la integración con Brasil mediante el seguimiento al proyecto del puente binacional. La Gobernación del Beni continúa impulsando acciones de integración fronteriza como parte de la visión de desarrollo promovida por el gobernador Jesús Tito Ewes. En ese marco, una comisión del gobierno departamental representada por el vicegobernador Juan Carlos Camacho Gamarra, el secretario departamental de Desarrollo Amazónico, Johnny Zambrana, el subgobernador de la provincia de Bacadíes, Oscar Destrentelo, y el corregidor de Guayaramerín, Jesús Suárez Chumanacay, desarrolló una agenda de trabajo en la República Federativa de Brasil para realizar el seguimiento al proyecto del puente binacional. Durante la misión oficial se sostuvieron reuniones con autoridades brasileñas para evaluar el avance de esta obra estratégica, articulación con la Secretaría de Desarrollo Agropecuario de Brasil, para promover iniciativas productivas y comerciales que beneficien a la población de la frontera. Con estas gestiones, la Gobernación del Beni reafirma su compromiso de impulsar proyectos que fortalezcan la conectividad, la integración regional y el desarrollo económico, generando mayores oportunidades para la provincia de Bacadíes y para todo el departamento, afirma una nota publicada por el Gobierno Autónomo Departamental del Beni en su página en las redes sociales. Hacemos una pequeña pausa en este sábado aquí en la Red Herbol, aquí en el informativo Beni y Pando. Cuando regresemos tendremos más noticias, más información desde el oriente boliviano.
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5: Volvemos con las noticias generadas en el oriente boliviano, aquí en el informativo Beni Pando. Reportamos desde Trinidad, capital del departamento del Beni, los esfuerzos institucionales para prevenir el consumo de drogas en unidades educativas. Avanza el convenio interinstitucional para prevenir el consumo de drogas en unidades educativas de Trinidad. Una comisión denominada de Desarrollo Humano, Salud, Género y Generacional del Consejo Municipal de Trinidad llevó a cabo la segunda reunión interinstitucional en la que se trabajó en la redacción y aprobación del convenio de cooperación para fortalecer la lucha contra el consumo de drogas en unidades educativas, informó el concejal Arnoldo Méndez.
6: Esta segunda reunión del Comité Interinstitucional de lucha contra el consumo de drogas en unidad educativa, uno de los compromisos que teníamos era justamente la redacción y la aprobación de un convenio interinstitucional. Creo que ha sido una reunión productiva porque hemos ya consensuado entre todas las instituciones la aprobación de un convenio firmado por todas las MAES. Este convenio nos va a dar la potestad y la protección de que todas estas instituciones justamente afrontemos todas las tareas que tenemos programadas, ¿no? Las charlas educativas, las ferias educativas, las marchas y quizás otras acciones que se vayan planificando durante este año. En la próxima semana tenemos una tercera reunión que es justamente ya para ver y definir todo lo que es el cronograma de actividades, esto en base al listado de todas las unidades educativas que nos va a pasar la Dirección Distrital de Educación, y bueno, estamos contentos porque creo que estamos avanzando con pie derecho, con todo ese compromiso que tenemos todas las autoridades, y bueno, vamos a próximo a ingresar ya a todas las unidades educativas a quienes pedimos, a los padres de familia, a los maestros, que haya esa apertura para que así lleguemos con ese mensaje tan importante que es de combatir este mal que está afectando mucho hoy por hoy a nuestra juventud, a nuestra niñez. Entonces, contentos, de verdad, felices y agradezco mucho el compromiso de cada autoridad que hoy asistió a nuestra reunión.
5: Palabras del concejal de Trinidad, Arnoldo Méndez, que participó en esta reunión interinstitucional destinada a sumar esfuerzos para prevenir el consumo de drogas en las unidades educativas de la capital del departamento del Beni. Fue un reporte de Radio Patujú para el informativo Beni y Pando. Seguimos informando en este fin de semana, nos vamos hasta el norte de Bolivia, zona fronteriza con Brasil, llegamos a Cobija, capital del departamento de Pando, nos informa Juan Domingo Yanique.
7: Gracias, largas filas y colas por el tema de poder adquirir el gas en la capital pandina, a pesar de la distribución en los barrios. Se tiene venta correspondiente a ciudadanos y ciudadanas en la estación de servicio Progreso, que en esta jornada, ciudadanos que demandan que se pueda de alguna manera atender con GLP este fin de semana, porque muchos llegan de las comunidades para poder abastecerse de este combustible, aspecto que de alguna manera no llegan de alguna forma a adquirir por las colas y filas. En su oportunidad han reclamado de que de alguna forma se pueda tener un stock de supuestas garrafas en mal estado y estas no han presentado, por lo menos visualmente, alguna situación de malestar o deterioro de la misma, aspecto que ha molestado a los ciudadanos que esperan por largas horas poder contar con este combustible tan elemental en la casa. Escuchemos lo que decían nuestros entrevistados en el lugar, demandando respuesta de las autoridades que de alguna manera no dan a los ciudadanos.
4: Necesitamos el gas, ¿no? Todo. Y como usted ve, mayoría hay aquí personas de la tercera edad que somos, a veces no nos dan prioridad porque dicen que todos vamos a llegar a lo mismo, pero no es así. Viene el que reparte la ficha, da 3 allá, 1 al adulto mayor, cosa que lo veo incorrecto. Debía ser 1 y 1 o 2 y 2. Ahora, dijeron ya no hay gas, pero allá hay garrafa. Dijeron que están en mal estado. Le dije, llamen a los bomberos para que verifiquen si es que están mal la garrafa. Bueno, vamos a vender 6. Vamos a la fila. Ya después dijeron, no, se cerró todo, no hay gas. Vamos a llamar a Carmelo, llamen a Carmelo, no sé quién será Carmelo, para empezar. Ahora dijo un señor encargado de acá del surtidor que iba a llamar al señor este. Se ha ido a la planta, dijo, pero que va a llegar un camión, pero ¿cuándo?
8: No sabe nada.
4: No sabemos nada.
8: Señor, muy buenos días. ¿Sabe qué es lo que dice la señora de las cosas? Lo que nosotros quisiéramos, ¿eh? Yo estoy desde ayer estoy. Justamente en este lugar me estoy, no hay, pero en allá hay, que acaba de vender. Caso contrario, ¿sabe qué? No vamos a dejar aquí salir a Juan Bon que no va a dormir aquí hasta el día lunes. No va a salir ni una movida, que acabe de vender lo que hay en allá el gas.
9: Ah, ¿quieren que se le venda gas?
8: Sí, queremos lo que es gas, que nos venda hasta donde dé, que nos traiga con otro más.
9: ¿Desde qué hora dónde?
8: Yo anoche dormí aquí y nada. Ayer me quedé, no agarré tampoco, ahora tampoco, no puede ser.
9: Muchas gracias, señora. También acá esperando.
10: Esperándole, señor, mire, estamos de temprano en medio, señor. Y yo tengo mi hija enferma y quiero, es una garrafilla que vengo a comprar. Y es el problema que no venden gas. Y no hay gas, no hay, ahí dice que hay gas, pero están fregadas las garrafas. ¿Y que para qué están hechos fregados? Entonces no lo van a...
7: Para la red Benipando, desde Cobija, en el informe Juan Domingo Yanique.
5: Seguimos informando desde Cobija. Avanza el tiempo y las autoridades electas en los comicios anteriores ya han tenido tiempo para poner en marcha lo que prometieron. Ahora es el turno de la sociedad civil que está exigiendo que cumplan sus promesas electorales.
7: Muchas gracias. La información de nuestra capital, la representante de control social del municipio de Cobija, Maricela Calla, exhortó a los concejales municipales a que puedan cumplir lo que de alguna manera manifestaron en las campañas, y una de ellas es precisamente que se puedan reducir sus salarios. Hay que considerar que hace 2 meses ya está una propuesta de ley municipal para que de alguna manera se pueda considerar en el pleno, pero la comisión correspondiente hasta la fecha puede de alguna manera realizar un informe fehaciente de cuánto debe ser esta reducción. Entre tanto, pareciera que se dilata este procedimiento y de alguna manera actitud que de alguna forma da como resultado el tema de la disminución de los recursos económicos para el municipio de Cobija. Escuchemos lo que decía nuestra entrevistada a tiempo de, reiteramos, exigir a los concejales cumplan lo que han prometido, y una de ellas es precisamente que se reduzcan los salarios, sumándose a la situación económica difícil por la que atraviesa el municipio de Cobija.
11: Que referente al punto, en primera instancia sería muy bueno y apropiado de que ellos puedan asumir lo que en su momento han propuesto y que están esperando una ley que sea aprobada, que se cumpla, ¿no? Pero en este caso vamos a bajar a reunirnos con el presidente del consejo para ver en cuántos días o cuánto tiempo demoraría la aprobación o el bajo de este sueldo que esto lo han venido prometiendo en su campaña y que, por cierto, estamos esperando de que se cumpla.
9: Bueno, ya van casi 2 meses, ¿eh? Pero no lo han tratado.
11: Pienso que sí se ha tratado en reuniones, pero no se ha dado a cabalidad, lo cual se está esperando este pronunciamiento y que de verdad se cumpla, y vamos a hacerle seguimiento para que en realidad veamos la capacidad, de acuerdo a su campaña, como también ahora que están en ejercicio, autoridades en ejercicio, puedan cumplir lo que han prometido.
9: Parece que no hay interés.
11: Sí, yo pienso que por motivo de que tienen bastante trabajo hoy en día, ¿no? Que, por cierto, estamos tratando de subsanar todas las autoridades en todos los las direcciones en el consejo, llámese, pero no vamos a descuidar, vamos a estar de lado viendo de que se cumpla y que pues más que todo sea tratado lo más antes posible.
9: ¿Cuánto desearía que se pueda disminuir su
11: salario? Bueno, yo pienso hoy.
7: Para la red Beni Pando, desde Cobijan, el informe Juan Domingo Yanique.
5: Esto ha sido todo por hoy. Muchas gracias por habernos acompañado en este fin de semana. Pasen ustedes buenas tardes. Permiso.
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12: Es la hora 12:59.
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0: ¿Cómo le va, mi gente? Soy el Chúcaro. ¿Cómo están ustedes? Qué placer reencontrarnos nuevamente. Ahí estaba la chacarera de nuestro querido amigo Zarcillo. Le mandamos un saludo, él nos está escuchando en Tarija. Y bueno, así los jóvenes que incursionan en la música, hacen su video y lo difunden y nos los piden con mucho gusto. Nosotros pues para eso estamos también, para difundir nuestra cultura, nuestras tradiciones y más que todo estos jóvenes talentos que salen de la región a poder aportar, ¿no?, con su música a la cultura de nuestros pueblos. Así que vaya el abrazo a nuestro querido amigo. Felicidades por el material. Siempre lo vamos a estar pasando. Nelson Zarcillo, en la chacarera, la rogada se llama la chacarera. Así con eso arrancamos nosotros galopando con el Chúcaro, pero ya no más de lleno, porque tengo aquí al invitado especial aquí en el programa, en los estudios de Radio Herbol. Radio Herbol, estamos 100.9 FM. Saludar a todas las regiones, a todos los pueblos donde llegamos, porque es una cadena grande que hacen el contacto con Radio Herbol. Así que le mandamos un abrazo al país entero, en realidad. También quiero saludar a Boyuibe, que siempre nos bajan la señal mediante Radio Millennium. También a Radio Hacer. Bueno, y esto que vaya, el otro día yo decía, Walter, ¿te acuerdas que yo decía Radio Hacer? Y había sido Hacer. Bueno, vaya la aclaración, Radio Hacer. Lo que pasa es que nosotros así nomás pronunciamos, ¿ah? Le metemos como Oscar, por ejemplo. Hay otro Oscar, por ejemplo, lo correcto me parece. Pero bueno, así vamos. Vaya el abrazo a toda esa gente linda. Nos dicen que nos escuchan en los valles de Santa Cruz por Radio Hacer. Le mandamos un abrazo al amigo ahí que siempre me saluda y me dice: Chúcaro, bajamos tu programa. Lo tengo al invitado especial aquí en el estudio. Él es mi amigo. Él es un gran músico, charanguista. Él es eximio en el charango. Y bueno, con él vamos a recordar tiempos pasados, tiempos lindos vividos. Cuando yo llegaba a esta ciudad, realmente, y éramos jóvenes. Éramos jóvenes. Aquí conmigo está nuestro querido Omar Calizaya, ¿sí? Él es un eximio charanguista, así que lo presentamos con mucho gusto. Bienvenido, Omarcito. ¿Cómo estás?
1: Claro, qué lindo.
0: Qué gusto, hermano. ¿Eh?
1: Y bueno, gracias por la invitación.
0: No, por favor, siempre que te vi o nos encontrábamos, en la calle. Recordábamos, ¿no?, aquella grabación que habíamos hecho. Y esa es la primera grabación de Chúcaro, Pa' Mi Viejo, en Discolandia.
1: Claro que sí. Ahí te conocí, pues, junto a otros músicos.
0: ¿Tú eras changuito?
1: Bueno, sí. ¿Qué vamos a hacer, no?
0: ¿Qué vamos a hacer?
1: Claro, y fue un gusto. Y mira, lo tengo, pues, ahora lo tengo para que me lo firmes.
0: Claro.
1: Esta es una de las grabaciones. Todas las grabaciones que he ido haciendo en el transcurso de la vida artística.
0: Mira, a ver, qué lindo. Qué lindo recuerdo.
1: Pero lo he traído para que me lo firmes ahí.
0: Ahí está, mira. Ahí está, mira, ahí se ve.
1: Claro.
0: Pa' Mi Viejo. ¿Ve? Mira que era flaquito, che.
1: Todos éramos, ¿ah?, pues. Creíamos en el amor y la democracia esas veces, ¿no?
0: Bueno, ahí está, Pa' Mi Viejo. Esto me hizo grabar Orlando Rojas, me acuerdo. Estaba Orlando Rojas, estaba el señor Prieto, estaba... había un otro señor, ¿cómo se llama? A ver, el que tenía su muletita, andaba con... no me acuerdo el nombre, pero bueno, lo saludo también. Bueno, Orlando ya no está entre nosotros. Ya partió, entonces... Pero Orlando dejó tantas obras lindas, Orlando Rojas, ¿no?
1: Claro que sí.
0: Tantas cuecas, a Tarija. A mí yo inclusive le preguntaba, ¿usted escribe tan lindo para Tarija? Y ni siquiera es chapaco, usted le dijo. Y se mataba de risa. Es que amo esa tierra, Chúcaro. Me dice, me llama la atención Tarija, ¿no? Como a muchos le llama la atención Tarija. Así que, y bueno, ha hecho tantas cuecas lindas Orlando Rojas. Pero bueno, en este primer cassette que había grabado en Discolandia, participa también Omar Calizaya en ese tema, ¿te acuerdas? Entra a mi hogar.
1: Claro que sí.
0: Abre la puerta y totalmente. Entra a mi hogar. Sí. Amigo mío, que hay un lugar, qué lindo. Recuerdo, che, esos temas de santiagueños. de nuestro querido amigo Peteco Carvajal, también que lo he tenido en el programa. Pero Omarcito, tú eres agrónomo de profesión.
1: Claro, sí, ¿no? Así es.
0: Qué bueno, hermano. Vos estás con la naturaleza en vivo ahí, ¿ah? ¿Eh?
1: Claro que sí.
0: ¿Te gusta? ¿Por qué elegiste esa carrera que es tan hermosa? Pero muchos en las ciudades, como dicen, no van ahí porque dicen, no, es la carrera para irse al campo o irse a los pueblos, por ejemplo, ¿no?
1: Claro, es una profesión muy, muy linda, muy hermosa. Y en este país, en nuestro país Bolivia, que es tan diverso,
0: sí, sí, sí,
1: tanto en las cuestiones agroecológicas y todo, y en
0: claro,
1: su gente, me ha permitido combinar entre la carrera, la ingeniería agronómica y la música.
0: Claro.
1: Y poder conocer muchos lugares de nuestro país.
0: Qué lindo.
1: Y encontrar tanto su naturaleza productiva de las sociedades como la música.
0: Sí, sí,
1: ¿no?
0: Sí.
1: Un músico es músico hasta que se muere, ¿no?
0: Exacto.
1: Así nomás es.
0: Esa así es. Idea, sí. O los militares también, ¿no? Los milicos, le digo yo, vos sos militar, ¿no? En tu tiempo. No, yo soy militar toda la vida hasta morir. Claro, ya soy jubilado, pero sigo siendo. O sea, yo elegí esa carrera de milico para hacer hasta morir. Entonces es lo mismo, ¿no?
1: Claro.
0: La música también. Uno, me decía alguien, Chúcaro, yo para salir, antes de salir a darme una vuelta a la calle, puta, siempre preciso tocar un poquito las cuerdas de mi guitarra o de mi charango, en todo caso. Y ya sales con esa tranquilo, ¿no? Entonces, ¿cómo es que fue parte de uno ya, ¿no?
1: Totalmente. Saber combinar las dos actividades es la clave, ¿no?
0: Claro.
1: Y en mi vida he estado en lindos lugares de Bolivia. Diré que conozco gran parte de los territorios por moverme, ¿no? Y ver que este país es muy hermoso, realmente.
0: Desde
1: la parte de las mesetas andinas hasta Tierras Bajas, Chaco. Y su gente es lo más lindo también, ¿no?
0: Claro.
1: Eso es.
0: Qué lindo que lo catalogues así, porque a veces nosotros los bolivianos no vemos eso en nuestro país, ¿no? Por eso tratamos a veces de irnos de nuestro país, y de afuera recién nos damos cuenta que tenemos un gran país.
1: Exacto, exacto.
0: ¿No?
1: Esperemos que lo cuidemos. Está complicado, ¿no?
0: Seguro. ¿Has grabado últimamente? ¿Estás como solista, Omar?
1: Sí, he pasado en mi vida por varios grupos. He trabajado.
0: Claro, vos has tocado con mucho.
1: Y bueno, resultado de la vivencia también de haber recorrido lugares hermosos, he hecho un disco anteriormente que se llama Pacajes Quinto Sol,
0: ya,
1: que lo he dedicado a Pacajes, pero no a Pacajes provincias, sino a la vivencia histórica de Pacajes, que era un señorío aymara, ¿no?
0: Ya.
1: Yo he trabajado en la provincia, en Pacajes, 7 años en tema de seguridad alimentaria y tema de agua.
0: Ah, mira vos,
1: pero esos 7 años, sí, y 7 años ha hecho que conozca mucha gente,
0: claro,
1: historiadores locales.
0: Bien.
1: Los ancianos son historiadores de cada pueblo,
0: pero,
1: ¿no?
0: Por supuesto.
1: Y me contaron
0: son historia, sabios.
1: Exacto. Y me contaron historias muy lindas, y las he plasmado en un trabajo que se llama Pacajes Quinto Sol, que he compuesto la música en base a la historia que me han contado los ancianos, ¿no?
0: ¿Y eso está en YouTube?
1: Sí, está en YouTube, bueno, hemos tenido que entrar a la...
0: ¿Cómo es el tema? Búscalo, por favor, si podemos, querido Walter, dale el título.
1: En YouTube está como Omar Calizaya Miranda y Pacajes Quinto Sol.
0: A ver, Omar Calizaya Miranda, Pacajes Quinto Sol, ¿no?
1: Sí, en ese trabajo me han acompañado grandes músicos, les agradezco siempre. Yo he sido parte del grupo Huipala.
0: Oh, gran grupo, Huipala.
1: Sí. En este trabajo...
0: ¿Han viajado al mundo usted?
1: Hemos salido, pero no como Huipala. He salido aparte con Luz del Ande, he trabajado aparte como solista, he ido, pero como Huipala...
0: ¿Luz del Ande hasta vos?
1: Claro.
0: Vos tenés los grandes grupos, che.
1: Hemos salido a la Polinesia, imagínate, con Fernando
0: Con el japonés, creo que el...
1: El japonés, el Takatsu, un saludo a Takatsu, esa vez no estaba en ese viaje, pero fue
0: Fernando Wilson.
1: Wilson Molina, Mateo Guaiba, que lo debes conocer, Julio Pinaya... con él, con Huipala hemos tenido un trabajo más local.
0: Huipala, ¿no? el ojo, el zarco, la guitarra, ¿cómo se llama?
1: Al Jorge Cuiza.
0: El Jorge, un capo para la guitarra.
1: Sí,
0: ¿y
1: sí.
0: Sigue?
1: Tengo poco contacto por diferencias generacionales.
0: Claro. Y siempre.
1: No, entonces claro. Sí, un saludo al Ñaus.
0: Bien, bien,
1: si es que
0: bien.
1: Siguen este
0: no, a mi amigo.
1: Si
0: es que no, a Huipala yo lo admiraba, es una música de calidad.
1: Es otro trabajo, ¿no?
0: Claro, ¿no? Sí. Una música de calidad, y realmente. Y eso me ha dado, hermano, aquí, la verdad, de conocer grandes músicos aquí en esta ciudad, que te cuento que en el mundo admiran a los músicos bolivianos, ¿no? Y más que todo a los charanguistas, a los zampoñistas, a los, porque esa es la música ancestral de nuestros pueblos, ¿no?
1: Claro.
0: De nuestros lugares. Entonces, en la Argentina, yo tengo muchos amigos, me dicen, pucha, yo admiro la música boliviana en su totalidad. Entonces, eso es lindo, saber que hay mucha gente que ama a nuestra música y que toda esa música está en YouTube, en la, ahora en las redes, y ya la pueden apreciar. Antes era difícil, ¿no? Poder claro. llegar, más que todo.
1: Claro, había complicado. Que en los conciertos que era tan complicado acceder,
0: sí, vez, sí.
1: había que alistarse buen tiempo. Ahora puedes grabar en tu casa, mandar la pista, y lo están ecualizando en otro puede estar grabando tu acompañante.
0: Exacto.
1: Ha cambiado la situación, ¿no? O sea, bueno, se hace más accesible, diríamos.
0: Exacto.
1: Pero también se ha perdido alguna cosa.
0: Que, sí, seguro.
1: Porque elaborar seguro. Un disco era como tener una guagua. Tienes que prepararte todo eso.
0: Ahora con la inteligencia artificial, imagínate, ya, hasta músico creo que ya no vamos a necesitar, hermano.
1: Está terrible, complicado, pero no.
0: La música, no es lo mismo, ¿no?
1: No, pero muy plástica, todo lo que hace lo artificial, muy plástico, ¿no?
0: Sí, sí. Hacemos un corte, me están pidiendo un cortecito, hacemos una pequeña pausa, volvemos enseguida, señores, estamos con Omar Calizaya, un gran charanguista, estamos compartiendo aquí Galopando con el Chúcaro. Volvemos enseguida.
2: Es la hora 13:17 minutos. 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
0: Ah, ya, entonces,

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1: Ahí estamos justamente apreciando, miren, ese concierto donde está Omar Calizaya y el tema que nos mencionaba. Bueno, ahí están varios músicos que conocemos del medio. Realmente, qué música más linda, che, ¿eh? Esta música de los pueblos, de los ancestros, ¿no?
2: Eso es de salto.
1: ¿Ese qué ritmo es, más o menos?
2: Es un jachalaquita estilizado. ¿Ya? El jachalaquita es un ritmo guerrero de Pacajes, ¿no? Entonces, me han comentado unas historias fabulosas. ¿Ya? Me atrapó la historia y me he dado cuenta que los mitos, leyendas, son una forma inteligente de guardar su pasado, ¿no? Claro. O sea, en este tema, he rescatado esa historia, le he hecho el poema, le he puesto el ritmo. Y en realidad cuenta la historia de la construcción del territorio Pacajes. Yeah. Que habría resultado de muchos encuentros también con la expansión inca. Entonces, hemos tenido que hacer un poco de historia.
1: Claro.
2: Y charlar con ellos. Caquingora es la taicamarca, que significa en aymara el pueblo madre. Y Callapa es la uquimarca, es el papá. Y yeah. Juntos tuvieron su primera hija, Calacoto. Entonces, cuando me contó el anciano, esto es así, así. Yo llegué a mi gabinete de trabajo, que era en Coro Coro, y veo que lo que en realidad me estaba contando era un mapa.
1: Claro.
2: O sea, era una locura.
1: Es como la cosmovisión, creo, algo así. Cosmovisión.
2: Claro. Bueno, la cosmovisión lo tenemos todos. Lo tiene, cada cultura tiene su forma de ver su universo, ¿no?
1: Ah,
2: ya. Y de ellos es muy, bueno, de nuestros Pacajes, es muy interesante. Ya. Por decirte que aquí La Paz, por ejemplo, el territorio Pacajes, donde estamos ahorita.
1: Ajá.
2: Un señorío grandioso. Grandote.
1: Claro.
2: Que era muy grande. Al norte estaban los Lupacas y al sur estaban los Carangues. Así está. Cuando llegan los españoles, se organizan.
1: Interesante, ¿no? La historia.
2: Se organizan el territorio, ¿no? Los organizan para sus fines. Hacen todo eso. Crean crean pues los espacios ya gobernados por ellos, ¿no? Entonces, a mí me llamó mucho la atención, trabajando ahí de agrónomo, estas historias. Entonces, he decidido plasmarlo en un disco.
1: Pero claro, está espectacular realmente. Y bueno, es un aporte que hacen los músicos hacia nuestros pueblos. Y qué lindo, hermano, ¿eh? Y más que todo es ese charango.
2: Gracias,
1: de Omar. Gracias. Ahí está. Espectacular, che.
2: Sí, en ese concierto está esa blusa que estoy vistiendo, tiene los ornamentos Pacajes, por si acaso.
1: Oye, qué bonito eso.
2: Sí, y lo hizo Adriana, mi compañera de vida. Y me entregó el día del concierto con esto.
1: Vas a tocar. Qué lindo.
2: O sea, bien lindo. Es
1: es un bordado espectacular. Sí. ¿Eso es de allá?
2: No, lo hizo, pero en base al diseño. Es que ya. Ese es el diseño. Cuando veas los ponchos de ese color negro, con esos listones blanco y azul, es territorio Pacajes.
1: ¿Y esta camisa que estás puesta?
2: Ah, este es un obsequio muy lindo también. Que...
1: Ah, ¿no te lo hizo tu señora tampoco?
2: No, este llega de México, es de Oaxaca.
1: Sí, tiene eso.
2: He estado en la tierra mexicana.
1: Qué bonita,
2: y
1: sí.
2: Y de ahí me traje una historia también, el tema del Quinto Sol. Por eso hice el disco Pacajes Quinto Sol. El Quinto Sol está muy metido en la cosmovisión maya, que es cuando termina el universo.
1: Y, mira.
2: Y va a terminar y va a volver al primer sol.
1: Oh, qué lindo. Oh, che. De eso me tiene que dar clases a mí un poquito para que yo vaya entendiendo esos temas, porque son complejos, son profundos, ¿no?
2: Totalmente.
1: Son profundos y hay que entenderlos también. Y son. Qué historia, qué lindo saber aprender un poquito de ello, ¿ah? ¿Eh?
2: Sí, por eso el disco se llama Pacajes, que es el territorio, y Quinto Sol es el tiempo.
1: Ya.
2: Sí, bueno, yo he traído un aparatito, lo he traído, disco. Ya, te lo entrego con mucho cariño porque sé que lo vas a disfrutar, si es que logro sacarlo.
1: Y el charanguito más sacarlo de una
2: vez. Claro, pues. Para ti.
1: Ya, ok. Gracias, gracias, qué lindo, hermano. ¿Cómo no? Lo voy a tener ahí dentro la.
2: Quisiera que lo abras, por favor, porque.
1: Sí.
2: Abrirlo porque.
1: Porque está nuevito.
2: Claro, es uno, por ahí lo aparece en la 16.
1: qué lindo, muchísimas gracias, Omar. Estos son regalos hermosos que uno tiene que
2: llevar. Bueno, quería hacértelo llegar siempre, nos veíamos en por sector de San Pedro, no sé,
1: sí,
2: cada
1: sí.
2: Vez.
1: Igual. Ahí vivo yo.
2: Sí.
1: Mira qué belleza esto. A ver. Aquí está, sí, o allá, ahí está, mejor. Ahí está, nuevito por si acaso, ¿eh? Espectacular, muchísimas gracias, maestro.
2: querido.
1: Lo vamos a llevar en el corazón.
2: Con todo cariño, con todo cariño.
1: Muchas gracias. Cariño, pero fírmemelo. Un bolígrafo, si puede, Waltercito, por favor.
2: Bueno, y el trabajo también tiene un cuadernillo donde...
1: Sí,
2: lo vamos. Es una aspiración personal de contar la historia de los Pacajes.
1: Perfecto.
2: Tiene 10 temas y aquí está. Y todo el desarrollo con la letra y todo está construido.
1: Claro, lo vamos a leer todo. Sí. Qué lindo material. Ahí me lo vas a firmar. Ahorita viene el bolígrafo.
2: Y muchas gracias por el detalle. Es pues un trabajo que invito a que lo escuchen. Está en la parte en vivo, un concierto de presentación que hicimos, está en el YouTube, en Omar Calizaya Miranda.
1: Ajá.
2: Para que vean lo que hemos presentado en esa vez. Agradeciendo también que han participado grandes músicos. David Portillo en las cantas,
1: David,
2: Carlos
1: claro.
2: Mendizábal, la primera voz de Huipala, Rocío ya. Moreira también ha grabado.
1: Gran voz, claro.
2: Yesid Poma, un gran maestro de la,
1: Yesid, claro.
2: De la guitarra y también de los arreglos.
1: Sí,
2: Mateo
1: sí.
2: Guaywa, histórico, ha estado también Javier Magne, el Java, Javita ha estado... Hernán Ponce me ha acompañado, que en paz descanse.
1: La percusión, mira el negro, ¿no?
2: Sí, que se nos
1: sí,
2: fue.
1: Sí, sí, sí.
2: Han estado varios compañeros.
1: Qué lindo, hermano, qué recuerdos realmente. Y bueno, a ver, saca el charanguito y haceme algo, querido Omar. ¿Ah? Parece que el bolígrafo lo ha ido a comprar, Walter, mira.
2: al mercado Lanz.
1: Y justo yo también no tengo bolígrafo, imagínate. Gracias, Waltercito. Ahí está. Muy amable. Ahí está el bolígrafo, lo va a firmar Omar de momento, pero ahí está el charango, mira, ese instrumento hermoso, tan boliviano. Mm-hmm.

0: ¡Epa! ¡Qué belleza, realmente, querido Omar! ¡Qué charango, realmente! Bello instrumento. ¿Cómo no quisiera llevarte a Washington? Vamos a Estados Unidos.
1: Vámonos al mundo.
0: Hoy allá hay tantos bolivianos. Pronto voy a estar allá, te cuento.
1: Qué lindo.
0: Voy a estar por Washington. Sé que hay muchos hermanos bolivianos allá que deben soñar, obviamente, con la música de nuestros pueblos, de nuestros lugares. Así que, pero bueno, algún día vamos a ir. Sí, algún día vamos, y algún día vamos a tocar de nuevo, Omar. O sea, tenemos que claro hacer que música.
1: Sí. Claro, ¿ah?, que sí. Qué lindo, te deseo lo mejor. Y te voy a mandar chuño a mi hermano que está en Gringolandia.
0: Por favor. Firmámelo esto, no te olvides. Firmámelo.
1: Y este tema.
0: Sí, sí, sí.
1: Que lo he hecho para mi hijo.
0: El
1: que
0: hermoso.
1: Se llama Tranquilito. Y va a estar en la segunda grabación, lo estoy preparando. Está dedicado a Sacha. Mi hijo se llama Sacha.
0: Y, oh, mira.
1: Es la luz de mi vida, ¿no?
0: Ya.
1: Estoy preparando.
0: ¿Sacha en aymara?
1: Es en quechua.
0: En quechua, perdón.
1: Quechua significa árbol.
0: Ya.
1: Pero en mi caminar también por territorios he encontrado en Tomina.
0: Este es el árbol, mira.
1: Mira, hermoso, sí.
0: Árbol genealógico, que es de la vida.
1: Hermosa. Sí, exacto. Ya. Y el Sacha en Tomina significa el espíritu que cuida el bosque.
0: Ah, muy qué hermoso, lindo. Sí, belleza.
1: Realmente, vuelvo a reiterar, hemos llegado a un país totalmente hermoso, lindo.
0: Qué bueno, qué
1: solamente
0: bueno.
1: Que hay que aprender a cuidarlo.
0: Sí, sí, sí. Y somos tan destructores nosotros los humanos realmente. Diremos los humanos porque en todo el mundo realmente se ve cosas tremendas en vez de proteger. Los animales son más sabios, te cuento, que los seres humanos. Sí. ¿Y cómo lo catalogamos nosotros? Al revés. Ellos son los que cuidan la naturaleza más que todo, los animalitos. Y nosotros tenemos que respetar su hábitat, todo, ¿ah? Todo, todo.
1: Favor,
0: qué lindo, muchas gracias.
1: Chúcaro.
0: Gracias, maestro.
1: Todo cariño, hermano.
0: Sí, por favor. Muchísimas gracias, lo voy a llevar en el corazón. Gracias, Omar. Gracias por este tiempo y bueno, te voy a comprometer, yo voy a traer la guitarra en otra oportunidad que tengamos, donde recordemos los temas que habíamos grabado aquellos años.
1: Claro que sí.
0: ¿Meta?
1: Vos tienes que firmar esto.
0: Bueno, lo firmo con mucho gusto.
1: Yo traje ese cassette porque lo tengo.
0: Con mucho gusto, hermano.
1: Todos los trabajos que he hecho en mi vida los tengo pues ahí.
0: Claro.
1: Cuidados con mucho cariño, ¿no?
0: No, pues muchísimas gracias, maestro, y estamos próximamente, ¿eh? Perfecto. Aquí en Galopando con Chúcaro.
1: Te agradezco.
0: Nos vamos a un corte. Gracias.
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5: Lindas montañas debieron nacer.
6: En 1548, cuando los españoles se establecieron en el valle de Chuquiago, observaron una laguna conocida como La Icacota. En este lugar, durante las noches, los yatiris practicaban sus sortilegios en medio de fogatas. Cuentan que en el siglo XVI, cuando los nativos de estos lugares pasaban fiesta al filo del ocaso, fueron testigos de cómo una tropa de sicuris desapareció en las aguas de la laguna. La noche del 9 de agosto de 1837, la laguna encantada desapareció tragada por la tierra. Actualmente, el cerro recibió el nombre de la laguna que se encontraba en sus faldas.
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2: Queridos amigos, hemos tenido el honor, el privilegio de grabar con Peteco Carvajal esta chacarera, uno de los compositores, cantantes, músicos emblemáticos del folclore argentino de Santiago del Estero. Él viene del linaje de la familia Carvajal. El tema se llama La Chacarera. La letra me pertenece y la música al maestro Cali Carvajal, otro gigante de la música argentina. Y está en todas las plataformas digitales. Es parte de nuestro disco Universo Tupay 30 años.
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0: Vamos, ahí estamos con esa chacarera Tupay y Peteco Carvajal. Una chacarera linda, che, la letra espectacular. Realmente le mandamos un abrazo al maestro Edwin. Un saludo cordial desde el programa, Edwin Castellano, de Tupay. Ahí estaba Peteco. Creo que es, le pertenece también a Cali. Cali Carvajal, otro gran amigo también del programa Galopando con el Chúcaro. Qué lindo poder escuchar esas canciones, esa música, ese ritmo chacarera, señores. Y bueno, ahí estamos compartiéndolo aquí en el singular Galopando con el Chúcaro. Un abrazo a la gente linda que nos escucha, señores, los sábados a partir de las 13 horas Galopando con el Chúcaro. Hoy vamos a estar hasta las 14, me dicen. Pero bueno, siempre espérenlo el programa, ¿eh? De lo poco, ¿cómo es? De lo poco, de lo bueno, poco. Alabate, Zoraida, decía el chaqueño, que no hay quien te alabe. Bueno, también comentarles que estamos ya en la cuenta regresiva de este momento, donde vamos a estar allá en Washington representando a los chaqueños en este caso, porque voy a llevar un poco de chacareras allá, de cuecas, chapacas, algunas zambas, y el agradecimiento siempre al directorio que me va a reconocer como gestor cultural, tanto de radio, de televisión y artista chaqueño. A ver, escuchemos un poquito la...
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1: Y bueno, ahí estamos, señores, con la música hermosa del Chaco boliviano. Vamos a llevar todo esto, ¿ah? Muchísimas gracias. Entonces, ahí continuamos con Galopando con el Chúcaro, aquí por Radio Herbol 100.9 FM, para todo el país, para todos los pueblos lindos donde nos bajan la señal. Mandarle un saludo cordialísimo a todos, ¿ah? Bueno, ahí estamos, contento, alistando ya todo para poder hacer una buena presencia del Chúcaro en Washington para todos los bolivianos. Vamos a estar ahí en Virginia, vamos a conocer esos lugares hermosos que siempre he querido conocerlo, y ahora se ha dado, se está dando, y bueno, gracias a Dios, todo tranquilo. Vamos a tratar de hacer las cosas, no vamos a, vamos a hacer las cosas bien allá, ¿eh? Tratar de conseguir allá algunos acompañantes, eso sí, más que todo me dicen los músicos de aquí, por ejemplo, me dice Chúcaro, sí, hemos hecho todo lo posible para llevar músicos de aquí, pero es un poco, no es fácil, ¿no? Complicado, porque la empresa que te lleva, te contrata, como que no quieren pagar también pasajes, estadía a la gente. Entonces, bueno, hemos hecho esto para conocer un poco más este lugar y volver y poder llevar a los músicos a hacer presentaciones ya más concretas, obviamente, allá en el país del norte, ¿eh? Vamos a hacer una pequeña pausa aquí en Galopando con el Chúcaro. Volvemos enseguida, tranquilo usted, porque también tenemos nuestras invitadas especiales, ¿sí? Ya volvemos entonces.
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0: Volvemos con Galopando con el Chúcaro, señores. Y ahí está la danza, imagínense esa danza hermosa del oriente boliviano. Nos vamos de, hace rato mostrábamos de Pacaje, de estos lugares, y ahora nos vamos al oriente. Y esa es nuestra Bolivia, ¿eh? Diversa Bolivia, colorida además, ¿eh? Con tantas danzas, tantos rituales que tenemos, ¿eh? Ancestrales, realmente impresionante. Estoy con la senadora Paola López, la joven senadora. ¿Cómo está? Bienvenida al programa, Paolita.
1: ¿Cómo está? Muy buenas tardes. Gracias por la cobertura. Y primera vez que estoy aquí en la poderosa Radio Herbol, sí, en este poderoso programa. Gracias, Chúcaro.
0: No, por favor, para nosotros es un placer grande que vengan las autoridades también aquí al programa cultural Galopando con el Chúcaro. Paolita, usted es senadora de Santa Cruz.
1: Así es, eso es correcto. Mi nombre es Paola López. Tengo 44 años, nací en Cochabamba. Mi papá es potosino, mamá orureña, y soy senadora de Santa Cruz. Mi primer hijo tarijeño, así que netamente boliviana.
0: ¡Epa! ¡Qué lindo! ¿Eh? Sí. Realmente, y también tuvo un paso importante por el país del norte, me parece.
1: ¿Eh? Así es, por eso vengo a hablarte de muchas razones por las cuales me siento orgullosa de ser boliviana, porque el único capital que te hace sentir orgulloso fuera de tu país son tu identidad, tu cultura, tu arte, que eso es lo que nos hace grandes a los bolivianos.
0: ¡Qué lindo! Le cuento que yo estoy chocho también, a punto de ir para allá. En los primeros días de agosto vamos a estar por Washington. Voy a estar 13, 14, 15, ¿sí? En Washington, en la Expo Bol. Ustedes deben conocer la Expo Bolivia.
1: Es increíble que los bolivianos ya nos hemos organizado en Washington. Cuando yo llegué al 2010 no había muchos eventos, y estos eventos son muy importantes para demostrar toda la fortaleza de esa diáspora boliviana hermosa, poderosa, que pueda unir con todo lo que somos los bolivianos desde acá. Qué lindo que estés yendo allá y que puedas demostrar nuestro arte, sobre todo el Chaco, ¿no? Como
0: sí,
1: tú dices,
0: sí. Chúcaro, primera vez.
1: Primera vez,
0: sí, sí.
1: Va a tener a un chúcaro, a un relinchador,
0: al gritón. Siempre hacemos ese grito. Ese nos caracteriza a nosotros.
1: No, pues es tiempo. Los tarijeños están de moda, los del Chaco están de moda. Así que vamos a seguir ahí de cerca todo lo que vayas a hacer en Washington.
0: Qué bueno. No, la verdad que contentísimo poder estar. Y bueno, y ¿cómo se fue usted allá? Cuénteme un poquito. ¿Qué año se fue para Estados Unidos?
1: Bueno, fue el 2010. Voy a tratar de resumirlo porque sé, claro, que nos tenemos que ir. Y gracias, sí, a esta casa radial maravillosa.
0: No hay problema.
1: Pero el próximo sábado voy a estar. Sí, así que aquí me tienen.
0: No, va a ser la co-conductora ustedes.
1: Ah, gracias. Como le digo, a ver, yo hice radio también hace poco, el año pasado. El 2010, antes de irme a Estados Unidos también, iniciamos el proyecto Radio Mix 93.1 en Santa Cruz, una radio de formato juvenil, entretenimiento.
0: Claro.
1: Así que hemos estado ya en el ambiente de la comunicación por situaciones de la patria, que en ese momento estábamos pasando, justo Evo Morales había entrado al gobierno, pues tomamos la decisión familiar de irnos a Estados Unidos por 12 años. Así que allá estuve trabajando en Univision.
0: Qué lindo.
1: Tuve la oportunidad de ser productora de un programa de sábado. También hacíamos un programa de televisión en Washington, D.C., en nuestra casa televisiva Univision, que fue una experiencia maravillosa, que se trataba de empoderar la cultura latinoamericana. Y en ese momento, desde el punto de vista salvadoreño, que esa era mi misión en realidad en ese momento, productora de todo lo que era cultura, arte, negocios, emprendimientos de los salvadoreños, de esa diáspora maravillosa. Eso me llevó a trabajar para el presidente, bueno, actual presidente Nayib Bukele. En ese momento él era alcalde. Entonces me toca el desafío de manejar la campaña en Washington, D.C., todo lo que es logística y producción.
0: Del gran Bukele.
1: Del gran Bukele.
0: Sí, todos, la verdad que Hay mucha gente que habla cosas lindas porque es un hombre que ha transformado su patria, ¿no?
1: Así es, y solamente con una voluntad.
0: Y joven, ¿no?
1: Sí, llamando su identidad, ¿no? Y una persona exitosa empresarialmente hablando, tenía sus bases políticas con su señor padre, era muy admirada su familia en el aspecto político, pero había algo que faltaba en la política para poder cambiar la realidad de ese país. Y bueno, yo he estado cerca de él, gracias a Dios, bien, y gracias a eso es que me invitan a la política en esta gestión, este ciclo importante del país.
0: O sea que tiene usted una escuela tremenda, y esa escuela tiene que hacerla aquí como senadora, como autoridad, usted, y mostrarle a las generaciones, más que todos, que vienen, que se puede transformar un pueblo, un país, porque hay una premisa que dice: el dinero alcanza cuando nadie roba.
1: Cuando nadie se lo roba.
0: ¿No?
1: Eso ya...
0: Y eso quedó fuertemente en muchos, ¿ah?
1: Bueno, en su campaña sí fue...
0: Pero que no lo quieren entender también.
1: Puede ser, pero a ver, vamos a comparar un poquito El Salvador con Bolivia. Se parecen mucho en el sentido de que El Salvador ha luchado contra un cáncer muy fuerte que eran las pandillas. Ajá. Que se estaban consumiendo el futuro de los jóvenes, o sea, de los niños, sí, y también de los adultos. Entonces era un enemigo constante que los estaba asesinando a ellos como país. Y a nosotros nos está consumiendo la corrupción. Es un poco más difícil esa lucha, la considero más difícil porque no se ve, no se siente, no te mata con un arma, pero uh-huh, sí te va matando lentamente como país.
0: Claro que sí. Mire usted, qué lindo que me cuente eso, que había tenido esa vivencia allá, de los derechos humanos también, creo que había trabajado algo con los derechos humanos por allá, ¿no?
1: Bueno, al irnos de Bolivia con un dolor muy fuerte, porque en realidad muy pocas personas dejan su país,
0: sí,
1: porque
0: sí,
1: quieren,
0: sí,
1: o porque tienen una oportunidad más grande, ¿no? Sino porque se sienten más seguros o de repente hay mayor oportunidad. Y al irnos con el corazón roto, pues uno busca siempre tratar de luchar a la distancia. Y en ese momento, el 2019, cuando Bolivia dijo no en la lucha del 21F, los bolivianos decidimos en Washington D.C., la diáspora, unirnos, no importaba la línea política o los intereses, sino luchar por algo que es la democracia, que es lo único que nos va a sacar,
0: claro,
1: de cualquier tiranía, de cualquier dictadura. Así,
0: seguro,
1: que ha sido un éxito total, les, yeah, digo, la lucha en Washington D.C. ha logrado unir a los bolivianos, ver lo grandes que somos. Hemos
0: qué
1: hecho
0: lindo
1: un cabildo de 10,000 personas en Washington D.C. y de ahí, pues, hemos, obviamente tengo una especialidad en derechos humanos, mi formación profesional es leyes, he hecho una...
0: Usted abogada.
1: Sí, pero no ejerzo porque no confío en el sistema todavía, y ahorita estoy aquí justamente con esa meta, para cambiar el sistema judicial, mayor justicia. Ahorita mi misión es la seguridad y defensa del Estado.
0: Ah, qué lindo. Bueno, perfecto, ya la conocimos aquí en Galopando con el Chúcaro, a la senadora Paola López. Bueno, ya la vamos a tener siempre aquí, ¿verdad?
1: Claro. ¿Ah? Pasa que me han nombrado presidenta de la Comisión de Ética, te comento, Chúcaro. Y esa comisión me tiene trabajando noche y día.
0: ¿Seguro?
1: Ya no puedo irme a región, voy muy poco a mi región, así que fin de semana me tienes aquí por seguro.
0: Ah, qué lindo, qué lindo. Entonces, bien para nosotros que estamos aquí en La Paz, vamos a poder tener a Paolita siempre en el programa. Y yo le decía, Paola, ¿qué hablamos? Hablemos de cultura, porque mi programa es cultural. Claro, pero este tema que hemos tocado ahora, importante para conocerla a la senadora, ¿eh? Paola, la estamos conociendo, y bueno, después vamos a ir desarrollando así culturalmente temas bonitos que ella también conoce. Y habíamos empezado con los yarituses, que hemos visto unas imágenes que son danzas, rituales. Me hablaba un poquito, que también ha sido declarada Patrimonio Cultural e Inmaterial del Estado, ¿no?
1: Así es, Chúcaro, te agradezco por darme este espacio para poder promover la ley que declara un patrimonio cultural para Bolivia y que estamos buscando también crecer un poco más, porque las tierras bajas también tienen una amplia cultura que demostrar. En este caso, la ley 1079, que se logró el 2018, no ha tenido, o se puede decir, un gran impacto en su promulgación. Ya está promulgada, entonces ahora que yo soy senadora de Santa Cruz, pienso promover, pienso que todo Bolivia lo tiene que conocer y al mismo tiempo el mundo. Es un ritual. ¿Ya? Te comento, los yarituses, es un ritual.
0: Ahí estamos viendo la imagen.
1: Mire. Que se realiza, sí, el 29 de junio empiezan las fiestas, las festividades.
0: Ya.
1: Se podría decir danza, pero en sí, para preservar lo que es en sí el ritual, es lo que manejaban los indígenas en ese momento, que se estaban fusionando con la cultura jesuita y tenían su cultura ancestral y se fusiona y generan esto que es el ritual de los yarituses, que está encaminado a agradecer a los dioses y pedir a los dioses por mayor cosecha, por mayor abundancia, claro. Y en este caso, pues los rituales de los yarituses son muy, muy efectivos, te lo diré, porque un año antes de yo ser senadora, yo estaba en San Javier y presencié una parte de las piedras volcánicas de San Javier, ahí conocí los yarituses y les hice un pedido que se cumplió al yo ser en ese momento senadora. Así que
0: mire usted,
1: es con fe, todo es con fe, con las ganas de cambiar la situación de nuestro país, porque sabemos que ahora solo necesitamos patriotas y menos políticos, más patriotas.
0: Exactamente. Y esa festividad es creo que en estos tiempos, ¿no? Para junio.
1: Ya pasó en junio. ¿No? Sí, quería venir un poco antes para poder promoverla, pero no nos vamos a cansar. Yo tengo unas reuniones con algunos grupos de acá.
0: No, para el año podemos ir, senadora.
1: También.
0: Tenemos que ir allá a filmar, ahí estar con la gente,
1: también, conocer. También.

0: Oye, me hace parecer a rituales también que hay allá en el Chaco, en los guaraníes, ¿no? Ahí tenemos el aña-aña, para carnavales también como agradecimiento. Todo es agradecimiento a la
1: Todo
0: tierra,
1: es
0: ¿no?
1: agradecimiento a la
0: A la
1: tierra, a los
0: abundancia,
1: dioses. Y
0: al
1: en ese
0: maíz,
1: momento,
0: en el Chaco el maíz, digamos, ¿no?
1: la diferencia yo tendría, yo veo que en tierras altas la cultura ancestral no se fusionó con el catolicismo, pero allá sí logró, los jesuitas sí lograron fusionar la cultura ancestral, tener tolerancia entre las creencias de uno y del otro. Y como puedes ver ahí, el bastón tiene una virgen, que es vendría a ser la creencia católica, pero
0: Ya.
1: los pillos, las plumas son de los pillos de
0: ¿Ah?
1: nave del oriente, que era considerado una deidad, un dios en ese momento para todo lo que son los indígenas. Entonces, es una fusión en un traje de todas las creencias de en Tierras Bajas.
0: Hermoso.
1: Y eso es la armonía en realidad de Tierras Bajas, que trae un mensaje muy lindo para todo Bolivia.
0: Qué lindo, realmente. Y Bolivia, increíble, porque Bolivia es un país amazónico, más que todo, ¿no?
1: Así es.
0: Tenemos una Amazonía impresionante y los Andes, obviamente, que es conocido el mundo, ¿no? Pero bueno, compartimos mucho, mucho territorio, entonces, entre lo andino y lo amazónico, lo oriental, que es bello. Por eso dicen que Bolivia es un país hermoso. ¿Se extraña Bolivia en el exterior?
1: Mucho. No había día en mi vida en Estados Unidos que no deseaba volver.
0: Claro.
1: Mi hija nació en Estados Unidos y cuando ella cumplió 5 años, yo rezaba todos los días, Chúcaro, te lo prometo, que rezaba todos los días y pedía que mi hija conozca mi país, que sepa lo hermoso que es, lo rico que es. Y ahora, gracias a Dios, me cumplió. Ella está acá, ya está 6 años, ella tiene 15 ahora. Y cuando volvemos a Estados Unidos, ella dice: amo mi país, Bolivia. Necesito volver mi anticuchito, mi bibosi, mi toborochi, mi todo. Ella ama Bolivia en todo su contexto.
0: Pero claro, no, seguro. Pero aunque me dicen que allá hay todo también, ¿eh? De los bolivianos
1: Hay
0: allá.
1: todo, claro, las oportunidades, la seguridad, el orden, todo, pero no, no es lo mismo que tu tierra.
0: Que tu tierra,
1: Es
0: ¿no?
1: único, Bolivia.
0: Sí. Escuché a muchos que se van allá y añoran siempre de volver. Por eso digo yo, ¿por qué me alegro tanto? Voy a Estados Unidos, después a la semana voy a estar queriendo volverme ya.
1: No, pero allá tenés que ver que tienes mucho que compartir. La
0: Sí, sí, sí.
1: cultura del Chaco no está tan expuesta allá. Más que todo
0: ¿Habrán
1: están,
0: chaqueños allá? ¿Qué dice usted?
1: no mucho, le diré,
0: No,
1: no
0: no.
1: mucho. Hay más Morenada, Caporales, esa
0: Cochabambino hay un montón.
1: Cochabambino, Arlington es Cochabambi City.
0: Sí.
1: Así que,
0: Hasta en la luna ahí, Cochabambino dice.
1: pero es el año de los tarijeños, presidente
0: Sí, sí,
1: tarijeño.
0: sí, sí.
1: Y bueno, Tarija
0: Claro.
1: también había estado dividido.
0: Tarija, tierra dorada,
1: Le
0: chula
1: comento
0: tierra.
1: que los parlamentarios dicen: no, usted es de Tarija, no, yo soy del Chaco, dicen.
0: Ajá.
1: Pero no es lo mismo, no es lo mismo, bueno, no es lo mismo, me
0: Son
1: dicen.
0: regionalistas los chaqueños,
1: Sí, bueno,
0: ¿no?
1: nosotros también tenemos chaqueños, los de Camiri, ¿no? Los de Santa
0: El
1: Cruz.
0: Chaco de cordillera, ¿no?
1: Claro.
0: Cordillerano, ya, pero. Y bailan la chacarera perfectamente. En
1: Sí.
0: Camiri adoran la música del Chaco. Pasa que es Chaco integrado, le llaman, ¿no? Parte del Chaco chuquisaqueño también, oriental y tarijeño.
1: Ve.
0: Entonces es el Chaco integrado. Es una sola cultura. Por eso que queríamos ser el décimo departamento, pues en su momento.
1: No, por
0: Yo a veces
1: favor.
0: hablo del décimo departamento y me empiezan a tijerear todo el mundo y dice,
1: No más
0: que se vaya
1: división.
0: ese chaqueño.
1: Ya no más división. Yo digo, ya el Estado, la nueva constitución nos declara pluriculturales, multiétnicos. Ya está claro que la constitución nos manda a reconocer cada nación, pero eso que no nos divida, más bien que nos fortalezca,
0: Eso,
1: porque
0: claro.
1: uno con otro nos hace únicos a nivel mundial.
0: Claro que sí, eso es importante, la unidad de país, ¿eh? Por eso que yo siempre en mis programas, por decirle, si bien muestro la esencia, el chaqueño, en mis programas en televisión mostraba tranqueras y cosas del Chaco, pero me encantaba que vaya, hay un músico con su charango, con la zampoña, y toquen ahí en las tranqueras, porque esa es Bolivia, ¿no? Tenemos diversidad de cultura en Bolivia y yo creo que todos tenemos que

0: fortalecer siempre esta cultura, y por eso es que otros países nos admiran culturalmente, admiran a Bolivia, y nosotros nomás no le tiramos tanta importancia al país, a veces, los que estamos aquí adentro. A veces por eso es bueno salir, porque ahí te das cuenta lo que es, ¿no?
1: Sí,
0: lo
1: te hace valorar. Tenemos que cambiar la frase de siempre fue así a cómo lo podemos hacer mejor. Los líderes políticos nos han dividido demasiado. Yo no vengo de una estructura política, vengo de una estructura patriótica, y soy ferviente creyente de que nosotros los bolivianos somos los dueños de nuestro destino. Así que tenemos que buscar líderes que unifiquen, que logren que esta Bolivia unida sea grande a nivel mundial.
0: Perfecto. Estuvo con nosotros la senadora Paolita López, aquí en Galopando con el Chúcaro. La voy a decir con Paolita con mucho cariño. ¿Eh?
1: Por favor.
0: Por favor. Y gracias por acceder al programa. Hablamos, como les decía, un poquito de cultura y conociéndola también, su trayectoria. Y de a poco vamos a ir así ampliando ya.
1: Estos 6 meses, la senadora de los yarituses. Así que voy a estar con eso. Los voy a cansar matiné, tanda y tuna hasta que conozcan y dominen la cultura de los rituales de los yarituses.
0: Bueno, muchas gracias.
1: Gracias, gracias por
0: muchas
1: su
0: gracias. Y cerramos el programa Galopango el Chúcaro. Cerramos con la senadora Paola. ¿Ah? Nos vemos el próximo sábado, Dios mediante, aquí en Radio Herbol, 100.9 FM, para el país y el mundo. ¿Ah? Bueno, gracias. Chao.

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1: Es la hora 14:07.
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3: Curiosidades de la ciudad de La Paz.
4: Lindas montañas debieron nacer.
5: En 1648 los habitantes de La Paz vieron cómo el pico norte del Illimani se resquebrajó y se desplomó. Este movimiento fue tan intenso y estrepitoso que creyeron que el Illimani haría erupción. Aterrados y preocupados se apresuraron en organizar procesiones y plegarias públicas, viviendo horas y días de angustia.
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0: Es la hora 16, 2 minutos.
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2: En este tiempo de vacaciones, aprovechemos de estar juntos, de abrazarnos, de estrecharnos, de considerar que somos familia, que somos pareja, que somos amigos. Reunirnos es una invitación que nos hace el invierno. Estar juntos, conversar, sonreír, abrazarnos. El invierno es bueno porque es una invitación a estar unidos, a estar siempre unidos. Y nos hace falta, ¿verdad?
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7: En 1751, los padres jesuitas que se hicieron cargo de los talleres de los obrajes solicitaron autorización para incrementar el número de telares. Con ello, la producción se incrementó y solicitaron un permiso especial para contar con el apoyo de presidiarios en los talleres. Un documento de la época indica que el trabajo fue inhumano ya que trabajaban hasta horas extremas y que en una visita al lugar encontraron a un nativo de Viacha llamado Agustín Uchani sujeto a un grillete junto a un telar.
2: Fuente, álbum Curiosidades Paseñas.
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1: Amante mía, amadísima amante mía, desde hace ya tiempo, presiento el final de nuestra historia. Lo veo en tus ojos, ausentes. Lo oigo en tus silencios. Sí, lo sé. La palabra amante nunca te cayó bien. Pero por sobre todas las cosas, eso eres para mí, mi amante. Así como yo soy tu amante. Nunca fuimos otra cosa. Desde el primer día lo decidimos. ¿Te acuerdas? Ese mismo día puse todas mis cartas sobre la mesa sin guardarme ninguna. Te dije, si mal no recuerdo, no estoy solo en este mundo, no está desierto mi corazón. No soy un hombre libre, ni quiero serlo, y no te mentía. Llegaste un poco tarde a mi vida. Llegaste cuando el amor había comenzado para mí y alguien de quien después te dije el nombre, me encadenaba suavemente los sentimientos. También te dije que lo nuestro sería distinto porque íbamos a estar juntos únicamente cuando teníamos ganas de amarnos. Te lo dije. Recuerdo todavía tu sonrisa complaciente y el beso que me diste como sellando el trato. ¿Te acuerdas? No me pongas entonces entre la espada y la pared. No me obligues a elegir entre un adiós y otro adiós. No quiero lastimarte. No quiero que nadie salga lastimado. Para mí, todo está como estaba. Nada ha cambiado. Solo tú cambiaste. Yo sigo siendo el mismo, con las mismas suaves cadenas que no puedo ni quiero romper. Una vez más, pongo todas mis cartas sobre la mesa, sin guardarme ninguna. De ti depende si el juego continúa. Te amo.

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Nunca estábamos solos, siempre estábamos juntos, porque juntos habíamos descubierto la belleza y la verdad. Éramos, como todos los que se quieren, la envidia de los solitarios y de la soledad. Éramos transparentes, aún en las aguas más oscuras. Éramos felices, como dos niños corriendo hacia la vida. Como dos pájaros, volando de rama en rama,

Es cierto, antes era diferente. No teníamos nada y sin embargo todo era nuestro. Era nuestro el silencio y las palabras, todas las palabras, el pasado y el porvenir, todo el porvenir. Cualquier lugar era nuestro hogar, cualquier dicha era nuestra dicha, cualquier dolor era nuestro dolor y cualquier lucha era nuestra lucha, porque antes todo lo compartíamos, el amor hacia los más humildes y oprimidos y el odio hacia los tiranos y los soberbios. Todo lo compartíamos, porque antes éramos nosotros, aun cuando dudábamos de nosotros mismos. ¿Recuerdas? Nunca teníamos miedo a pesar de tantos miedos, ni nunca nos sentíamos vencidos a pesar de tantas derrotas, porque antes era diferente y nosotros ya no somos los mismos de antes, porque antes nos amábamos.

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2: En 1751, los padres jesuitas que se hicieron cargo de los talleres de los obrajes solicitaron autorización para incrementar el número de telares. Con ello, la producción se incrementó y solicitaron un permiso especial para contar con el apoyo de presidiarios en los talleres. Un documento de la época indica que el trabajo fue inhumano ya que trabajaban hasta horas extremas y que en una visita al lugar encontraron a un nativo de Viacha llamado Agustín Uchani sujeto a un grillete junto a un telar.
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3: Lindas montañas debieron nacer.
4: En 1555 se construyó la primera pileta de agua en la ciudad de La Paz. Fue el español Juan de Rivas, con el apoyo de las autoridades y mano de obra aymara. Instalaron cañerías desde el Calvario hasta la superficie plana, hoy llamada Plaza Río Siño, bautizada como Guajrapila por el hecho de que era un cuerno de buey que servía como tapón.
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1: Es la hora 18, un minuto.
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1: Saludos cordiales, queridos amigos, amigas, les damos la cordial bienvenida a una nueva edición de Voces Nuestras. Reciban un fuerte abrazo y nuestro afectuoso saludo. Gracias por acompañarnos una vez más en esta cita semanal donde compartimos las informaciones, acontecimientos y experiencias que llegan desde las diferentes radios salesianas de Bolivia. Los invitamos a recorrer juntos a esta hora. Los invitamos a recorrer juntos esta hora de programación. Acomódese, disfrute y sea parte de este encuentro. Comenzamos hablando del inicio de los cursos vacacionales en el Instituto Técnico María Auxiliadora de Yapacaní.
2: Empezaron los cursos vacacionales en el Instituto Técnico María Auxiliadora de Yapacaní para niños y niñas desde los 6 hasta los 13 años de edad, en varias modalidades. Los cursos se van a prolongar hasta el 17 de julio en horario matinal, según nos informa la directora académica del Instituto Técnico María Auxiliadora, Heidi Lurisi Fernández.
3: Normalmente empiezan hoy día a partir de las 8 de la mañana hasta las 12 del mediodía. Ya, entonces también tenemos desde las edades de 7 años con refuerzo escolar, repostería y lectura comprensiva de 8 a 10 años y de 10 a 13 años. Solo en la mañana. Todos nuestros cursos es en la mañana, pensando en que los niños puedan disfrutar de sus vacaciones en este horario de invierno, ¿no? Para que ellos vengan y aprendan jugando.
2: Los cursos que se dictarán son refuerzo escolar, lenguaje y lectura comprensiva, repostería, peinado y danza nacional.
4: Lo veo gran iniciativa para los niños, para que sea didáctico, también para que ellos puedan aprender lo que es la parte de la cocina, como también pastelería. Entonces le vamos a enseñar lo que sería variedad de postres para que ellos en sus vacaciones no se aburran y esto lo vean como didáctico y para que ellos se desenvuelvan en esa área.
2: Desde Radio Ichilo de Yapacaní, Fernando Vallejos.
1: Niños aprovechan las vacaciones para practicar la disciplina de voleibol en el municipio de Yapacaní.
2: Las niñas y los niños aprovechan sus vacaciones escolares para participar y profundizar sus habilidades en la práctica de la disciplina de voleibol, formando parte de la Escuela Municipal de Voleibol de Yapacaní.
5: Hay dos tipos de punta, punta de ataque y punta defensiva. Yo soy punta de ataque, la que ataca.
6: Que vengan y que practiquen voleibol.
2: Freddy Gutiérrez, entrenador de voleibol, manifiesta que esta disciplina deportiva cada vez se masifica más en Yapacaní. Los entrenamientos son durante todo el año, pero en época de vacaciones vienen más niños, destacando que la Escuela Municipal de Voleibol tiene varias categorías. De los mismos, en 4 categorías participan en la Asociación de la Ciudad de Santa Cruz.
7: Todo el año también estamos en competencia en Santa Cruz. Vamos a la Asociación Departamental de Santa Cruz y participamos en 4 categorías. En verdad, en 5. Preinfantil, infantil, menores, juvenil y ascenso, pues mayores. Es muy importante para un niño practicar un deporte, ¿no? Ahora más que todo que la tecnología está copando el cerebro del niño, es TikTok, YouTube. Es estar en la silla, estar echado en el sillón viendo sus videos. Es muy importante que ellos desarrollen sus capacidades motrices, ¿no? Eso no simplemente los vuelve, mejora sus habilidades de locomoción. También contribuye a que se formen buenos estudiantes. Los muchachos que llegan acá, increíblemente, no pueden entender varias cosas. No tienen ese entendimiento de lo que leen, pero aquí al estar con otros jóvenes, desarrollan sus capacidades sociales.
1: Gracias por acompañarnos. Cambiamos de tema. Residentes paceños preparan entrada folclórica en el municipio de Yapacaní.
8: Residentes paceños se preparan para su entrada folclórica el próximo 18 de julio. Así nos indicó la pasante de la gestión 2026, la señora Gladys Condori Mamani, de la Fraternidad de Morenada Cultural Illimani Yapacaní.
9: Sí, estamos en último ensayo, el día jueves, sí, último ensayo ya.
10: ¿Cuántos bloques están participando?
9: ¿Cuánto es? 7 bloques.
10: ¿Para cuándo va a ser la entrada? ¿Qué día?
9: La entrada es el 18 y el 19.
10: ¿18 y 19?
9: Sí.
10: ¿Desde dónde van a partir?
9: Del local.

0: El de los estilos y de la avenida.
1: ¿Quiénes pueden participar? De
0: ahí los residentes de Paseño.
1: ¿Todos los residentes de Paseño?
0: Sí. Y también el que no son puede también participar.
1: ¿Van a haber comida?
0: Va a haber comida, comida paseña, precafé.
1: ¿Qué grupos van a venir?
0: De este banda va a venir y banda Mariscal de Santa Cruz.
1: Bueno, van a participar todos los fraternos,
0: entonces. Sí, todos los fraternos y el conjunto va a venir, el conjunto Lluvia.
1: ¿Lluvia?
0: Sí. Sábado en la noche y el domingo todo el día. Sí, invitamos a todos los paseños y que no son paseños igual. Ese les invitamos, sí, para divertirse porque va a haber mucho baile.
1: ¿Va a haber una misa?
0: Sí, el domingo va a haber una misa de a las 11. Que les invitamos a todos que participar a la misa por la Virgencita Carmen.
2: Reparan el puente peatonal del barrio 6 de agosto, que une al barrio 6 de agosto con el barrio 24 de junio.
3: Estamos haciendo el trabajo porque también más que todo se nos acerca la fiesta de nuestro barrio 6 de agosto.
4: Erwin Capobianco, presidente del barrio 6 de agosto de Yapacaní, informó que están reparando el puente peatonal que une su barrio con el 24 de junio. Este puente, que data de muchos años, es muy útil para todas las personas que transitan por esta zona, indica Capo Bianco.
3: Y este puentecito es para todos los yapacaninos, porque aquí pasan al cementerio, pasan a todos estos lados la gente. Así que es un puente peatonal que es bien concurrido.
4: Sobre la falta de plataforma en un lado del puente peatonal, Capo Bianco dijo que se hará un trabajo provisional en coordinación con su alcaldía del Distrito 2, hasta que se priorice para el POA 2027.
3: La plataforma nosotros vamos a hacer provisionalmente, hemos charlado con su alcalde del Distrito 2, que nos traiga relleno, por lo menos siquiera unas 10 volquetaditas, para que esté siquiera un pase algo racional. Y lo que vamos a tratar de ponerlo en el PUA para que sea una cosa bien hecha ya en lo posterior.
2: El barrio 6 de agosto de Yapacaní realiza la limpieza en las riberas del Arroyo Hondo con miras a su aniversario número 64 que va a celebrar el próximo 6 de agosto.
3: Estamos acomodándolo bien. Creo que este año lo vamos a acomodar mejor que ningún año. Lo que es cuestión de limpieza, los arreglos, ver pintado.
4: El barrio 6 de agosto de Yapacaní viene realizando mejora y limpieza en las riberas del arroyo, pensando en su aniversario del próximo 6 de agosto, cuando va a cumplir 64 años de existencia, como uno de los barrios más antiguos de Yapacaní.
3: Más que todo la iluminación, nuevamente queremos hacerla más amplia, porque esta parte de aquí tenemos unos cuantos foquitos que no le da la... No lo alumbra todo, donde aquí es una zona de... Malvivientes, pitilleros vienen acá y bueno, vamos a tratar de coordinar también con lo que es la policía para que tiene una rondita siempre aquí todas las noches.
4: Al final, Capo Bianco manifestó que procederán a derribar un árbol de mara que está por caerse por los años que tiene.
3: Bueno, este arbolito pues tiene una historia grande y quien la plantó. Vive aquí al frente don Aramayo, el que decíamos loco Aramayo. Estamos hablando cerca de unos 45 años, 50 años. Es un recuerdo de él, como el de la plaza, tenemos una mara que lo plantó también don Ponce, y él siempre dijo, aquí yo voy a venir a refrescar, aquí ya, bueno, ya también se fue, pero suerte que lo han perdonado, eso ya es la plaza principal. Este árbol sí, ahora lo vamos a, yo creo que vamos a tumbar la parte, hoy día me ha dado la orden la forestal, para que a través de la, de lo que es la electrificación, la CRE, vamos a pedir la colaboración que venga con su equipo grande para que pueda apoyar las puntas para que no lo destruya todo lo que es el cableado.
4: Capo Bianco agradece a todos los vecinos por su apoyo en la limpieza del área y los trabajos de mejoramiento del barrio.
2: La Dirección de Medio Ambiente de la Alcaldía de Yapacaní procederá con la limpieza en la servidumbre ecológica del Arroyo Hondo.
5: El director de Medio Ambiente del Gobierno Municipal de Yapacaní indicó que las diferentes unidades de medio ambiente procederán a realizar la limpieza correspondiente del área de la servidumbre ecológica que se encuentra detrás de la sede de los adultos mayores, que se encuentra lleno de maleza.
6: Previa coordinación con la universidad, nosotros vamos a instruir a la unidad de aseo urbano que uno haga la primera, el tema de recojo de todos los residuos que hay aquí, otra que a través de Parque y Jardines, vamos a hacer la limpieza de toda la maleza y también la unidad forestal va a intervenir. El tema poder hacer aquí una reforestación a todo lo que es Arroyo Hondo, ¿no? En este sector de la universidad.
5: Mendoza también indicó que junto a la universidad buscarán los mecanismos para el proyecto de un parque de recreación en esta zona.
6: Para poder ser áreas de recreación, a través de la universidad, en coordinación con la Dirección de Medio Ambiente, poder solicitar un presupuesto para el siguiente año, donde se puede instalar, ¿no?, un parque ecológico y nosotros podamos destinar presupuesto y también podamos poner a disposición de toda la población lugares recreativos.
5: Por su parte, el responsable del vivero municipal de Yapacaní dijo que harán respetar las áreas de servidumbre ecológica. Al mismo tiempo, continuará con la reforestación en diferentes zonas de dominio municipal.
7: La planta nos da oxígeno, nos da aguas para regocijo de animales, protegen la erosión y estamos aquí dispuestos a apoyar. Lo que voy a decir bien claro, nosotros como medio ambiente, la visión siempre es reforestar y arborizar. Y vamos a intervenir todas las áreas de servidumbre ecológica nosotros. ¿Por qué? Porque tenemos que conservarle las orillas de río. 20 metros, 25 metros. Y eso, yo creo que se va a molestar un poco la gente, pero vamos a pedir mil disculpas. Nosotros las áreas de servidumbre ecológica vamos a hacer respetar como medio ambiente.
8: Desde Radio Chilo, Stephanie Díaz.
2: En otro tema, plantean asignar recursos económicos para un proyecto de un parque ecológico en las riberas del Arroyo Hondo.
9: Personas que están queriendo adentrarse a los terrenos ahí, que son de reserva del Arroyo Hondo.
4: Docentes y estudiantes de la Facultad Integral de Chilo, FINI, del municipio de Yapaquianí, están solicitando a las autoridades municipales el mantenimiento constante de la servidumbre ecológica del Arroyo Hondo y otros sectores de Yapaquianí, además de proyectar la construcción de un parque de recreación.
10: Entonces estamos pidiendo al municipio que haga mayor presencia, que puedan ellos inclusive priorizar en el POA municipal algún presupuesto para la protección, limpieza, mantenimiento. Entonces, Yapacaní conoce que esta área es un área muy bonita, que si lo manejamos, lo recuperamos, puede ser un paseo familiar.
4: Las autoridades y docentes universitarias de la Facultad Integral de Chilo justifican la propuesta, señalando que la servidumbre ecológica detrás de la universidad y de la sede de los adultos mayores se constituyen en nido de malvivientes y constantes avasallamientos.
9: Pero como decía, también se ha identificado algunas falencias que hay, como algunos lugares donde hay sembradíos de coca, personas que están queriendo entrarse a los terrenos ahí, que son de reserva del Arroyo Hondo. Y también se ha identificado algunos lugares donde han hecho sus lugares de dormir los malvivientes, ¿no?
4: El decano de la FIN indicó que la universidad cuenta con mano de obra para realizar el trabajo de reforestación en todas las áreas de conservación del medio ambiente.
9: Tenemos nosotros la mano de obra, que son los estudiantes, en coordinación con la alcaldía, que tienen los plantines, para poder hacer esta reforestación y cuidar todo lo que es esta área ecológica tan hermosa como es nuestro Arroyo Hondo, para poder dar ese pulmón de aire y oxígeno.
4: Desde Radio Chilo de Yapaquianí, Fernando Vallejos.
11: Hacemos la pausa aquí en Voces Nuestras. Espérenos, por favor. Enseguida retornamos.
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2: Continuamos con Voces Nuestras. Hablamos del lanzamiento oficial de la festividad dedicada a la Virgen del Carmen. Reporte de Graciela Poma desde Radio Domingo Sabio de Independencia, Cochabamba.
3: Gracias. Se da el lanzamiento oficial de la festividad de la Virgen del Carmen acá en el municipio de Independencia. Esta es la conferencia de prensa que dio el alcalde municipal del municipio de Independencia.
4: Quiero dar a conocer lo siguiente. Primero, siendo que este mes de julio es la fiesta de nuestra patrona religiosa, de la mamita Virgen del Carmen, damos a conocer que se lanza oficialmente el programa de festejos para las fechas desde 14 al 18 de julio del 2026, mismo que esta, de acuerdo a lo consensuado tanto con los pasantes, párrocos, alcaldes comunales, población general, mismo que damos a conocer. Segundo, asimismo, nos es grato comunicar que después de mucho trabajo, por primera vez en nuestro municipio se aprobó el perdonazo tributario para el pago de impuestos y tributos de bienes inmuebles. Perdonazo que significa la condonación total de multas y sanciones, pagando únicamente el impuesto correspondiente, mismo que beneficiará a todos y a todas los propietarios de la capital de Independencia. Entonces, de aquí adelante se oficializa el programa para nuestro festival del Virgen del Carmen.
3: Aparte de hacer el lanzamiento oficial de la festividad Virgen del Carmen, patrona del municipio de Independencia, hace también la mención del perdonazo tributario a nivel del municipio de Independencia. Para ustedes informó Graciela Poma de Radio Domingo Sabio, municipio de Independencia.
2: Cambiamos de tema. La congregación Hermanas del Rosario de Santa Fe en el municipio de San Carlos festejaron 50 años de presencia de servicio en la parroquia San Carlos. Reporte de Stephanie Díaz desde Radio Ichilo.

0: La Congregación de las Hermanas del Rosario celebró con alegría sus 50 años de presencia evangelizadora y de servicio en el distrito de Santa Fe, municipio de San Carlos. La conmemoración inició con una solemne misa de acción de gracia en la iglesia Nuestra Señora del Rosario, celebrada por el padre líder justiniano inspector de los salesianos en Bolivia.
1: El amor del Padre y la comunión del Espíritu Santo esté con todos ustedes.
2: Y con su Espíritu.
1: Muy buenos días a todos. Hemos saludado ya a la Madre General, la Madre Noris Calzabar. Bienvenida y bienvenida a cada una de ustedes, queridas hermanas del Rosario, y a cada uno de ustedes, hermanos, que son de aquí de Santa Fe.
3: Estamos aquí para celebrar estos 50 años y cuál es la emoción, siempre de alegría, de agradecimiento a Dios por el carisma del Rosario que llegó aquí hace 50 años a Santa Fe, ¿no? Y bueno, dar gracias a Dios y gracias también a estas hermanas que llegaron, que dejaron su patria, que dejaron sus cosas, que dejaron sus familias para venir aquí, a un pueblito, decíamos, ¿no? Y gracias a eso, pues también el pueblo ha ido creciendo en torno a la ayuda, en torno al anuncio del Evangelio, ¿no? A lo cual han venido también estas queridas hermanas del Rosario. Actualmente, pues la vida religiosa en la iglesia se dice que están escaseando las vocaciones religiosas y sacerdotales. Creo que estamos en un momento, no voy a decir de crisis, sino un momento, digamos así, de humildad, de sencillez, que nos pide el Señor también porque creo que nos hacía falta y nos hace falta a nosotros los religiosos. Es bueno, importante también, pues, invitar a todas las jóvenes, a todos los muchachos que sienten este llamado, a acercarse a alguna religiosa, a acercarse aquí a la parroquia de San Carlos, ¿no? A buscar a ver qué es lo que Dios les está pidiendo, ¿no? Qué es lo que Dios les está diciendo también. A veces uno siente algo, ¿no? Entonces, también para poder despejar esa duda. Y bueno, y si es que Dios le está llamando, están las puertas abiertas también para todos esos muchachos y señoritas que quieran seguir en una comunidad religiosa a Dios.
0: Posteriormente, la celebración continuó con un acto especial que reunió autoridades locales, sacerdotes, religiosas, niños de la primera comunión y la confirmación, además de representantes de los distintos grupos pastorales. Durante la jornada se presentaron danzas, cantos, poesía y diversas expresiones artísticas como muestra de cariño y gratitud hacia las hermanas. Uno de los momentos más significativos fue la entrega de reconocimiento y por parte de instituciones educativas y organizaciones de la comunidad. La Unidad Educativa Santa Cruz Domingo Savio destacó el trabajo incansable de las Hermanas del Rosario, resaltando su compromiso con la educación, el servicio a las familias más necesitadas y la formación humana y cristiana de niños y jóvenes.
4: La Unidad Educativa Santa Cruz Domingo Savio no quiere quedar indiferente con este trabajo. Este trabajo, esta trayectoria que ha venido realizando la congregación salesiana desde la fundación del pueblo de Santa Fe hasta ahora. Uno de los fundadores de nuestra unidad educativa, nuestro querido Padre Iris, que hoy nos acompaña aquí en nuestra iglesia, ¿no? Nos ha encaminado este trabajo tan bonito que es de la educación. Y cómo no agradecer en este momento a nuestra querida madrecita Raimunda, Madre Federica, Madre Luisa, que está siempre con nosotros desde hace muchísimos años. Ayúdenme, por favor, a brindar un fuerte aplauso a nuestras queridas compañeras. Hoy, la unidad educativa, la Junta Escolar de Padres de Familia, no nos hemos olvidado y no nos olvidamos. Por eso queremos hacerles entrega, Padre, con ustedes como testigos, hacerles presente que este reconocimiento a su trabajo, a su merecido trabajo, a la Madre Raimunda. Gracias, Madre, muchísimas gracias por su servicio. Madre Federica, también no nos olvidamos que nos enseñó a cantar en los coros de la iglesia. Madre, tan bonito. Y a nuestra querida profesora de religión, María Luz Durán. Muchísimas gracias por su servicio, gracias por estar en el pueblo, gracias a todos ustedes, queridos sacerdotes.
0: La celebración concluyó en un ambiente de alegría, fraternidad y agradecimiento, renovando el compromiso de seguir trabajando al servicio de la comunidad y fortaleciendo los valores de fe, solidaridad y esperanza que las Hermanas del Rosario han sembrado durante estos 50 años de presencia en Santa Fe.
5: Agradecido por todo lo que nos están dando de lo que comparten con cada una de nosotras, pues que disfrutemos y agradezcamos de

0: Desde Radio Chilo, Stephanie Díaz.
1: También les contamos que inicia el Campeonato Internacional de Fútbol Categoría Infantil en la Comunidad San José del Norte. Reporte de Ariel Hinojosa de Radio Audio Bosco en Sagrado Corazón.
2: Gracias. Saludos cordiales desde Radio Audio Bosco en Sagrado Corazón. En esta oportunidad les informamos de la inauguración del Torneo Internacional de Fútbol que se desarrolla en la comunidad de San José del Norte, donde participan equipos que vienen desde Argentina, desde La Paz y también de los Valles Cruceños. Por supuesto, también participan los anfitriones. Las categorías que participan son la sub-8, sub-9, sub-12, sub-13 en disciplinas de hombres y mujeres. Esto nos decían las autoridades, haciendo la cordial invitación.
3: Este evento se va a realizar en el municipio de San Pedro, en el distrito número 2, San José del Norte. Nos están invitando diferentes delegaciones y, lo más importante, también autoridades que vienen. Autoridades del municipio vecino Fernández Alonso. Tengo como dado que va a venir el honorable alcalde del municipio de Samaipata, porque viene con su delegación, viene también con su autoridad a visitarnos. Entonces, va a estar su alcalde, van a estar los concejales, presidente del consejo, comisión de deporte, van a estar. Va a ser un bonito momento de poder compartir, compartir.
4: Gracias a Dios estamos al 100, seguimos trabajando para que todo salga bien. Tenemos más en equipos, no, tenemos más de 30 equipos, pero así contando en todas las categorías tenemos algo de 80 categorías, ¿no? Desde hoy empiezan a llegar, a partir de las 3 de la tarde nos acaba con ahorita el equipo del municipio de Guarayo, de Cantón de El Puente, ¿no?
5: A través de este medio de comunicación hago pues no la invitación como primera autoridad de la comunidad de San José del Norte, distrito número 2. Para hacer la invitación a toda la población, a todas las comunidades aledañas, a los diferentes provincias de nuestro departamento de Santa Cruz fuera. De igual manera, hacerle la cordial invitación para que puedan participar de este gran evento que se está realizando pues aquí en nuestra comunidad, ¿no? Es un evento esperado y es de gran magnitud este evento que vamos a recibir muchas personas que van a venir deportistas. Y invitarle, ¿no?, de antemano a toda la población para que puedan asistir a este evento deportivo que se va a realizar en nuestra comunidad.
2: Y cambiamos de información para trasladarnos hasta la comunidad de Hardeman, que ya se va preparando también para festejar su aniversario, sus 58 años de vida. Las autoridades municipales como distritales están preparando todo, arreglando calles y avenidas y, por supuesto, esperando ya el día de su aniversario, que será este próximo 18 de julio.
6: La unidad de maquinaria está haciendo mantenimiento de calle, de Hardeman y Ripiado, ¿no? Este trabajo es para darle la mejor viabilidad a nuestros habitantes.
7: En primer lugar, agradecer al alcalde, ¿no?, por que ha enviado las máquinas y ya estamos ripiando 3 calles y todo lo que se puede. Sabemos que no hay diésel, hemos ido a hacer cola en surtidor, se acabó, San Pedro igual, pero de todas maneras agradecido.
2: Para la red Artesbo les informó Ariel Hinojosa. Hasta la próxima.
1: Hacemos la pausa aquí en Voces Nuestras. Enseguida retornamos.
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9: ¿Cómo están? Mi nombre es Graciela Poma Ramayo, les hablo desde Radio Domingo Savio, municipio de Independencia, provincia de Yopaya, departamento de Cochabamba. En este día tan especial para el Vivo, 59 años de aniversario, mandar un saludo muy especial para todos ustedes, quienes también son parte de la red Herbol. Para nosotros, como Radio Domingo Savio, es un honor formar parte de esta institución, ya que también ayuda a la información a nivel nacional. La red Herbol es una red donde informa las noticias del momento a nivel nacional. Un saludo muy especial desde el municipio de Independencia en este aniversario tan importante para Herbol.

0: 59 años.
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9: Una leyenda indica que la iglesia de San Sebastián de La Paz, ubicada en la Plaza Alonso de Mendoza, no podrá mantenerse en pie porque fue construida sobre un antiguo chulperío indígena y asimismo, en su atrio, fueron enterrados sin confesión varios españoles muertos en las primeras contiendas, cuyas almas vagan sin reposo. Es así que la iglesia ha tenido varias reconstrucciones, quedando muy poco de su construcción original.
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10: Continuamos con Voces Nuestras. Los estudiantes se encuentran en el descanso pedagógico, vacaciones. Hablamos de ello con Delfín Torres desde Radio María Auxiliadora de Montero. Adelante.
11: Gracias, como siempre, las informaciones desde Radio María Auxiliadora. Mencionarles que alumnos, estudiantes del Colegio Muyurina nos dejaron un mensaje interesante, los cuidados necesarios durante la vacación invernal. Vamos a compartir con nuestra audiencia en el programa Voces Nuestras.
12: De esta manera entonces vamos a dar paso a una sorpresa que tenemos para nuestra audiencia, para nuestros amigos oyentes. Tenemos una grata visita del Colegio Muyurina. El sistema convenio es el ciclo primaria que nos está visitando, el curso quinto B, a la cabeza de la profesora Mallory Campos. Varios de ellos van a representar a sus compañeros, son más de 30 alumnos del curso y van a representar algunos a nombre de todos ellos. Un tema interesante porque se vienen las vacaciones invernales en las próximas horas, ¿no? Próximos días. Algunos están desesperados ya de quererse ir de vacaciones. Pero hay algunos que no quieren, ¿no? Pero la mayoría sí quieren irse de vacaciones. Bueno, de todas maneras, hay cosas interesantes que seguramente vamos a ir conociendo con cada uno de ellos. Entonces, de principio, ellos querían hacer inclusive, posiblemente lo hagan también próximamente, un programa exclusivamente dirigidos por este curso, La Voz de la Escuela, ¿no? Interesante va a ser esa propuesta que están tratando de hacer conocer, llevarse adelante este programa que ustedes proponen, ¿no? Bien, entonces vamos a irnos con esto de lo que son las vacaciones de invierno, porque tiene que haber seguridad, tiene que haber el cuidado de la salud y algunas cosas productivas que deben hacer también, ¿no? Entonces, de principio vamos a irnos con una de las preguntas, ¿cómo vamos a cuidar nuestra salud? Por ejemplo, adelante.
13: Bueno, buenas tardes. Hoy les voy a decir cómo podemos cuidar nuestra salud. Abrigándonos cuando haga frío. Lavándonos las manos muy bien con agua y jabón. Comer fruta. Hoy hay muchos cítricos ricos en vitamina C. Beber suficiente agua durante el día. Duerme y dormir las horas necesarias para recuperar energías. Y si estamos enfermos, debemos acudir al médico.
12: Entonces, interesante, ¿eh? Vamos a tomar en cuenta que las vacaciones son un tiempo para descansar, pero también debemos cuidar nuestra salud, nuestro cuerpo, ¿no? Entonces, vamos con otra pregunta de también es interesante lo que se va a hacer en estas vacaciones. La seguridad en todo caso, ¿no? ¿Nos podrían comentar algo sobre seguridad?
14: Bueno, les hablaré sobre la seguridad, que es muy importante tanto para nosotros como para nuestros padres. Siempre hay que recordar no jugar con fósforos, encendedores ni fuegos artificiales. No salir de casa sin permiso o sin autorización de tus padres o acompañados de ellos. No aceptar regalos ni conversar con personas desconocidas. Si viajas, sigue siempre las indicaciones de tus padres o familiares.
12: Ya saben, para disfrutar unas vacaciones sin accidentes debemos actuar con responsabilidad. Ahora vayamos con otro hecho durante la vacación. Aprender también es divertido, ¿verdad?
15: Sí, aprender es muy divertido. Las vacaciones no significa dejar de aprender. Cada día puedes dedicar un poco de tu tiempo a realizar sumas, multiplicaciones, divisiones o cualquier cosa, algo que sea muy necesario. Puede ser un cuento, una fábula o sino una historieta o un libro de tu interés. Resolver operaciones aritméticas como sumas, restas o multiplicaciones y divisiones para mantener tu mente activa. Escribir pequeñas historias, cartas o un diario de tus vacaciones. Así regresarás a clases con mayor seguridad y preparado para aprender nuevos contenidos y nuevos temas.
12: Interesante. Entonces, las vacaciones no significan dejar de aprender. Cada día pueden dedicar un poquito de su tiempo, ¿no?, a realizar actividades que fortalezcan sus conocimientos. O sea, las vacaciones no es dejar de lado, ¿no?, repasar por lo menos lo que ya han avanzado o estar dando algunos pasos de lo que puede venir posteriormente. Y bien, entonces, en la vacación también es momento de compartir en tiempo con toda la familia, ¿no? ¿No es cierto?
14: Exactamente. También podemos fortalecer los lazos familiares. Para ello, podemos ayudar en las tareas del hogar, compartir juegos de mesas, conversar con tus abuelos y aprender de sus experiencias, practicar deportes o salir a caminar, reducir el tiempo frente al celular, la televisión y los videojuegos.
12: Entonces, ya sabemos que las vacaciones también son una oportunidad para fortalecer los lazos familiares, porque a veces nos olvidamos, ¿no? Cuando nos vamos a clases, los papás se quedan o van a trabajar, casi no están muy relacionados, pero sí, en algún momento es posible, pero en vacación tienen que aprovechar este momento, ¿no? Ahora, ¿quién nos puede dar un mensaje de todo esto que sea interesante para todos los que van a salir de vacación invernal?
14: Por lo tanto, compartir tiempo en familia es muy importante. Por lo tanto, todos debemos recordar que en las vacaciones debemos de cuidar nuestra salud, compartir con nuestra familia y también dedicamos unos minutos cada día a la lectura y a las matemáticas. Leer fortalece nuestra imaginación y nuestro vocabulario. Practicar las operaciones aritméticas mantiene nuestra mente ágil y nos ayuda a resolver problemas con mayor facilidad. Cada pequeño esfuerzo durante las vacaciones será un gran beneficio cuando volvamos a clases.
12: Así es, no tienen que olvidarse, ¿no?, que en las vacaciones tienen que estar aprovechando desde pasar por una parte y estar dando posibilidades de cuidar, tal vez en alguna materia tienen problema, ¿no? Entonces, mejor es aprovechar la vacación, no solo diversión que no tenga productos que les favorezcan, ¿no? Entonces, la vacación va a ser interesante siempre y cuando ustedes apliquen en beneficio de cada uno de ustedes.
13: Así es, tenemos que seguir estas recomendaciones para que nuestras vacaciones sean unas vacaciones divertidas y seguras.
11: Así, de esta manera, entonces, agradecemos la visita de los estudiantes de la unidad educativa Muyurina en el ciclo primaria, junto a la profesora
12: Malori Campos.
11: Esa es la nota desde Radio María Auxiliadora, a cargo de Delfín Torres. Será hasta la próxima.
16: En los siguientes minutos compartimos con usted el Evangelio.
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18: Muy buenos días, soy el padre Luis Fernando Flores, salesiano de Don Bosco. Hoy para comentarles el evangelio correspondiente al domingo 12 de julio. En el evangelio de hoy, Jesús nos cuenta la parábola del sembrador que siembra la semilla, que representa su palabra en diferentes tipos de terreno. La primera cosa que hay que enfatizar es que Dios siembra su palabra en todos, no solo en el terreno fértil. También echa la semilla en el asfalto, entre piedras y entre espinas. Dios tiene la esperanza de que hasta el corazón más duro le puede acoger. Por lo tanto, nadie en el mundo podrá decir, Dios fue mezquino conmigo, nunca buscó la manera de que yo pudiera saber algo de él. El problema, por tanto, no es la falta de semilla. El problema es el terreno, que no la acoge para que pueda dar fruto. El problema no es Dios que no da, sino el hombre que no quiere recibir. Al escuchar hoy esta parábola, tenemos que hacernos la pregunta, ¿qué tipo de terreno soy yo? Pero incluso, antes de hacernos esta pregunta, debemos hacernos otra que resulta ser previa. ¿Escucho yo la palabra de Dios? Porque si no nos damos tiempo ni oportunidad para escuchar la palabra de Dios, ninguna clase de semilla podrá caer en el terreno de nuestro corazón. Lastimosamente, vivimos en un tiempo en el que lo primero que vemos al despertar es lo que hay en nuestras redes, y es lo último que hacemos antes de dormir. Ya no queda ni tiempo ni espacio para dejarle a Dios que nos hable de nosotros. Por tanto, depende que la palabra de Dios sea parte de nuestra vida, sea en nosotros semilla que da fruto, no semilla desperdiciada. De nosotros depende que la palabra de Dios dé un fruto y un fruto muy abundante.
16: Hacemos la pausa, enseguida retornamos.
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4: Continuamos con Voces Nuestras. Gracias por acompañarnos. Finalmente, este sábado se va a llevar adelante en La Paz y El Alto la larga noche de museos. El reporte desde Radio Salesiana de La Paz.
5: Gracias, Catalina. Finalmente, la vigésima edición de la larga noche de museos en La Paz y El Alto se llevará adelante este sábado 11 de julio, que producto de los conflictos sociales tuvo que diferirse. Más de 600 actividades estarán abiertas para que la población participe. Una de ellas es la Iglesia María Auxiliadora, que abrirá sus puertas para conocer su historia y muchas cosas más. Hoy hemos invitado al viceministro de Cultura y Folclore, Andrés Zarati, con quien hablaremos sobre esta actividad. Viceministro, bienvenido. ¿Qué le dice a la audiencia de Voces Nuestras sobre la larga noche de museos?
6: Un saludo muy fraternal a toda la audiencia que nos escucha a nivel nacional. Agradecerte por esta oportunidad de informar sobre una de las actividades más importantes que tiene el país en general y en específico el municipio de La Paz, que es la larga noche de museos. Creo que es importante destacar que el gobierno autónomo municipal de La Paz ha posibilitado, en coordinación con el resto de instituciones que forman parte de este proceso, ya poder replantear y lograr este sábado desarrollar la larga noche de museos. Como tú decías, son más de 600 actividades, es una expresión que va a estar en todo el territorio de la ciudad de La Paz, pero también en El Alto, a través de las acciones del Gobierno Autónomo Municipal del Alto, que involucra tanto instituciones públicas como privadas. Vamos, la población va a poder apreciar una diversidad de exposiciones que han preparado en específico los museos públicos, como sean municipales como nacionales, pero también una serie de espacios culturales privados, donde vamos a poder reconocer y conocer estos esfuerzos y emprendimientos que tienen muchos ciudadanos u organizaciones que albergan parte de nuestro patrimonio. En ese caso, por ejemplo, nosotros como gobierno central vamos a estar abriendo varias puertas. El Monarch es un espacio importante, toda vez que hemos renovado la exposición gracias a un apoyo de la CAF. Hay una nueva museografía que va a estar acompañada de una exposición sobre los premios Eduardo Avaroa, los ganadores de los premios Eduardo Avaroa, que aprovecho para señalar que el día de mañana vamos a hacer la premiación a nivel nacional en la ciudad de La Paz de los más de 70 ganadores. Y también la exposición del Monar va a estar centrada en la Diablada, toda vez que el sábado 11 es el Día Nacional de la Diablada, y ahí estamos haciendo una actividad conjunta con las distintas asociaciones de las entradas más importantes del país, comenzando por Oruro, también la de Gran Poder, la de Chutillos en Potosí, y la de Urucupiña de Cochabamba, más la 16 de julio del Alto, para poder celebrar el Día Nacional de la Diablada, pero además decir al mundo que la Diablada es nuestra, ¿no? Y que es una de las expresiones más importantes dancísticas que tenemos. Por otro lado, después hay una serie de cooperaciones, instituciones como los centros culturales internacionales que van a estar también abriendo sus puertas. Varias representaciones diplomáticas también van a tener exposiciones. Dando un ejemplo, el Congo va a tener pequeña exposición como parte de lo que está haciendo el Monarca. Todo esto con el fin de posibilitar a la población acercarse con su patrimonio, acercarse con sus expresiones culturales y de esta manera afianzar que Bolivia es rica en culturas y que esta se constituye una de sus principales potencialidades para el desarrollo.
5: Viceministro, sobre lo señalado, hoy es el Día Nacional de la Diablada. ¿Cómo se coordina esta actividad?
6: Va a haber una coordinación con ellos, porque lo importante es que como país debemos comenzar a promover y difundir nuestras expresiones. Esto forma parte del trabajo que hemos estado desarrollando de generar un plan nacional de fomento, defensa y de folclore en nuestras manifestaciones culturales. Y es un trabajo en alianza con Oruro. Oruro, el día de mañana va a ser un acto homenaje con varias de las entidades, va a estar la gobernación, viendo el gobierno autónomo municipal de Oruro, más la Asociación de Conjuntos Folclóricos del Carnaval de Oruro. Sin embargo, vimos oportuno que el sábado también se trabaje en un acto desde la ciudad de La Paz, justo el día que se celebra, que es el sábado, que es el 11 de julio, y por ende lo estamos generando, donde va a haber también, a través del apoyo de varios artesanos, exposiciones sobre trajes de diablo, máscaras, y que va a estar acompañado además, y eso me olvidaba señalar, de una exposición de trajes de morenos también, que se está trabajando gracias al apoyo de varios artesanos, ¿eh? Pero el eje central y el acto central va a ser la Diablada, donde además queremos entregar un reconocimiento a las distintas fraternidades, acciones de conjuntos folclóricos que bailan la Diablada, porque al final ellos son nuestros portavoces, los defensores y custodios de esta expresión que es patrimonio de Bolivia.
5: Esta edición de la Larga Noche de Museos se lleva adelante en la ciudad de La Paz y El Alto. ¿Cómo se coordinó con las autoridades municipales?
6: Sí, ahí hay que recalcar que tanto la Larga Noche de Museos en La Paz y El Alto son organizadas por los gobiernos autónomos, ¿no? Y eso es importante recalcar porque ha sido una iniciativa desde lo local y eso ha hecho que el impacto, ¿no?, que igual ha sido luego replicada y en otros departamentos, en las ciudades capitales. El gobierno autónomo municipal del Alto también ha estado gestionando y organizando, teniendo algunos espacios con que ellos cuentan específicamente de exposición, por ejemplo, donde se alberga la Escuela Municipal de Artes, ¿no?, o su museo municipal que tienen, Antonio Paredes Candia, y también ahí se han sumado algunas instituciones de la sociedad civil y espacios culturales que tiene la ciudad de Alto, sabiendo que ahí hay una cantidad importante, ¿no?, de actores desde la sociedad civil, muchos ligados al tejido de cultura viva comunitario. La población va a poder encontrar la programación tanto en la página web oficiales del Alto como de La Paz, donde existen circuitos y posibilidades de movilización. Nosotros lo que destacamos como gobierno central, esta voluntad de reactivar nuevamente las actividades culturales, convencidos de que lo cultural forma parte del remedio que necesita el país para sanar las heridas, para disminuir estos quiebres que se han producido por los hechos políticos, sociales que hemos estado viviendo hace menos de un mes.
5: Muchas gracias, viceministro Andrés Cerrati.
6: Muchas gracias a ti.
5: Ese fue el reporte desde Radio Salesiana. Informó Carmen Pozo. Volvemos contigo, Catalina.
4: Enseguida disfrutamos de un momento musical.
7: La alegría es la criatura más hermosa que salió de las manos de Dios, después del amor. San Juan Bosco. Momento musical trae a la hermana Glenda, Hazme Volver.

0: Y así finalizamos Voces Nuestras de Artes Vol. Gracias por su compañía y preferencia. Buen fin de semana.
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0: 9 esas cenas, 7 de la noche con 14 minutos. 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

0: 7 de la noche con 26 minutos. 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
4: Diecinueve horas con 33 minutos. 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
4: Es la hora 20 en punto.
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